Muy buenas tardes a todos, ya son las 6 de la tarde y eso quiere decir que arranca la ruta universal del día de hoy. Yo soy Leo de Lozano, saludo con mucho gusto. Y hoy martes decidimos arrancar con este rolón de los Talking Heads que se llama Ash and She Was, de 1985. Yo creo que mi álbum favorito de los Talking Heads, que es Little Creatures, es un verdadero conjunto de hits y de novedad sonora y letras interesantes y sonidos y una gran producción. Escúchenlo, es un súper buen álbum. Y bueno, And She Was, de mis canciones favoritas también de los Talking Heads. Para arrancar con buen humor, hoy martes, que tenemos un gran programa para ustedes con buena música como siempre, elegida y curadita para ustedes, y también con nuestras secciones. El día de hoy nos toca Future Past, en el que vamos a escuchar algo del pasado y también de canciones que a futuro se van a quedar seguramente aquí como clásicos en Universal FM. Y más adelante también tenemos Vivo Universal, donde, como saben, recomendamos música del mundo, world music, aunque no sea en inglés ni en español. Es más, a veces tenemos hasta piezas instrumentales, como es la del día de hoy. Vamos a recomendar un pianista extraordinario de jazz que bueno, ya les contaré más adelante. Pero no se lo pierdan, tenemos un gran programa. Y ahora vamos a escuchar esta banda que es muy peculiar, que se llama The English Beat, con esta rola que se llama Mirror in the Bathroom, de 1980. Ellos tienen un sonido pues muy característico de principios de los 80s, porque mezclan entre punk un poco, rock, ska y hasta un poco de reggae también. Y los integrantes de The English Beat después formaron, cuando se separaron, General Public, algunos de ellos, incluyendo el cantante, y luego Fan Young Cannibals. ¿Se acuerdan de ellos seguramente? She drives me crazy. Tenían ese sencillo. Bueno, vamos a escucharlos. Este es The English Beat, les decía, con Mirror in the Bathroom.

Mirror Man, hablando de mirrors, Mirror in the Bathroom, Mirror Man, pero este es de Human League, de este grupo de 1983, que pues es de la misma camada de bandas, pues digamos New Wave, rock, pop, pero Human League sin duda sobresalió porque tuvieron este super hit de Don't You Want Me, que ha sido pues considerada de los máximos hits de los 80s y de todos los tiempos. Fíjense que Paul McCartney hace poquito declaró que estaba en su top 10, ¿sabían? Don't You Want Me de Human League. Imagínate que piense eso, Sir Paul McCartney, de una canción que escribiste. ¡Wow! Así es que bueno, esos son Human League. Pero nosotros vamos a nuestra primera sección de la tarde, que es Future Past. Y les vamos a presentar dos canciones que creemos que les va a gustar mucho. Una de ellas es de 1981 y otra es del 2026. Esa es la que creemos que a futuro se va a convertir sin duda en un clásico aquí en Universal. Y es de Michael Stipe, del cantante de R.E.M., que es su primer trabajo como solista. Fíjense, de todos los años que duró en la banda y en solitario, pues es la primera vez que publica algo como solista. Y está muy bueno lo que hizo, la verdad. Esto viene en la serie de The Rooster. Les decía, es de este mismo año, del 2026, y se llama I Played the Fool. Vamos a escuchar a Michael Stipe aquí en Future Past de la Ruta Universal.

Y esta fue nuestra segunda selección aquí en Future Past desde 1981. Se llama Girl in Trouble is a Temporary Thing, de Romeo Void. Romeo Void fue una banda de San Francisco de finales de los 70s y nunca se convirtió en un grupo masivo, pero sí fue reconocido porque se convirtió en una especie de grupo de culto, digamos, porque tenía un sonido raro para esa época. Mezclaban como guitarras, era como un post-punk con saxofón, funk, como lo escuchamos en esta canción, que fue una de sus más importantes, junto con Never Say Never también, que fue un sencillo importante. Y bueno, la voz de Deborah Iyal, y pues figura central de la banda, también ayudó mucho a darle ese sello. Así es que esa es nuestra segunda recomendación de Future Past el día de hoy. Romeo Void con Girl in Trouble is a Temporary Thing. Espero que les hayan gustado. Y nosotros continuamos con más música aquí en La Ruta Unida.

0: Esto fue Aerosmith con Dude Looks Like a Lady de 1987. Y qué barbaridad, Aerosmith tiene de las historias más peculiares y raras del rock, que es que sobrevivieron los 70s, sobrevivieron los 80s, y no solamente eso, tuvieron todos broncas de alcohol y drogas, se recuperaron todos e hicieron, yo creo que probablemente el comeback más importante de toda la historia del rock. O sea, regresaron de estar destruidos a ser la banda número uno de hard rock otra vez en todo el mundo, con hits como este, justamente en esos años de principio, bueno, mitad de los 80s, con Janie's Got a Gun y todas estas canciones. Y bueno, este fue uno de los grandes hits, y de ahí para el real siguen tocando. Tampoco sé exactamente las edades, pero están en sus late 70s, ya casi 80s, y siguen rockeando con todo. Increíble, Aerosmith. Yo tuve chance de conocerlos hace muchos años, ya hace unos 20 años que vinieron a México, tipazos, nos invitaron a su camerino, me invitó incluso Steven Tyler a presentar unas cosas que quería que le tradujeran el show. Creo que ya lo había contado en otro programa, pero bueno, son memorias que uno tiene, pues ya, en una vida medio larga que tenemos sumando años y años, pero bueno, eso les cuento de Aerosmith, que es una bandononona, importantísima. Y bueno, pues vamos a un corte comercial. Regresando tenemos Vivo Universal, donde vamos a explorar la música de Vince Guaraldi. Vince Guaraldi es un pianista de jazz increíble y lo van a reconocer. Les voy a contar cosas de él y lo van a disfrutar muchísimo, créanme. Así es que vamos rápidamente a un corte comercial. Regresamos aquí a Vivo Universal de La Ruta Universal.
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7: Las líneas imaginarias de la Tierra. La Tierra tiene la forma de una esfera achatada en los polos y en sus modelos geográficos se utilizan líneas imaginarias porque sirven de referencia para la ubicación de cualquier punto de su superficie. El eje terrestre o de rotación atraviesa el orbe desde el polo norte hasta el polo sur, y el ecuador es la circunferencia máxima que divide a la Tierra en los hemisferios norte y sur. Las líneas paralelas al ecuador y perpendiculares al eje de rotación se llaman paralelos, entre ellos Trópico de Cáncer, Trópico de Capricornio y los círculos polares Ártico y Antártico. Y los meridianos son semicírculos máximos que van de polo a polo. El meridiano cero pasa por el observatorio de la ciudad inglesa de Greenwich y divide a la Tierra en los hemisferios occidental y oriental.
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7: Hipótesis de Álvarez. es la teoría por la cual la extinción masiva de los dinosaurios, otros seres y cosas vivientes fue causada por el impacto de un enorme asteroide sobre la Tierra hace 65 millones de años. La hipótesis lleva el nombre del equipo formado por padre e hijo, Luis y Walter Álvarez, e indica como el lugar probable del impacto la península de Yucatán. Luis Walter Álvarez era un físico nacido en San Francisco, Estados Unidos. En 1968 le fue otorgado el Premio Nobel en Física por su contribución al desarrollo de la cámara burbuja, que actúa como detector y analizador de partículas radioactivas.
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0: Ya estamos de regreso aquí a la Ruta Universal y directamente a nuestra sección de Vivo Universal, en la que, como todos saben, recomendamos pues música del mundo, world music, a veces instrumental, como es el caso del día de hoy. Y vamos a explorar a este artista interesantísimo llamado Vince Guaraldi. Él nació en 1928 en San Francisco y pues era un músico de jazz. Obviamente lo conocían por pianista de jazz, pero principalmente se hizo muy popular porque es quien musicalizaba toda la serie de Peanuts, que es la serie, pues como todos saben, de Charlie Brown y de Snoopy. Así se llamaba la serie de Peanuts, y pues hizo la música de más de una docena de capítulos. Y bueno, la más famosa llegó con el especial navideño, ¿no? De A Charlie Brown Christmas, aquí lo estamos oyendo de fondo. Y se volvió tan importante la música, es un poco el efecto como de la Pantera Rosa, ¿no? Que ya no puedes ver la Pantera Rosa sin escuchar la música de Mancini, ¿no? De Henry Mancini. Bueno, pues aquí lo mismo con Vince Guaraldi. Se volvió como además es un jazz, comentábamos aquí antes del programa, que no es como de improvisación y que se va por todas partes, sino que son canciones, son verdaderas piezas que son características y acompañan muchísimo a la imagen. Entonces, bueno, aquí de fondo estamos escuchando Linus and Lucy, que es justamente parte de la serie de Peanuts, de Snoopy y Charlie Brown. Pero también vamos a escuchar un pequeño fragmento de Cast Your Fate to the Wind, que es una súper bonita pieza que empezó a sonar en radio pues porque la gente la pedía y la reconocía, cosa que es muy extraño en la música de jazz, que generalmente es pues muy de culto, muy de nicho, y de pronto que suene algo en radio comercial y se identifique, pues eso habla mucho de la obra de Vince Guaraldi. Y también vamos a escuchar un fragmentillo de The Great Pumpkin Waltz y también de Skating, que son también pequeñas piezas de la serie de Charlie Brown. Yo lo recuerdo muchísimo, lo escuchaba de niño y veía la serie, y es que de verdad tiene un ambiente como nostálgico, viene muy al caso, describe muy bien musicalmente lo que estás viendo en la pantalla, ¿no? Que son estos personajes memorables, que son unos niños, pero con una mentalidad de adulto, y al mismo tiempo siguen siendo inocentes, pero de pronto se avientan unos conceptos muy rebuscados y muy, no sé cómo llamarlos, muy esotéricos incluso a veces, y muy intelectuales los chiquillos. Pero una maravilla de música, una maravilla de serie también. El gran Vince Guaraldi es nuestro artista el día de hoy en Vivo Universal. Y fíjense que, pues bueno, para dar un poco más de información, murió de manera inesperada en 1976, a los 47 años. Y de hecho fue muy poco antes de tener una presentación en vivo. Entonces, bueno, pues fue una tragedia que sorprendió a todo mundo. Pero bueno, la música de Charlie Brown sigue siendo una tradición para toda la gente, y de hecho se sigue celebrando. Incluso anualmente hay un festival donde se le honra y se celebra, y muchos músicos tocan sus piezas. Y bueno, también a mí me tocó en California, que hay unas pantallas ahí en el Greek Theater que ponen, y también musicalizan en vivo con una orquesta y una banda de jazz y tal. Así es que bueno, ha trascendido generaciones el gran Vince Guaraldi con su jazz tan peculiar y que nos ha tocado el corazón a tantos millones de personas. Ese fue nuestro y bueno, nuestro artista de hoy en Vivo Universal. Y bueno, pues ahora vamos con más música. Vamos a escuchar este super hit de 2006 de Snow Patrol, que se llama Chasing Cars. Y regresamos aquí a la Ruta Universal.

Muy bien, y vamos a continuar aquí en la Ruta Universal con más música y una banda que a mí me gusta muchísimo, que se llama Missing Persons. Dale Bosio, la voz principal, todo un personaje, aparte con una voz muy característica y muy, muy fuerte, una personalidad muy peculiar. Y Terry Bosio, que era ex baterista de Frank Zappa, por cierto, y Warren Cucurullo, que después tocaría con Duran Duran, ¿no? Y la guitarra. Así es que bueno, músicos muy importantes, una banda que logró un sonido muy importante también. Y esta que me encanta es de 1982 y se llama Words. Estos son los Missing Persons aquí en la Ruta Universal.

Eso fue Talk Talk con Life's What You Make It, de 1986. Una banda importante, que empezó pues a principios de los 80s, por ahí de 81, como una banda de synth pop más, pero poco a poco se fueron haciendo como un poco más oscuros, más propositivos, y llegaron a ser pues muy influyentes, Fue como la época del nacimiento del post-punk, post-rock más bien. Y yo creo que una de las bandas más importantes de ese momento, incluso bandas actuales como Radiohead, Sigur Rós, por ejemplo, también han dicho que son gran influencia para ellos. Y por supuesto aquí en América Latina también marcaron, yo creo que Los Prisioneros, La Ley, Fobia también, muchas bandas que estábamos en esas épocas noventeras tuvimos influencia sin duda de Tok Tok. Tuvieron canciones muy importantes, It's My Life, que también la cobereó No Doubt, un gran cover que la convirtió en un hit por segunda vez, porque en su momento también lo fue. Y bueno, esta que es muy buena también, Life's What You Make It, una banda muy importante, Tok Tok. Y ahora vamos a cerrar nuestro programa con una banda también importantísima. Ellos son Heart. Y pues en los 80s tuvieron muchos hits, los conocemos porque además las hermanas, recuérdenme cómo se llaman, Nancy, las hermanas Wilson, Nancy y Ann Wilson, ¿verdad? Si no me equivoco, la cantante es Ann y la guitarrista Nancy, pues son tremendas las dos, y Ann tiene de las voces más poderosas y maravillosas del rock. Pero nos gusta irnos hacia atrás, como ustedes saben, así es que vamos a escuchar esta que se llama Magic Man, de 1975. Son los inicios de Heart, aquí en la Ruta Universal.

0: ¿Qué tal ese rolón de Heart? Magic Man de 1975. Seguramente es la época de Barracuda, estamos diciendo aquí, ¿no? Los 70s. A mí me encanta. Obviamente los 80s, pues también. Hicieron grandes discos y tuvieron super hits. Pero bueno, acá nos gusta irnos a la verdadera esencia de los artistas y de las bandas, y sin duda esta es una muestra de Hearts, Magic Man. Y con eso cerramos el programa del día de hoy. Muchísimas gracias por acompañarnos. Como siempre les recuerdo que nos pueden escribir en todas las redes sociales, somos @universal881fm. Mi personal, generalmente estoy más en X, que soy @leodelozane con ZWN, o en Instagram, que soy @leozane con ZWN, también puede ser, pero principalmente aquí en la estación, para que nos comenten a todos lo que quieren, lo que sugieren, lo que les gusta y lo que no. También pueden entrar a la página de internet, que es universal881.com. Y además de escuchar programas y comentarnos a través de esa página, también pueden tener opciones para escuchar todo lo que ocurre en Radio Centro, no nada más en Universal, en todas las estaciones hermanas, y por supuesto escuchar la Ruta Universal donde quiera que ustedes se encuentren del mundo, en el momento en el que ustedes quieran, y también en TuneIn, y por supuesto descargando la app de Radio Centro. Así es que bueno, por favor, comuníquense con nosotros, queremos escucharlos, leerlos, y les agradecemos muchísimo por escucharnos hoy martes. Ya saben que mañana y toda la semana estamos con ustedes de 6 a 7 de la tarde aquí en la Ruta Universal. Yo soy Leo Lozán, muchísimas gracias y muy buenas noches.
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9: ¿Qué es la canícula? Los romanos llamaban a los días más calurosos caniculares dies, que quiere decir días de perros, porque según creían, la estrella Sirio de la constelación Can Mayor, que aparecía y se ocultaba con el sol, agregaba calor a esos días que corrían en el hemisferio norte entre el 3 de julio y el 11 de agosto. La expresión ha quedado incorporada a muchos idiomas de ambos hemisferios como días de gran calor. En algunas ciudades de la República Mexicana se alcanzan temperaturas de más de 45 grados Celsius a la sombra.
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1: ¿Qué significa funicular? Esta palabra proviene del latín funiculus, de funis, que quiere decir cuerda, y el sufijo culus, que significa pequeño. Entonces quiere decir cordoncito o cuerdecita. El funicular es un vagón de tren que, sostenido por cuerdas, cables o cadenas, puede subir pendientes muy inclinadas. El primer funicular, que funcionaba con una máquina de vapor, fue inaugurado en Francia en 1862. En 1880 se estrenó otro funicular que ascendía al Monte Vesubio, en Italia. Para conmemorar este acontecimiento, fue compuesta la famosa canción napolitana Funiculi Funicula.
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1: ¿Quién fue Epicuro? Un filósofo griego que enseñaba que el placer es el fin supremo del ser humano. El placer, sin embargo, no consistía en los goces materiales, sino en el cultivo del espíritu y la virtud. Su traslado a otros idiomas vía el latín, Epicurus, convirtió la palabra en sinónimo de conocedor de vinos y comidas.
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0: Gracias por estar con nosotros en la última hora de Clásicos de la Tarde de este martes 27 de mayo. Qué rápido, ¿no? Ya se nos va a ir el quinto mes de este 2026, y nosotros seguimos con toda la programación de Universal y sobre todo, pues, agradeciendo tu siempre preferencia. Espero que estés muy bien y recuerda que en esta hora, cuando den las 8 de la noche, haremos también el traslado pertinente a universalstereoonline.com para que juntos, en línea, podamos seguir disfrutando de los clásicos de ya la noche de este martes. Así es que, bueno, le doy la más cordial bienvenida a Heriberto Pérez, quien está ahora en la producción. Amigo, gracias por estar con nosotros. Igualmente a mi querido Fabricio, que también estuviste ahí conmigo en la mañana. Ahora sí que mañana y tarde, mi querido Fabricio. Y Paula González al micrófono. Como siempre, les damos la más cordial bienvenida. Y vamos a despedir a The Cars con Magic. Queen te acompañó con Killer Queen. The Police con Every Little Thing She Does Is Magic. The Lisa Stanfield, All Around the World. The Dixies Midnight Runners con Come On Eileen. Y este clásico éxito, un cover extraordinario, que pues muchos dirían que era algo sumamente atrevido. Hay que recordar que Knocking on Heaven's Door, pues es un clásico de Bob Dylan, es una de las piezas más emblemáticas y conmovedoras del repertorio de este cantautor estadounidense premio Nobel, que estaría escrita originalmente para la banda sonora de la película Pat Garrett and Billy the Kid de 1973. Ha trascendido este contexto original para convertirse también sobre la mortalidad y la redención en este clásico y éxito que retoman de Bob Dylan, conocido por su poesía lírica profunda y a menudo críptica. Pues es en el 93 cuando Guns hace, pues yo me atrevería a decir, este tributo, pero también hacen una extraordinaria versión de la misma, y esta letra refleja pues este sentimiento también de despedida y resignación ante el final de la vida. La versión añade además una intensidad emocional en donde, liderada por Axl Rose, es reconocida por la actitud rebelde y sus interpretaciones apasionadas, y en esta versión pues no solo se le rinde, insisto, el homenaje original a Dylan, sino también a la transformación poderosa que resuena con las emociones y los desafíos de la vida, y a una letra y una composición que, sin importar el tiempo, ni el contexto, ni el sonido, sigue trascendiendo por generaciones. Así llega un clásico contigo, hago pausa y regreso.
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5: La anemia y el consumo de hierro. El problema de tener anemia es que el transporte de oxígeno a las células de los tejidos está reducido como producto de una menor cantidad de la proteína sanguínea llamada hemoglobina, la cual está contenida en los glóbulos rojos. Hay varios tipos de anemias, pero una de las más comunes es la anemia ferropriva, que es ocasionada por consumir alimentos con poco hierro. El embarazo y la lactancia también aumentan los requerimientos de hierro, así como las hemorragias de cualquier tipo, como lesiones y menstruación, entre otras. Algunas parasitosis intestinales también producen anemia ferropriva. Este tipo de anemia es el trastorno nutrimental más común en el mundo. El síntoma principal es la palidez de la piel y mucosas, y se acompaña de fatiga, mareos, palpitaciones, dolor de cabeza, entre otros. Ante cualquier síntoma como este, no olvide consultar a su médico.
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3: ¿Por qué nos arrodillamos? La acción de ponerse de rodillas durante la ceremonia religiosa obedece al hecho de que Jesús se ha hecho presente. En los antiguos templos de Jerusalén, arrodillarse era parte de la ceremonia. Cuando los cristianos adoptaron la postura como parte de la plegaria, los rabinos la prohibieron. Sin embargo, la práctica no era demasiado común en los primeros tiempos y solo comenzó a desarrollarse más tarde, cuando los sacerdotes ordenaban flectamus genua, doblemos las rodillas, de donde se origina la palabra genuflexión.
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1: ¿Qué es un agapornis? Es un ave doméstica de la familia de los loros, de tamaño pequeño, cola corta y con el plumaje de colores muy vistosos.
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0: Gracias por estar con nosotros llegando al final de esta edición de Clásicos de la Tarde a través de Universal. No así continuar contigo en línea a través de universalstereoonline.com, donde pues de 8 a 9 de la noche tiempo horario Ciudad de México también tengo el placer de poderte acompañar en una de nuestras estaciones que todos los días preparamos para ti. Así despido a Simple Red con Stars. Esta combinación del pop y el soul característicos de Simple Red crea esta atmósfera que a la vez tanto melancólica como esperanzadora hace que la voz emotiva de Mick Hucknall, de Red, transmita precisamente la pasión y la vulnerabilidad en esta letra, en donde resuena con aquellos que han experimentado las complejidades del amor y la necesidad de ser verdaderamente comprendidos por sus parejas. Así llegamos al final de esta edición. Recuerda que de 9 a 10, también en esta la frecuencia correcta, te espera la segunda edición del Club de los Beatles y a las 10 de la noche la presencia de Adolfo Fernández Cepeda, la voz universal, quien se queda contigo en las grandes noches de Double Play. A mis compañeros en cabina, muchísimas gracias por la magia de cada transmisión y a ustedes por su siempre compañía y preferencia. Soy Paola González. Hasta mañana. Continúa con nosotros.
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10: El clima de Europa Occidental se origina en el Golfo de México. Cuando la corriente del Golfo sale de allí, tiene una temperatura promedio de 27 grados Celsius. Y aunque pierde algo de calor en su recorrido, conserva energía suficiente para calentar de manera significativa los mares que bañan las costas desde España hasta Noruega. También trae consigo vientos de los trópicos, los cuales le dan a Europa Central su clima templado y húmedo. Los científicos temen que el calentamiento global perturbe la corriente del Golfo, con la consecuencia de que pronto se verían icebergs flotando por el Canal de la Mancha.
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1: Las enfermedades cardiovasculares causan la muerte de millones de personas todos los años. La clave de la prevención es ejercitarse, sin importar la edad. Esto activa el corazón, reduce el colesterol y previene la acumulación de grasa. Bastan 30 minutos diarios de una actividad como nadar, montar en bicicleta o simplemente caminar con energía. Es importante evitar los periodos largos de inactividad. No es recomendable pasar más de 2 horas seguidas sentado o acostado durante el día sin levantarse y mover las piernas. Antes de iniciar un programa de ejercicio, consulta a tu médico. Cuídate.
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1: Un consejo de seguridad para alejar a los ladrones. Guarda tus objetos valiosos en el cajón de calcetines de tus hijos, no en tu mesita de noche. Los ladrones suelen buscar en la habitación de los adultos y tienden a no tocar. 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

0: ¿Cómo le va?
1: Muy buenas noches.
0: Bienvenidos, muchas gracias por acompañarnos. Esto es La Octava, una producción de Radio Centro Noticias. Hoy es martes 26 de mayo de 2026. Antes que nada, el agradecimiento para mi colega Ilse Aguilar, que estuvo al frente de este espacio el día de ayer y el pasado jueves. Muchas gracias, mi querida Ilse. Yo soy Carlos Castellanos y estamos escuchando Annie Lennox, Love Song for a Vampire. Y es que hoy es el día de Drácula. La fecha conmemora el aniversario de la publicación de la emblemática novela de terror gótico que escribió el irlandés Bram Stoker un 26 de mayo, pero del año 1897. Esta canción fue compuesta originalmente para la película de Francis Ford Coppola, una poderosa balada pop rock que explora la tragedia de la inmortalidad y el amor oscuro. Película de la década de 1990, Drácula de Bram Stoker. El éxito de la obra redefinió por completo la figura del vampiro en la cultura popular. El personaje está vagamente basado en el príncipe de Valaquia, Rumania, Vlad III, también conocido como Vlad el Empalador, famoso por sus crueles métodos de tortura. Un dato curioso es que, aunque lo imaginamos pálido y con traje impecable, en el libro original se describe como un hombre mayor, de bigote espeso, orejas puntiagudas y manos extrañamente peludas. Su presencia se ha relacionado, sin embargo, con la seducción, pero al mismo tiempo con la maldad, la pasión y la obsesión. Por eso el día de hoy estaremos escuchando canciones inspiradas en vampiros. Pero para entrar en materia, hoy en el principio del programa vamos a seguir hablando del Mundial de Fútbol y de otra de las muchas aristas que nos permiten aprender que el asunto va más allá de la mera narrativa comercial que lo envuelve. Les invitamos para que se queden. Yo soy Carlos Castellanos y a nombre de mis colegas, y gracias a ellos, mis compañeros profesionales de la comunicación y las comunicaciones, les damos la bienvenida y empezamos hablando precisamente de este asunto importante, el Mundial 2026, que si bien se promociona como fiesta, orgullo internacional y desarrollo económico, estadios nuevos, turismo, inversión, la violencia contra las mujeres, sin embargo, sigue siendo una conversación ausente. Distintos organismos internacionales lo han advertido. Los megaeventos deportivos incrementan los riesgos y ONU Mujeres reporta que durante estos eventos las llamadas a líneas de emergencia por violencia familiar incrementan hasta en un 30%. No solo es en casa, también crece el acoso, la violencia sexual, la explotación y la trata de mujeres y niñas. Y en México el panorama es preocupante. Entre marzo de 2025 y marzo de este 2026, los casos de violencia familiar incrementaron a nivel nacional y lo más grave, las tres sedes mundialistas que hay en México, la ciudad capital, Nuevo León y Jalisco, se encuentran entre los estados con mayores registros, según datos del Secretariado Ejecutivo del Sistema Nacional de Seguridad Pública. A pesar de ello, las estrategias rumbo al mundial privilegian infraestructura y promoción. Las acciones de prevención y protección para mujeres, niñas, niños y adolescentes, no obstante, siguen siendo insuficientes. Por eso, la Red Nacional de Refugios ha lanzado una campaña feminista y apartidista que se denomina La violencia contra las mujeres no es parte del juego y busca poner al centro lo que nadie quiere ver, que antes, durante y después del Mundial se necesita prevenir, atender y proteger. En el transcurso del programa vamos a tener una entrevista relacionada con este asunto, precisamente con la Red Nacional de Refugios. Pero antes, vamos a conocer qué es noticia desde las calles del Valle de México.
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0: Y eso es contigo, Octavio Ojeda, bienvenido, muy buena noche, infórmanos por favor.
3: Claro que sí, Carlos, un gusto en saludarte, buena noche para todos. Una buena noticia para los automovilistas que desean trasladarse hacia la zona centro de la ciudad a través del Paseo de la Reforma. Hace unos instantes ya se retiró la manifestación por parte de la Coordinadora Nacional de Trabajadores de la Educación, que desde alrededor de la una de la tarde habían cerrado todo el cruce con el eje 1 Poniente Rosales y su continuación la avenida Bucareli, así como también la avenida Juárez. Esta todavía prevalece cerrada, ya que la marcha se dirige a su campamento, que se ubica sobre la calle 5 de Mayo, entre el eje central Lázaro Cárdenas y la calle Allende, por lo que pues ya en breve se reabrirá esta importante vialidad, por lo que hay que tomarlo en cuenta. Pues ya terminó la reunión con los representantes del gobierno federal, parece que no hubo acuerdos, por lo que mañana decidirán qué es lo que van a realizar. Y añadiendo a esto, Carlos, una representante de los maestros se sintió mal, por lo que tuvieron que llamar una ambulancia para ser atendida en el cruce del Paseo de la Reforma con la Avenida Juárez. Pues así la situación, Reforma por lo menos ya está abierto, así como también el Eje 1 Poniente Rosales y su continuación Bucareli. De momento la información, Carlos, hasta aquí mi reporte.
0: Muy bien, muchas gracias, Octavio Ojeda.
3: Hasta luego, buena noche.
0: Excelente noche también para ti. Sobre esta reunión de los integrantes de la Coordinadora Nacional de Trabajadores de la Educación, que permanecieron pues en una reunión durante varias horas en la Secretaría de Gobernación, tendremos más adelante el reporte. Sin embargo, vale la pena decirle que la coordinadora está evaluando expandir su plantón hasta el Paseo de la Reforma. ¿Se acuerda que ayer pretendían llegar al Zócalo capitalino y se los impidieron por lo del FIFA Fan Fest? Se quedaron en la calle de 5 de Mayo y hoy desde temprano salieron a manifestarse e incluso bloquearon el eje central Lázaro Cárdenas. Fue después de que se reunieron con la Secretaría de Gobernación y el hecho de que acaban de salir, que hoy han dicho, pues no hay acuerdo. Evidentemente no hay acuerdo entre Gobernación y la Coordinadora Nacional de Trabajadores de la Educación. Básicamente, dicen los integrantes de la CENTE, encontramos respuestas poco favorables. Después de alrededor de 7 horas de diálogo con la Secretaría de Gobernación, ahora más bien lo que se supone que ocurrirá es que buscarán extender su campamento ante el hecho de que no encontraron las respuestas que encontraban los integrantes de la coordinadora. Pero ya le anticipaba yo al principio de este espacio cómo el Mundial se vuelve en ocasiones un lugar propicio no solamente para la narrativa que nos venden todos los días y en todos los medios, de un espacio de deporte, un espacio cultural, un espacio que generará derrama económica para las ciudades en que las que se ven involucradas y en general para el país. La realidad es que necesitábamos realizar esta entrevista fundamental para desmontar esta narrativa puramente comercial en torno al Mundial 2026. Vámonos precisamente a profundizar en el asunto con nuestra siguiente entrevista.
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0: Y la bienvenida en este espacio es para Wendy Figueroa Morales, psicóloga feminista y directora de la Red Nacional de Refugios. Wendy, bienvenida. Muy buenas noches. Gracias por aceptar platicar con nosotros unos minutos.
4: Hola, Carlos. Muchas gracias a ti por el espacio.
0: Decía yo, hay que desmontar una narrativa puramente comercial en torno al Mundial 2026 y en este caso en particular visibilizar una crisis que las autoridades de las tres autoridades de gobierno parecen ignorar y también las de las sedes donde habrá partidos mundialistas en nuestro país. La pregunta primera, Wendy, ¿los megaeventos sirven como una pantalla que normaliza la agresión en los hogares?
4: Mira, algo importantísimo y gracias por empezar con esta pregunta es que en sí mismo el fútbol no genera la violencia contra las mujeres. Las violencias ya existen. Lo que es importante señalar es que hay determinados contextos que pueden aumentar riesgos o intensificar las dinámicas preexistentes. Es decir, las violencias que ya están ahí acumuladas en una sociedad donde justifica y naturaliza. Por eso es bien importante hablar de prevención. El problema no es el deporte. El problema es que se normaliza las violencias y en ese sentido pues precisamente lanzamos esta campaña de la violencia contra las mujeres no es parte del juego, porque la prevención no comienza cuando inicia el primer partido, debe construirse claro antes, sostenerse durante y mantenerse después del Mundial. ¿Por qué? Porque hemos identificado no solamente en la Red Nacional de Refugios, Carlos, sino también diversos organismos internacionales han advertido que justo durante estos grandes eventos deportivos como es el Mundial pueden incrementar enfrentarse a estas diversas formas de violencia contra las mujeres, ¿no? Y además, como bien lo sabemos, pues bueno, en México van a haber 3 sedes, Nuevo León, Ciudad de México y Jalisco, lugares donde sabemos que hay un aumento de violencia familiar y violencia contra las mujeres. Entonces nos preocupa mucho que justo la conversación esté centrada solamente en la infraestructura, en el turismo, mientras que la prevención y la protección sigue siendo insuficiente, ¿no? Entonces nos parece aquí importante mencionar precisamente, no estamos en contra del fútbol, no estamos en contra de estos eventos masivos, estamos en contra de que se naturalice esta violencia y que no se identifique la importancia de generar conciencia pública, ¿no? Que es lo que estamos haciendo aquí también en tu espacio, donde se reconozca pues que hay que fortalecer las rutas de apoyo, de acompañamiento, de promover cero tolerancia a violencias contra las mujeres y construir una incidencia colectiva. Buscamos no solo conversación, sino también acciones de prevención y protección. Y creo que es lo que está faltando en las acciones que vemos pues en nuestro país, ¿no?
0: Acciones de protección y de prevención. Déjame ir quizás hasta un poco más lejos, Wendy. Pues el asunto de que nos enteremos que se destinan recursos multimillonarios para otro tipo de asuntos, desde maquillaje urbano hasta la creación de canchas de fútbol, etcétera, etcétera, todo lo que se está invirtiendo para este Mundial 2026, tiene que llevarme a preguntarte cuánto presupuesto se ha destinado, si es que hay alguno, para fortalecer las redes de refugios y atención a víctimas de violencia de género, pues ya por lo menos en estas 3 sedes donde habrá partidos del Mundial, Wendy.
4: Y qué importante esto que comentas, porque justo necesitamos hablar de políticas públicas integrales, ¿no? Y es una de las acciones fundamentales de esta campaña, la exigencia hacia el Estado mexicano, con presupuestos suficientes, acciones contundentes de prevención, atención y protección, no solamente en el Mundial, sino a lo largo de todo el año, porque la violencia no tiene una temporalidad y no puede construirse una narrativa de orgullo internacional mientras las mujeres siguen enfrentando violencia e impunidad. No puede construirse una narrativa de pintar de morado, no porque el morado sea el problema, sino porque realmente es solamente una fachada. Lo que realmente necesitamos las mujeres es recibir esta garantía de nuestro derecho más básico a vivir y a habitar todos los espacios libres de violencia, Carlos, y el Mundial tampoco puede ser una excepción, ¿no? Entonces, efectivamente, sabemos que hay presupuesto para los refugios, el cual no ha aumentado, ha estado estancado. Y bueno, pues lo que tendríamos que estarnos preguntando es realmente estas políticas, si son políticas de gobierno, que es lo que siempre estamos mirando, o son políticas de Estado. Y lo que nosotras exigimos son políticas de

0: de Estado. Y lo que nosotras exigimos son políticas de Estado que garanticen en todo momento la seguridad y la vida de las mujeres, ¿no? Y no solamente pues enfocarnos a una apariencia que no, pues en lo más mínimo, previene feminicidios, ni violencia sexual, ni trata ni explotación, que son una de las situaciones que pueden generar estos eventos masivos. Por eso, y no quiero dejarlo de mencionar, dado que la violencia no tiene fronteras, estamos articulando acciones con redes de refugio de Canadá y Estados Unidos, donde también sabemos que está el mundial, porque efectivamente pues hay mujeres que vienen a nuestro país o mexicanas que van al otro país, y eso implica que también están en riesgo. Es decir, la violencia trasciende fronteras, y así también tiene que ser la respuesta, y es lo que estamos pues subsanando las organizaciones de la sociedad civil, ¿no? Y decirle a quienes nos escuchan, insistir, no es un problema del fútbol como tal, sino es el problema de ese hombre que es violento, haya o no haya fútbol, y que se intensifica a través de toda esta sociedad que naturaliza y justifica la euforia, la frustración de si gana o pierde su partido, con lastimar a quienes están cerca. Y quienes están cerca, pues son las mujeres, son los niños y las niñas. Ese es el punto importante que hay que tomar en cuenta también.
1: Sin lugar a dudas. Y de hecho, no solamente hablamos de lo que pasa dentro de los hogares, como lo has hecho ya, también hablamos de que se crece o se incrementa, mejor dicho, el acoso callejero, también la violencia sexual en el transporte y el riesgo de trata, evidentemente. La pregunta aquí tendría que ser, ¿cómo se deben preparar las mujeres locales ante este cambio radical en el entorno de sus ciudades durante el mes que dura el Mundial?
0: Mira, qué importante esto que dices, porque efectivamente la movilidad, ¿no?, es una de las cuestiones que incrementan estas situaciones de riesgo, como bien lo comentas, también la migración. Y sin duda alguna, esta campaña que estamos realizando y que pueden encontrar todos los detalles en la Red Nacional de Refugios, en todas sus redes sociales, vienen mensajes para acompañar a las mujeres que están en situación de violencia como una forma de acceder a ese derecho a la protección. Pero sabes que, Carlos, también es muy importante que podamos empezar a cambiar este discurso de no somos las mujeres las que nos tenemos que preparar, sino son los hombres los que tienen que renunciar a su violencia, a su machismo y a la forma de expresar esa frustración, insisto, esa euforia, que no sea con el control ni con dañar a los otros y a las otras. Y creo que ese es el mensaje también bien importante. Nada justifica la violencia, absolutamente nada. La única persona responsable es quien la ejerce. Entonces creo que para eso necesitamos estas campañas de prevención, de sensibilización, y que el Estado mexicano sí garantice, por supuesto, respuestas inmediatas ante algún señalamiento de acoso, de abuso, es decir, que hayan unidades de protección también para que las mujeres se puedan acercar. Pero no dejemos de decir que muchas veces no nos acercamos porque es la propia policía la que agrede, la que acosa. Entonces, para eso necesitamos un cambio y una reingeniería en el sistema de justicia. Pero bueno, empecemos a no normalizar estas violencias y también a que los hombres asuman su responsabilidad, ¿no?
1: Sin lugar a dudas. Creo que por último tengo que preguntarte, para la audiencia que nos escucha y en especial para las mujeres que puedan estar viviendo alguna situación de riesgo o que noten que la violencia está escalando en sus entornos durante estos días de euforia mundialista, ¿a dónde pueden acudir? ¿Cómo opera la red de apoyo de ustedes? ¿Qué mensaje le mandamos a la sociedad para que no se vuelva cómplice con su silencio?
0: Claro, muchas gracias por eso. Sí, sin duda, romper el silencio, creerle a las mujeres cuando nos expresan que están en una situación de riesgo, eso es súper importante, dejar claro que la única persona responsable es el agresor. Y a las mujeres, pues bueno, justo, no están solas, estamos las 24 horas del día todo el año, nos pueden contactar a través de nuestra línea nacional, que es el 800-822-4460, y también en Ciudad de México y zona metropolitana al 55-5674-9695. Redes sociales también, sabemos que a veces no pueden hacer una llamada telefónica, es muy fácil, Red Nacional de Refugios en todas las redes sociales, Carlos, audiencia, es la casita con el mapa de México, ese es el logo de la Red Nacional de Refugios, y bueno, pues entre todas las personas, hombres y mujeres, sociedad, medios de comunicación, podemos realmente cambiar la historia y construir una incidencia colectiva para que el mundial sea un mundial libre de violencia, pero no solamente en esos partidos, sino después. La violencia y la comunidad necesita identificar que esto tiene que eliminarse sin temporalidad, porque todas y todos tenemos derecho a transitar espacios libres y seguros, y bueno, eso no es la excepción en este momento, ni tampoco después de que termine el mundial.

0: Ojalá que ese sea el legado efectivamente que quede, porque como decimos, no solamente se trata del mundial, es todo lo que hay alrededor de él, y la mayoría de esas cosas tienen que ver con situaciones humanas como esta de la que estamos hablando en estos momentos. Wendy Figueroa Morales, psicóloga feminista, directora de la Red Nacional de Refugios, muchas gracias por haber platicado con nosotros en este espacio.
1: Muchas gracias a ustedes. Un abrazo.
0: Hasta la próxima. Wendy Figueroa Morales, aquí en La Octava. Vámonos al paréntesis escuchando a Judas Priest con Love Bites, un clásico del heavy metal del año 1984 que utiliza el vampirismo de forma muy sensual y descarada, pero como una metáfora sobre el deseo y la seducción. Vamos y venimos.
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0: Ese nada más es el principio de esta canción excelente de Bauhaus, Bela Lugosi's Dead, una canción considerada la piedra angular del rock gótico. Es un tema del año 1979, imagínese, en donde se rinde un homenaje al icónico actor que dio vida al primer Drácula del cine, Bela Lugosi, justamente. Vámonos a lo que tenemos preparado para todos ustedes, es la buena noticia del día de hoy. Siempre hay una buena noticia para toda nuestra audiencia en este espacio, lo saben. Hoy no iba a ser la excepción. Y por supuesto, como mínimo es información amable. Siempre son datos útiles para toda nuestra audiencia. Y en esta ocasión, tiene que ver con una buena noticia debido a que la Ciudad de México ha estrenado una nueva cara para la Zona Rosa, uno de los corredores más emblemáticos, turísticos y diversos de la capital del país. Es César Cervantes. César Cervantes quien nos tiene la buena noticia de esta noche. Adelante, César. Te saludamos.
1: Carlos, amigos, es un gusto saludarlos. Fueron entregadas las obras de rehabilitación que se tenía por varios meses en una de las zonas más emblemáticas por sus eventos culturales, gastronómicos y de entretenimiento. Sí, es la Zona Rosa, dentro de la Colonia Juárez, a unos pasos del Monumento del Ángel de la Independencia. Y es que, Carlos, en este lugar se ha adoptado el colorido que inunda de alegría y fiesta cada rincón de sus calles. El plan de recuperación o rescate de la Zona Rosa consistió en hacer un mejor acceso urbano con más luminarias, 800 en total, arte público con 29 esculturas, se remodelaron 35 esquinas peatonales y vehiculares, así como también se cambiaron las señaléticas y se habilitó la calle de Amberes como semipeatonal. Así es como lo presentaron hoy por la mañana las autoridades capitalinas encabezadas por la jefa de gobierno, Clara Brugada, quien mencionó que con esta intervención urbana se logrará impulsar la economía local, el turismo y tener accesos públicos más seguros. Aquí parte de las palabras de la mandataria al inaugurar la remodelación de la Zona Rosa.
2: Teníamos que recuperar la Zona Rosa, que la Zona Rosa se convirtiera en una de los espacios y de las zonas prioritarias para la Ciudad de México. Aquí es uno de los corazones culturales, patrimoniales, gastronómicos y comerciales de nuestra ciudad. Y hoy entregamos 7 obras: iluminación, movilidad, accesibilidad para personas con discapacidad, rehabilitación de esculturas, construcción de nuevas esculturas, instalación de sanitarios públicos nuevos, entre otras acciones.
1: Importante subrayar, Carlos, que en este plan de renovación de la Zona Rosa se instalaron 2 módulos modernos de sanitarios públicos. Por cierto, nunca antes vistos aquí en la Ciudad de México. Este nuevo sistema automatizado tendrá un costo de 7 pesos y se tiene contemplado colocar 26 de estos en distintos puntos de la capital, convirtiéndose así en la entidad con más baños públicos. Por lo pronto ya están instalados los 7 primeros y están funcionando en puntos estratégicos de la Alcaldía Cuauhtémoc. Carlos, amigos, por el momento es la información. Muy buenas noches.
0: Buenas noches, César Cervantes. Muchas gracias por la información. Sin lugar a dudas, esa es nuestra buena noticia de esta noche. Sin embargo, hay contraste, porque seamos honestos, no es la primera vez que nos enteramos que se inauguran obras por parte de gobiernos que tienen el color guinda dentro de su emblema, es decir, gobiernos morenistas, que inauguran obras que, por desgracia, todavía no se encuentran abiertas al público. El gobierno capitalino ha sido señalado por ello, por inaugurar y entregar obras con trabajos pendientes y cierres parciales. En la actual administración, de hecho, se han reportado proyectos sin concluir en diferentes puntos de la capital, situación que ha generado fuertes críticas ciudadanas y señalamientos de la oposición por los retrasos y los trabajos a marchas forzadas. Si tiene dudas sobre alguna obra en su zona o desea reportar trabajos viales inconclusos o abandonados, puede presentar su queja formal o solicitar información oficial a través de los canales de atención de la Secretaría de Obras y Servicios de la Ciudad de México. Y ahora nos vamos a ir a la tarea de la educación con la doctora Graciela Carrasco López, académica de la UNAM e integrante del Sistema Nacional de Investigadoras e Investigadores. Doctora, bienvenida. ¿De qué nos platica hoy? Muy buenas noches.
3: La tarea de la educación.
4: Buenas noches, Carlos. Un saludo a ti y a toda tu audiencia. Hoy vamos a hablar acerca de la firma del Acuerdo Global Modernizado en el marco de la 8ª Cumbre México-Unión Europea. Del 20 al 22 de mayo se realizó la 8ª Cumbre México-Unión Europea en la Ciudad de México, con el objetivo de actualizar el acuerdo firmado originalmente en el año 2000. Se emitió una declaración conjunta en la que se resumieron en 21 puntos los principales acuerdos alcanzados durante la cumbre. En el punto 10, tanto México como la Unión Europea acordaron fortalecer la cooperación en investigación, innovación, cambio climático, biodiversidad, energía, inteligencia artificial, salud, agricultura sostenible, seguridad alimentaria, turismo y gestión de riesgos. Además, se reiteró la intención de ampliar los intercambios académicos y culturales mediante el programa Erasmus Plus. Erasmus Plus es el programa de la Unión Europea que respalda la educación, la formación, la juventud y el deporte en Europa. Para el periodo 2021-2027, cuenta con un presupuesto estimado de 26.200 millones de euros. Este programa tiene cuatro prioridades. Uno, apuntalar la transición verde. Dos, abordar la transformación digital. Tres, promover la inclusión social y la diversidad. Y cuatro, fomentar una mayor participación en la vida democrática, los valores comunes y el compromiso cívico. Erasmus Plus ofrece posibilidades de movilidad y cooperación en temas como educación superior, educación y formación profesionales, educación escolar, incluida la educación infantil, educación de adultos, juventud y deporte. El programa Erasmus fue creado originalmente por la Unión Europea en 1987. Su objetivo era promover una mayor cooperación entre universidades e instituciones de educación superior de toda Europa. Esto implicaba establecer un sistema organizado e integrado de intercambio estudiantil transfronterizo. Con el tiempo, el programa ha ampliado su alcance y profundidad y ahora se le conoce como Erasmus Plus. Su versión ampliada constituye un marco general que combina los distintos programas de la antigua Unión Europea para la cooperación y la movilidad transnacionales en educación, formación, juventud y deporte en Europa. La elección del nombre Erasmus hace referencia a Erasmo de Rotterdam, un erudito del Renacimiento que viajó por toda Europa para enseñar y estudiar en diversas universidades. Enhorabuena por la ampliación de oportunidades para nuestros docentes y nuestros estudiantes que podrán viajar a Europa. Muchísimas gracias, Carlos, y hasta la próxima.
3: La tarea de la educación.
0: Hasta la próxima y muchas gracias, doctora Graciela Carrasco López. Vamos a otros asuntos. A pesar de que la titular del INE, Guadalupe Tadei, advirtió que puede haber riesgos de que el instituto pierda su autonomía y de que la presidenta Claudia Sheinbaum considerara que la consejera presidenta del INE no ha entendido la propuesta de reforma a la ley electoral que busca evitar que haya candidatos ligados con el crimen organizado, la Comisión de Reforma Político-Electoral de la Cámara Baja ya avaló la iniciativa presidencial para reformar la Ley General de Instituciones y procedimientos electorales en materia de integridad de candidaturas. En tanto, se dio apertura a la sesión general del Congreso para el primer periodo extraordinario. Todos los detalles con mi querida colega Ilse Aguilar, a quien una vez más le agradecemos que haya estado al frente del changarro. Ilse, bienvenida, muy buena noche. Infórmanos, por favor.
5: Muy buenas noches, estimado Carlos. Al contrario, muchas gracias a ti. Y efectivamente, comentarles que ha sido una jornada larga en San Lázaro, porque en menos de 5 horas las y los diputados aprobaron los 4 dictámenes que en este periodo extraordinario el Congreso de la Unión desahogará. Pero justo uno de ellos es el que crea una comisión de verificación de integridad de candidaturas, y justo a pesar de la postura del INE, fue con 28 votos a favor, 9 en contra y sin abstenciones, que la Comisión de Reforma Político-Electoral de la Cámara Baja avaló la iniciativa presidencial que crea básicamente esta comisión que será permanente dentro del INE para la verificación de la integridad de candidaturas, la cual no será de carácter vinculatorio. Escuchemos cómo lo defendió el morenista Eric Hugo Flores.
0: Por favor.
6: Es tener que aceptar eso el día de hoy. Hoy vienen a criticar algo que en el fondo apoyan. No me digan que empezar con una iniciativa legislativa para tener un tope al crimen organizado está mal. Porque si eso está mal, entonces ¿de qué país estamos hablando?
5: Carlos, auditorio, la comisión estaría integrada por 5 consejeros del INE, por un cargo de 3 años y una presidencia rotativa anual. La propia reforma aclara que este proceso no sustituye funciones judiciales ni criminaliza, pero también se establece que esto no será obligatorio. Desde la oposición hubo respuesta, lo calificaron como una simulación, pero también un intento de persecución política, porque las determinaciones no serán vinculantes, pero sí podrán exponerse a los aspirantes a candidatos. Escuchemos a la priista Abigail Arredondo.
7: Primero, quien lo haga y se someta a esta revisión puede arriesgar y tener ese riesgo de quedarse sin candidaturas porque las veten, o porque alguna propuesta dentro de esas candidaturas, que tal vez sea el más competitivo o la más competitiva, pues de repente sea vetada. Y perdón que lo diga, pero es que la burra no era arisca. Se volvió, la hicieron, les encanta ser jueces y parte, esa es la realidad.
5: Este dictamen, Carlos, ya fue turnado a la mesa directiva de San Lázaro, que justamente a las 5 de la tarde inició sesión extraordinaria para dar publicidad a estos dictámenes, y en estos momentos en pleno se encuentra discutiendo justamente las modificaciones que corrigen la reforma judicial, esa que fue aprobada en sesión maratónica en el Palacio de los Deportes en Michuca en 2024. Y se encuentran todavía en la discusión en lo general. Hay que destacar que estos cambios, que también vienen de una iniciativa presidencial, envían al 4 de junio de 2028 la elección de jueces y magistrados. Y es que la oposición acusó cambios cosméticos y el reconocimiento de que se legisló mal, pero también se critica que se mantiene la tómbola y que ahora se creará una comisión que coordinará a los comités de evaluación que defienden las candidaturas, dando así más poder al partido que gobierna. Escuchemos cómo lo defendió la morenista Mariana Tiburcio.
8: Adelante. Ojo, no estamos sustituyendo la reforma judicial, no estamos renunciando a su esencia democrática. Lo que estamos haciendo es fortalecerla para que funcione mejor.
5: Carlos, se prevé que hoy la sesión extraordinaria termine después de las 9 de la noche con votación solamente en lo general, y se proyectan varias reservas, las cuales se estarían discutiendo y desahogando el día de mañana en sesión presencial a las 9 de la mañana. Este miércoles también se prevé la discusión de la reforma constitucional que añade como causal de nulidad de elección la intervención extranjera y también el dictamen respectivo a las leyes secundarias que acompañan a esta reforma, que también ha sido criticada en el marco de acusaciones contra políticos y gobernadores vinculados al narcotráfico y con denuncias en el extranjero. Así, la información, Carlos.
0: Mucha actividad, sin lugar a dudas, en la Cámara Baja y lo que todavía falta, mi querida Ilse Aguilar. Muchas gracias, como siempre, por el reporte tan completo.
5: Muy pendientes, un abrazo.
0: Otro de regreso con afecto para mi colega Ilse Aguilar. Precisamente en la Cámara de Diputados llegó la solicitud de juicio político en contra de la gobernadora de Chihuahua, María Eugenia Campos, por presuntamente permitir la presencia de agentes de la CIA para el combate al narcotráfico en territorio mexicano. La presidenta del órgano legislativo, Kenia López Rabadán, fue quien confirmó que la solicitud de juicio político se presentó a la Secretaría General de la Cámara Baja y el procedimiento jurídico se deberá seguir, se deberá ratificar y, por lo tanto, después turnar a la subcomisión de examen previo. Al respecto, la gobernadora de Chihuahua, Maru Campos, emitió un mensaje en su cuenta de X, en donde señala que existe una persecución política pura y dura. De hecho, hace cosa de una hora, cuando mucho, escribió en su cuenta de X Maru Campos. Algo adicional, Quiero platicarles algo que hoy está ocurriendo porque es lamentablemente increíble y terrible. En las últimas semanas se ha levantado contra mí todo el aparato del poder y hace unas horas recibí un citatorio para otra audiencia por una denuncia que presentó Javier Corral en mi contra. Aunque pretendan paralizar al gobierno del estado con citatorios y audiencias, nosotros no vamos a dejar de dar resultados. Seguiré trabajando con toda mi fuerza por las familias de Chihuahua. Es lo que escribió Caribe, Maru Campos, quien mañana se supone tendría que estar acudiendo por el asunto de los agentes de la CIA para esta nueva comparecencia, se presume que tendría que estar el día 29. De acuerdo con un correo enviado a la gobernadora por parte de la Fiscalía General de Justicia de la Ciudad de México, Campos Galván fue notificada de una determinación de no ejercicio de acción penal dentro de una carpeta de investigación en la que aparece señalada por los delitos de privación de libertad personal, abuso de autoridad y ejercicio abusivo de funciones. Por eso es que ahora dice Maru Campos que hay una, pues, campaña de todo el gobierno, de todo el gobierno en su contra. Vámonos a la pausa, escuchando Vampires Will Never Hurt You, los vampiros nunca te harán daño. Es uno de los primeros grandes éxitos de la banda My Chemical Romance. En esta utilizan a los vampiros en sus letras para explorar temas como el aislamiento y la oscuridad. Pausa y volvemos.

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2: ¿Con qué frecuencia se dan los eclipses totales de sol? Un eclipse total ocurre cuando la luna oculta por completo al sol desde la perspectiva de la Tierra. En este caso, los centros de los tres astros están alineados o casi alineados, si se trata de un eclipse parcial. Existe otro tipo llamado anular, que es cuando la luna tapa al sol en un 90% y se observa una especie de anillo alrededor del astro rey. Es preciso realizar cálculos matemáticos para conocer cuándo se espera que ocurra uno de estos fenómenos. Se sabe que la frecuencia de los eclipses solares totales o parciales varía entre 2 y 5 años.
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1: El estado físico de la materia y la temperatura. La materia puede existir en tres estados físicos: sólido, líquido y gaseoso. El estado físico en el que se encuentran las moléculas de un determinado elemento es dado por la temperatura. A bajas temperaturas, la distancia entre dos moléculas es tan pequeña que prácticamente no se pueden mover, aunque sí son capaces de vibrar en su lugar. Estas moléculas se ordenan y acomodan usando fuerzas eléctricas de atracción que las mantienen unidas formando el estado sólido. Al incrementar la temperatura, las moléculas adquieren cierto movimiento, por lo que rompen sus enlaces y, por tanto, el espacio entre ellas es ahora mayor, estado líquido. Si aumenta aún más la temperatura, aumenta también la energía de las moléculas y se separan más unas de otras, formando el estado gaseoso. Aquí la distancia entre dos moléculas es enorme. El mejor ejemplo para visualizar lo anterior lo constituye el agua.
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1: ¿Qué significa ab irato? Es una locución latina y castellana. Arrebatadamente, a impulsos de la ira, sin reflexión. Es usada frecuentemente en términos forenses para expresar el estado anímico de una persona encausada en un proceso, especialmente en los juicios criminales. Ab irato.
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0: Regresamos escuchando Concrete Blonde con Bloodletting, también conocida como The Vampire Song, la canción del vampiro. Es un tema imprescindible del rock alternativo de la década de 1990, atmósfera oscura y envolvente que evoca de manera directa la mitología vampírica. Así regresamos del corte para irnos de inmediato, porque hoy es día de participación de Hernán, enseguida para usted en este espacio.
1: Se ha presentado una iniciativa que ha encendido una fuerte polémica política y jurídica en el país. Se trata de incorporar la intervención extranjera como causal para poder anular una elección. Según el texto propuesto, y cito textualmente, se declarará nula una elección cuando exista intervención de individuos, organizaciones o gobiernos extranjeros con la intención de influir en las preferencias o en los resultados electorales. Quienes defienden esta reforma plantean que México necesita blindar su soberanía frente a nuevas formas de injerencia, como pueden ser el financiamiento desde el exterior, las campañas de desinformación digital, la presión política o la presión mediática internacional que pudiese alterar la voluntad popular en México. Pero los críticos de esta iniciativa advierten algo quizás más delicado, que es el concepto, digamos, cómo puede ser muy amplio y abierto a interpretación de las autoridades electorales, que termine convirtiendo esta figura en un instrumento político para impugnar resultados electorales o incluso anular elecciones a conveniencia bajo el argumento de una supuesta intervención extranjera. La iniciativa fue presentada por el coordinador de Morena en la Cámara de Diputados, Ricardo Monreal, y esta noche queremos conversar con él directamente sobre el alcance, los límites y los riesgos de esta propuesta. Diputado, lo saludo y le pregunto, bueno, los críticos de esta iniciativa que usted ha propuesto, ¿creen que abre un amplio margen de discrecionalidad para el Tribunal Electoral para poder anular elecciones? Dicen, por ejemplo, que se podría anular una elección por el simple hecho de que alguien fuera de México pues diga algo, declare algo que pueda interpretarse como que tuvo un efecto en México en el ámbito electoral, desde un artículo publicado en la prensa extranjera hasta una opinión que pudiese expresar el mandatario de otro país. ¿Es así o cómo es que se acotaría este planteamiento que usted está haciendo?
2: No es así. La verdad es que es una reforma indispensable, dado que es ya en la Constitución vigente una prohibición de muy clara, taxativa, sobre un aspecto que nos preocupa a todos: la intervención extranjera. Y la Constitución actual, Hernán, dice muy claro que quedan prohibidas todas las acciones de gobiernos extranjeros o de personas extranjeras, organizaciones dentro del territorio nacional con motivo de las elecciones nacionales. Entonces, no es nada nuevo. Lo que yo estoy planteando es que en el 41 constitucional se concrete esta disposición normativa, este principio rector que el 40 constitucional ya previene. ¿Qué es lo que sucede? Que un postulado de esta magnitud no tiene sanción, Hernán. Y entonces lo que yo estoy planteando es que sea una norma constitucional que tenga consecuencia también jurídica frente a cualquier intento de intervenir en elecciones nacionales por parte de entes extranjeros. Claro. Actualmente hay tres causales de anulación que podemos consultar y que previene el 41 constitucional y la legislación reglamentaria. Uno, excederse en el gasto de campaña. Dos, la compra, cobertura informativa o tiempo en radio y televisión de manera ilegal. Y tres, utilizar el recurso ilícito, utilizar recursos económicos que procedan de actividades ilícitas en el desarrollo de la campaña. Y ahora yo estoy planteando esto que tú ya has comentado de manera muy correcta en tu introducción. Se añade una cuarta, que sería, si se aprueba por el constituyente permanente, que cuando se acredite la intervención extranjera por parte de personas, empresas, organizaciones o gobiernos extranjeros, podrá inducirse una anulación por esta intervención indebida, ilegal, sí, de estas personas.
1: Ahora,
2: entonces, sí es un tema de trascendencia, que, repito, es otorgarle congruencia a la Carta Magna.
1: Ahora, ¿por qué esta preocupación ahora? ¿México ha vivido ya casos reales de intervenciones o de tentativas de intervención extranjera en nuestras elecciones que ameriten legislar sobre esto hoy? ¿O por qué, de dónde surgió esta inquietud, diputado?
2: Bueno, yo tengo ya tiempo trabajando este tema, incluso también en corto, te digo, a manera de una confesión, de que estoy trabajando también sobre una nulidad en materia de crimen organizado o de afectación integral al proceso. También no la alcancé a presentar
1: interesante
2: en esta ocasión, pero yo mismo estoy planteando que cualquier intervención, control, financiamiento de parte de la delincuencia organizada también sea causal de anulación de un proceso. Primero de una casilla, de un distrito y hasta de un estado o de un país. Entonces, son medidas que tiene uno que adaptar frente a lo que está ocurriendo en el mundo, Hernán. Yo sí creo que esta tentación de intervenir en procesos electorales de otros países sí existe. De hecho, todo el mundo está aplicando este tipo de medidas. El gobierno en Europa, los gobiernos nacionales ya han establecido mecanismos de prevención y legislación que prohíbe el que gobiernos extranjeros intervengan en elecciones locales de miembros de la Comunidad Europea. A pesar de que sus fronteras son muy predecibles, tú lo sabes muy bien, en Europa los territorios hacen posible que la comunicación sea más fácil. Y claro, sin embargo, ellos ya han establecido restricciones y han establecido prohibiciones a intervención de gobiernos extranjeros. Más aún, te voy a enviar unas cosas que investigué desde tiempo atrás. Desde el 2018, Hernán, Donald Trump, siendo presidente, emitió un decreto ejecutivo con este propósito de prohibir las intervenciones extranjeras de gobiernos extranjeros, porque en el 18 él veía, el presidente Trump y un grupo de políticos norteamericanos, que podrían intervenir la elección. Incluso, de hecho, hubo sanciones contra algunos rusos, siete organizaciones rusas, si mal no recuerdo. Entonces, el presidente Trump emitió una orden ejecutiva para prohibir que cualquier gobierno extranjero, personas o entidades privadas o morales pudieran intervenir en la elección de Estados Unidos. Uh-huh. Y fue muy tajante. Incluso este decreto ejecutivo está vigente y es muy estricto para que no intervenga ningún país. En aquel tiempo recuerdo que había el temor de que interviniera Rusia, China, incluso Corea del Sur e Irán, si mal no recuerdo. Entonces, lo que hizo Donald Trump fue emitir un decreto ejecutivo por la rapidez, no se fue por la vía legislativa, sino por la vía ejecutiva, prohibiendo cualquier claro. intervención
1: Ahora,
2: del
1: diputado,
2: extranjero. Ahí está, está vigente, está vigente.
1: Se preocupa mucha gente el amplio margen de discrecionalidad que podría haber para que la autoridad electoral, pues,
2: Sí.
1: cancelara una elección, anulara una elección, pues, con criterios políticos. Incluso se ha criticado, por ejemplo, que se use el término intención de influir, porque, pues, ¿cómo
2: Sí.
1: podemos saber la intención de cualquier persona que haga una declaración? Decían, por ejemplo, Elon Musk podría declarar algo que tuviera que ver con las elecciones en México. Donald Trump se podría reunir con una autoridad mexicana o algún miembro del gobierno de los Estados Unidos en tiempos electorales. Es decir, el margen es amplísimo. ¿De qué forma
2: Sí.
1: se pudiera acotar? Porque esto está generando la idea de que el gobierno en turno, y lo escribía Gerardo Esquivel ayer en un artículo que hablaba sobre el tema económico, pero él decía, está generándose una impresión de que la 4T está teniendo dificultades para autocontenerse en su propio poder. Y esta iniciativa viene a sumar en esa idea que genera incertidumbre entre los inversionistas y decía él, pues es una de las razones por las cuales las inversiones no se están produciendo como podrían generarse en este momento.
2: Sí, y sin embargo, este criterio, esta posición que tú refieres, se contradice con la realidad, porque hoy la presidenta anunció, y también los medios, lo que está pasando en materia de inversión extranjera, la más alta en la historia reciente del país. Entonces no hay pues ese temor cuando están llegando inversiones extranjeras a México. Es un argumento falaz, no es un argumento serio. Pero bueno, yo lo que te puedo decir, Hernán, es que tengo como autor de la iniciativa, estoy muy abierto a la crítica. Y todavía tenemos el proceso de dictamen hoy más tarde y su discusión en el pleno. Y todavía se puede acotar esto que tú dices, que está muy amplio, que puede prestarse a interpretaciones indebidas. No es una iniciativa a la que no puedas moverle una sola coma, no soy así. Y estoy escuchando propuestas, incluso de los grupos parlamentarios distintos al mío, para mejorarla y
1: Pues eso es muy
2: acotarla.
1: importante. Muchas gracias por esta conversación, diputado Ricardo Monreal.
2: Gracias, estamos pendientes.
0: Estamos de regreso, y a casi un mes de que el gobierno de Estados Unidos los acusó por presuntamente brindar protección a la facción de los Chapitos del cártel de Sinaloa, este martes, Rubén Rocha Moya, gobernador con licencia del estado, así como otros funcionarios de la misma entidad, se presentaron a rendir su declaración ante la Fiscalía General de la República. Todos los detalles contigo, Aarón Ibarra, bienvenido, buena noche, te escuchamos.
3: Buenas noches, Carlos, por supuesto, buenas noches a toda la audiencia del Grupo Radio Centro Noticias. Pues fue un día con una justicia selectiva, Carlos, ya que, como lo mencionas, el gobernador con licencia, Rubén Rocha, acudió a rendir su declaración ante la Fiscalía General de la República en la delegación aquí en Culiacán. También lo hizo Enrique Intunza Cáceres y Juan de Dios James Mendívil, alcalde con licencia. Ellos tres, funcionarios pues de alto rango aquí en el estado, acudieron en medio de un despliegue que incluyó camionetas y pues los famosos escoltas. Ellos entraron por el estacionamiento y no dieron entrevista alguna, solamente confirmaron lo que ya sabíamos varios, que habían acudido a ese lugar debido pues a la presencia de este fuerte operativo. No así, Carlos, el que fuera vicefiscal de Sinaloa, Damaso Castro Saavedra, y Marco Antonio Almanza Viles, exdirector de la Policía de Investigación, quienes entraron a pie a ellos y no les dieron chance de meter su camionetona. Y pues fueron los únicos que hablaron con medios estando allá afuera. Si gustas, Carlos, escuchamos un poco lo que dijo Damaso Castro Saavedra.
0: Por favor.
4: Totalmente tranquilo.
5: Sí, estamos atendiendo la dirección. Sí.
4: Hasta el momento, ¿qué es lo que ha atendido? ¿Qué es lo que le ha
5: aceptado?
4: Y atendemos la situación.
6: Dice, ¿tiene conocimiento de algunos otros que han sido llamados?
5: No, más o menos.
7: ¿Usted tenía vínculos con el Chapito, vicefiscal, con el señor de Estados Unidos? No, no tenemos nada que decir.
8: Se declara
7: no
8: inocente. Se declara inocente.
7: Claro que sí.
9: ¿Volverá al cargo, vicefiscal?
7: No, no.
10: Confía en que va a
7: vamos a esperar la integración de la carpeta, nada más.
11: ¿Permanecerá en Sinaloa?
7: Confiamos en la institución, en las instituciones, en el trabajo de investigación y el esclarecimiento.
8: ¿Considera que hay justicia absoluta en este?
12: Ahí está lo ahí que lo dijo Damaso Castro Saavedra. Carlos, pero ni el gobernador ni Enrique Insunza, quien sigue con su fuero como senador y el alcalde con licencia Juan Dios Gámez Mendíbil, asomaron la cabeza, siguen desaparecidos desde el primero de mayo, al menos el gobernador y el alcalde. Y pues mientras tanto han transcurrido ya 30 días prácticamente desde que el gobierno norteamericano diera a conocer las acusaciones sobre 10 funcionarios y exfuncionarios de acá de Sinaloa, Carlos.
0: Para todo hay niveles, mi estimado Aarón Ibarra. Decimos aquí en la Ciudad de México, hasta entre los microbuses hay rutas. Muchas gracias, mi estimado Aarón.
12: Hasta pronto.
0: Muy buenas noches. Aarón Ibarra, corresponsal en Sinaloa. Aquí en la Ciudad de México, afuera de Gobernación, donde estuvieron más de 7 horas. Eli Almanza, ¿qué pasó con los integrantes de la coordinadora? No salieron contentos, ¿verdad? Te escuchamos. Buena noche.
13: Para nada, Carlos. Buenas noches. Pues sí, tras 7 horas... Hace unos momentos, integrantes de la sección 22 de la CENTE salió de esta reunión con autoridades locales y federales de la Secretaría de Gobernación y señaló que pues les entregaron respuestas poco favorables por parte del gobierno. La secretaria general de la sección 22 de la CENTE, Jenny López, dijo que no se comprometieron a firmar ningún acuerdo, por lo que emplazaron a las autoridades a entregar el día de mañana, miércoles, pues una respuesta por escrito donde se les diera pues respuestas acorde a sus demandas, porque dijeron no fueron satisfechas. Tras esta reunión indicaron, bueno, van a continuar con el plantón que hoy, recordemos, está en 5 de mayo, e informaron que se mantienen sus acciones para el próximo 1 de junio y buscarán llegar al Zócalo capitalino. Todas las demás acciones que se tendrán que tomar sería el día de mañana, después de esta respuesta que esperan por parte del gobierno en su asamblea regional. Y bueno, dicen que en caso de que tampoco sean favorables, pues podrían extenderse incluso a Paseo de la Reforma, pero que serán pues decisiones que irán tomando. Por lo pronto, el día de hoy, Carlos, auditorio, no hay respuestas favorables. Seguirá el plantón en 5 de mayo y esperemos el día de mañana las respuestas que se les entreguen y lo que den a conocer posteriormente a ello, Carlos.
0: Sin lugar a dudas, será muy importante. Gracias, Eli Almanza.
13: Pendientes, Carlos. Buenas noches.
0: Excelente noche también para ti. Prácticamente nos estamos despidiendo. Rápido le digo que el presidente de Estados Unidos, Donald Trump, aseguró que su chequeo médico anual fue perfecto, días antes de que cumpla 80 años. Informó a través de una publicación en True Social. Aunque los médicos aún no emitieron el reporte oficial, él escribió: acabo de terminar mi examen físico semestral en el Centro Médico Militar Walter Reed. Todo salió perfecto. Gracias a los excelentes médicos y al personal, regreso a la Casa Blanca. Fue lo que escribió Donald Trump. ¡Nos vamos! Recuerde, mañana en punto de las 2 de la tarde, mi colega Bianca Aguirre con todas las noticias. Nosotros a las 20 horas en el 88.1 de FM. A las 21 la retransmisión en el 1110 AM. Hoy nos vamos escuchando Smashing Pumpkins, Bullet with Butterfly Wings. Bullet with Butterfly Wings, el himno de rock alternativo que abre con la famosa frase: el mundo es un vampiro, utilizándola como metáfora de una sociedad que está drenando la vitalidad. Hasta mañana, muy buenas noches.

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7: ¿De dónde viene la palabra cesárea? Se trata de una operación quirúrgica que consiste en extraer el feto del útero de la madre, haciendo una incisión en las paredes abdominal y uterina. La historia cuenta que Julio César, el emperador romano, nació de esta manera. Pero la realidad es que la etimología es poco clara y probablemente deriva de la lex cesárea, que quiere decir ley imperial, que obligaba a realizar dicha incisión a una madre moribunda para salvar a su hijo.
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1: ¿Qué significa la palabra boicot? Es la acción concertada que consiste en evitar cualquier relación o contacto con otros para obligarlos a que cambien de actitud o tomen en cuenta sus requerimientos. Charles Cunningham Boycott fue un administrador del condado irlandés de County Mayo, quien se dice fue el primer hombre en la historia en haber sido boicoteado. Algunos sinónimos de boicot son exclusión, expulsión, privación, aislamiento, alejamiento, separación y rechazo.
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1: ¿Qué quiere decir soberanía? En el ámbito del derecho internacional, se conoce como soberanía al derecho que ostenta un Estado para concretar el ejercicio de sus poderes. La violación de la soberanía de un país puede tener trágicas consecuencias, entre ellas, el inicio de un conflicto bélico.
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Saludos, soy Adolfo Fernández Cepeda, la voz universal. 26 de mayo de 1948 nace Stevie Nicks. 26 de mayo 1964 nace Lenny Kravitz. En Facebook estoy como La Voz Universal. Universal, Fleetwood Mac con Little Lies, Mentiritas, Grandes Noches, Doble Play, Duran Duran con Unión de la Serpiente.

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9: ¿Quiénes eran los vikingos? Se cree que la palabra vikingo proviene del nórdico antiguo vik, que significa bahía o fiordo, lo que significaría persona proveniente de los fiordos. Se les llama vikingos a los marinos, exploradores, guerreros, mercaderes y piratas que vivieron en las regiones escandinavas y que invadieron, exploraron y se establecieron en amplias regiones de Europa durante los siglos 8 al 11. Sus expediciones los llevaron al este hasta Constantinopla y a la ribera del Volga en Rusia, al oeste a Islandia y hasta el vecino continente, siendo los primeros europeos en pisar suelo americano, y al sur hasta los territorios de Al-Ándalus, Andalucía, al sur de la península ibérica.
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9: El día D. Según el lenguaje militar, se le llama día D a la fecha en la que empieza una operación de guerra. El más afamado día D es el de la Segunda Guerra Mundial, cuando la Alemania nazi controlaba gran parte de Europa y sus enemigos planearon una estrategia infalible para vencerlos. El 6 de junio de 1944, más de 3 millones de soldados estadounidenses, ingleses y canadienses arribaron a las costas francesas de Normandía. Es el desembarco marítimo más numeroso de la historia y significó el comienzo del triunfo de los aliados sobre los países del eje Berlín, Roma, Tokio.
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9: La producción de ciertos alimentos, tal como se da hoy en día, es una de las principales causas de muchos problemas ambientales, tanto en México como en el mundo. Entre otras cosas, esto se debe al uso excesivo e inadecuado de plaguicidas y fertilizantes químicos.
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Universal Rush con Limelight. Universal 88.1 en tu radio. Eddie Money con Creo que estoy enamorado.

Yorny con Amando, Tocando y Estrujando. Universal 88.1 en tu radio, el Grand Funk Railroad con Locomotion.

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5: Tienen más de 4.000 años de historia, pero ¿sabes realmente qué contienen las salchichas que pones en tu mesa? Hoy te traemos el estudio de calidad de salchichas. Quédate para conocer todo sobre él.
4: Además, te explicamos qué paso seguir cuando un producto falla y el proveedor se niega a responder por tu compra. No olvides que la garantía es el respaldo legal que asegura que tu inversión está protegida.
5: ¡Acompáñanos!
4: Revista del Consumidor. Las salchichas son un alimento cotidiano en la despensa de muchas personas, debido a su accesibilidad económica y practicidad. Pero, ¿sabes cuál es el origen de este embutido? Este se sitúa en Mesopotamia, en el año 2000 antes de nuestra era.
5: Hoy en día, las salchichas están hechas principalmente de carne y agua. De hecho, el agua puede representar hasta el 70% del producto final. Dependiendo del fabricante, también se les llegan a adicionar harinas, féculas, almidón o soya.
4: En el mercado existe una gran variedad, pero hay un detalle al que debes prestar mucha atención. ¿Sabes cuál es la diferencia entre una salchicha con pavo y una de pavo? Suena casi igual, pero no lo es. Cuando la etiqueta dice con pavo, significa que es una mezcla de pollo y pavo. El fabricante está obligado a declarar qué porcentaje de pavo le añadió. En cambio, si dice de pavo, significa que toda la carne que contiene proviene exclusivamente de esta ave. Eso sí, tome en cuenta que la cantidad total de carne en el producto siempre dependerá de la fórmula de cada marca.
5: El Laboratorio Nacional de Protección al Consumidor revisó diversos productos para verificar sus aportes nutrimentales y el cumplimiento de su regulación. Se analizaron 37 productos, 8 Viena o tipo Viena, 7 de pavo, 7 con pavo, 1 de pechuga de pavo, 3 para hot dog, 3 de pavo para hot dog, 2 con pavo para hot dog, 4 Frankfurt y 2 para desayuno.
4: Se verificó toda su información comercial, la cual se encuentra en las etiquetas de cada producto. Estas tienen que cumplir con los requisitos de la norma oficial mexicana.
5: También se evaluó su calidad sanitaria, verificando la ausencia de agentes patógenos, como la salmonela, ya que son un riesgo para la salud.
4: Asimismo, se determinó la cantidad de nutrientes, como proteína, grasa, carbohidratos y agua. Estos nutrientes son esenciales para el funcionamiento de nuestro organismo, ya que le proporcionan energía.
5: Igualmente, se verificó que su contenido no excediera la cantidad de nitritos permitidos. Estos se utilizan como conservadores para inhibir el crecimiento de bacterias dañinas y mantienen el color rosa de los embutidos.
4: Se determinó la presencia de sodio y se verificó que coincidiera con el contenido declarado en la etiqueta. Finalmente, se calculó el aporte calórico por cada 100 gramos de producto.
5: Los resultados fueron los siguientes.
6: Primero, debes saber que debido a que los embutidos suelen presentar cantidades elevadas de sodio, todos los productos resultaron con exceso de este mineral. Todos pasaron la prueba de calidad sanitaria, además de cumplir con el sodio y contenido neto que declaran.
7: Las salchichas que contienen más nitritos de lo permitido son dos de la marca Buffer, de Viena y Frankfurt, y Parma Savory, de pavo.
6: Los productos que no son veraces en su información comercial y declaran más proteína o grasa de la que contienen son las salchichas Viena de las marcas Buffer y Capistrano Clásica, las de pavo de Bernina, para hot dog de Buffer y para desayuno la marca Obertal.
7: Los productos que destacan tener pavo, pero contienen muy poco, son las marcas Swan Premium y Kir con pavo. Aunque destacan el ingrediente, solamente contienen el 4% de este cárnico.
6: Si vas a comprar salchichas, lo mejor es que sigas estas recomendaciones. Lee la etiqueta, revisa la fecha de caducidad y los ingredientes. Asegúrate de elegir el producto que deseas. La salchicha de pavo tiene el 100% de este tipo de carne, mientras que la que dice con pavo tan solo tiene del 4 al 25%.
7: Evita romper la cadena de frío. Deben colocarse hasta el último en tu carrito y ser lo primero en guardarse en el refrigerador al llegar a casa. Verifica los ingredientes. Si tienes alguna alergia, es importante revisarlos antes de la compra.
6: También consulta a tu médica o médico, ya que estos productos tienen cantidades elevadas de sodio y no es conveniente que las personas con hipertensión lo consuman.
7: La recomendación de la OMS para adultos es no rebasar los 2 miligramos diarios, es decir, menos de 5 gramos o una cucharadita de sal. En el caso de niñas, niños y adolescentes entre 2 y 15 años, esta cantidad debe reducirse aún más, ajustándose a su edad y sus necesidades energéticas.
6: Compara precios y calidad. Recuerda que cuidar tu consumo es cuidar tu salud y tu bolsillo.
8: Revista del consumidor.
6: Es normal que, al estrenar un producto, sintamos esa emoción de haber hecho una buena inversión. Pero, ¿qué ocurre si lo que acabamos de comprar presenta fallas o defectos de fábrica?
7: Lo primero es mantener la calma, ya sea porque un artículo no coincide con lo que se prometía en la etiqueta, o porque esa licuadora nueva dejó de funcionar a la tercera vez. Es común sentir que nuestra confianza y nuestro dinero han sido vulnerados.
6: Pero, si ese producto sale defectuoso, no tienes por qué resignarte a perder tu dinero. La garantía es un derecho fundamental que te protege frente a bienes o servicios que no cumplen con los estándares de calidad, funcionamiento o seguridad que te ofrecieron al momento de la compra.
7: Tomemos de ejemplo un caso hipotético. Sofía compró un refrigerador con un año de garantía, pero dejó de enfriar a los 3 meses. El proveedor se negó a cumplir la garantía justificando un mal uso del producto. Y no solo eso, también intentó cobrarle la reparación. Ella llamó al teléfono del consumidor y con asesoría de los especialistas, consultó la Ley Federal de Protección al Consumidor. Ahí descubrió que tenía 3 opciones legales: la reparación gratuita, la reposición del producto por uno nuevo o la devolución de su dinero.
6: Además, descubrió que también tenía derecho a una compensación no menor al 20% del precio pagado. Con esta información, inició su proceso de conciliación ante la Profeco. Al final, el proveedor admitió la falla, le entregó un refrigerador nuevo y le otorgó la bonificación correspondiente. Un final justo para una compra que parecía perdida.
7: El caso de Sofía terminó bien porque ella estaba informada. Sin embargo, es importante saber que existen situaciones específicas donde el proveedor sí podría negar la garantía de forma legal. Así es, para evitar sorpresas, toma nota, la garantía podría no aplicar si no cuentas con el comprobante de compra, hubo un uso inadecuado del producto, transcurrió el plazo de vigencia, hay daños ocasionados por un tercero, o si los productos fueron adquiridos en oferta o descuento y se avisó previamente que no contaban con garantía.
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7: No olvides que al exigir que se cumpla tu garantía, no solo defiendes tu dinero, sino que fortaleces una cultura de respeto que beneficia a todas y todos. Ejercer tus derechos como persona consumidora es la mejor forma de proteger tu economía y fomentar un mercado más justo.
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12: A medida que el cuerpo envejece, las encías se van retrayendo, lo que provoca propensión a las caries. Está comprobado que los dientes se deterioran más rápidamente con la vejez. Además de reducir el consumo de alimentos azucarados y refrescos, es recomendable usar una pasta de dientes con mayor contenido de flúor. Los fumadores están más expuestos a padecer caries y enfermedades de las encías. Y las personas que beben alcohol también están expuestos a problemas de salud como el cáncer bucal. No olvides cepillarte los dientes al menos 3 veces al día, consultar a tu odontólogo y mantener una higiene bucal adecuada.
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1: El terremoto del 85. El 19 de septiembre de 1985, a las 7:19 horas, la Ciudad de México sufrió el peor terremoto en su historia. Un sismo trepidatorio y oscilatorio a la vez, con una intensidad de 8.1 grados Richter, que dañó seriamente las colonias Roma, Doctores, Juárez, Centro, Guerrero, Merced, Morelos y Tlatelolco. El epicentro se localizó en la desembocadura del río Balsas, en los límites de los estados de Michoacán y Guerrero, y causó daños incuantificables en toda el área metropolitana. Se derrumbaron, entre muchas otras construcciones, el Centro Médico, el Hotel Regis, el Hotel del Prado. Se estima que los muertos fueron cerca de 40.000 y que el número de personas rescatadas de entre los escombros ascendió a 4.000. De estas, hubo a quienes las encontraron hasta 10 días después de la tragedia.
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1: ¿Quién fue Heráclito? Un filósofo griego que enseñó que no hay realidad permanente excepto la realidad del cambio. Ilustrado por su famosa máxima, no se puede apoyar el pie dos veces en el mismo río. La única realidad posible es la transición. Consideraba al fuego como la sustancia fundamental del universo y todos los otros elementos solo la transformación del fuego.
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1: ¿Qué quiere decir merodear? Vagar por los alrededores de un lugar observando o curioseando, especialmente si se hace con malas intenciones.
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2: ¿Qué significa apogeo? Si usted no está familiarizado con los términos de la astronomía, quizás se confunda, pero no. Apogeo viene del latín apogeus y del griego apogeios, a su vez apo, que significa aparte, fuera, lejos, y geo, que significa tierra. Entonces, lejos de la Tierra. Apogeo es opuesto a perigeo, y en astronomía se refiere al punto de una órbita en torno a la Tierra más separado del centro de esta, es decir, a su punto más alto. De ahí que se use apogeo en sentido figurado para referirse a algo que ha alcanzado su momento cumbre. Así, el diccionario de la Real Academia Española consigna como tercera acepción punto culminante de un proceso, y es esta la que se usa con más frecuencia.
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2: La ruta de Hidalgo. Después del grito del 16 de septiembre de 1810, Hidalgo reclutó hombres en el Bajío. De Atotonilco tomaron el estandarte de la Virgen de Guadalupe y para el 21 de septiembre llegaron a Celaya unos 20.000 insurgentes. El 28 de septiembre arribaron a Guanajuato y tuvo lugar la toma de la Alhóndiga. El 30 de octubre, los insurgentes obtuvieron una victoria en Monte de las Cruces, a las afueras de la capital. Pero después de una negociación fallida con el virrey, Hidalgo decidió retirarse a Valladolid. Tras varios reveses, el ejército insurgente fue derrotado.

0: obtuvieron una victoria en Monte de las Cruces, a las afueras de la capital. Pero después de una negociación fallida con el virrey, Hidalgo decidió retirarse a Valladolid. Tras varios reveses, el ejército insurgente fue derrotado por los realistas liderados por Calleja en Puente de Calderón el 17 de enero de 1811. Los líderes insurgentes fueron capturados en Acatita de Baján el 21 de marzo y condenados a muerte. Hidalgo fue fusilado el 30 de julio de 1811 en Chihuahua.
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0: ¿Qué simboliza la mano? Entereza en Egipto, fidelidad en Roma. En el arte, la divinidad ha sido muchas veces representada por una mano extendida, con rayos apareciendo entre los dedos. Alrededor de la palabra se han tejido numerosos proverbios de distintos orígenes, como «Una sola mano no carga dos sandías», de origen libanés.
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0: ¿Qué es una mejana? Es la isleta de un río, del latín mediana, que está en medio.
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8: Las líneas imaginarias de la Tierra. La Tierra tiene la forma de una esfera achatada en los polos y en sus modelos geográficos se utilizan líneas imaginarias porque sirven de referencia para la ubicación de cualquier punto de su superficie. El eje terrestre o de rotación atraviesa el orbe desde el polo norte hasta el polo sur y el ecuador es la circunferencia máxima que divide a la Tierra en los hemisferios norte y sur. Las líneas paralelas al ecuador y perpendiculares al eje de rotación se llaman paralelos, entre ellos Trópico de Cáncer, Trópico de Capricornio y los círculos polares Ártico y Antártico. Y los meridianos son semicírculos máximos que van de polo a polo. El meridiano cero pasa por el observatorio de la ciudad inglesa de Greenwich y divide a la Tierra en los hemisferios occidental y oriental.
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8: Hipótesis de Álvarez. Es la teoría por la cual la extinción masiva de los dinosaurios, otros seres y cosas vivientes fue causada por el impacto de un enorme asteroide sobre la Tierra hace 65 millones de años. La hipótesis lleva el nombre del equipo formado por padre e hijo, Luis y Walter Álvarez, e indica como el lugar probable del impacto la península de Yucatán. Luis Walter Álvarez era un físico nacido en San Francisco, Estados Unidos. En 1968 le fue otorgado el Premio Nobel en Física por su contribución al desarrollo de la cámara burbuja, que actúa como detector y analizador de partículas radioactivas.
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8: ¿Sabía usted que en la llamada época medieval, el simple hecho de consultar el horóscopo era motivo suficiente para morir en la hoguera por hereje, en manos de la Santa Inquisición?
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8: ¿Qué es un salvagotas? Es una especie de cilindro que se encaja en el cuello de una botella de vino para que las gotas no caigan al servir el líquido.
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0: México, bienvenidas, bienvenidos, gracias por estar aquí esta mañana. En este día, miércoles 27 de mayo, estamos en 2026 con las noticias, la información, lo que está pasando, y empezamos con esto que es lo más importante. El gobernador de Sinaloa con licencia, Rubén Rocha Moya, el senador Enrique Insunza y el ex vicefiscal general con licencia, Dámaso Castro Saavedra, comparecieron ante la Fiscalía General de la República debido a las investigaciones que se realizan por las acusaciones formales de narcotráfico que se hacen desde los Estados Unidos por parte del Departamento de Justicia de los Estados Unidos. A través de sus redes sociales, Rocha Moya confirmó su asistencia ante la sede de la Fiscalía en Culiacán. Ahí respondió preguntas formuladas por el Ministerio Público Federal. Y bueno, pues parte de lo que dijo está en sintonía con lo que dijo también Enrique Insunza, que ratificó, igual que Rocha Moya, su disposición para atender los requerimientos de las autoridades. El ex vicefiscal Dámaso Castro acudió al mediodía a las oficinas de la Fiscalía General de la República. María Eugenia Campos, gobernadora de Chihuahua, denunció una persecución política en su contra. Estamos aquí viendo cómo habla de un uso faccioso del aparato de justicia para perseguir a opositores mientras protege a miembros de Morena. Y bueno, pues esto es parte de lo que dijo la gobernadora.
1: Cuando tantas vías distintas se activan a la vez contra una sola gobernadora, no estamos ante hechos aislados, estamos ante una sola intención, una persecución política pura y dura. Y lo es por una razón muy sencilla. A mí se me persigue por todo y por nada. A otros que enfrentan señalamientos graves y documentados, se les protege, se les libera, se les encubre y se les deja en paz. Al opositor se le persigue, al compañero se le protege. Ese es el doble rasero de Morena y de la 4T.
0: La Fiscalía General de Justicia de la Ciudad de México negó que exista una imputación penal contra la gobernadora de Chihuahua, María Eugenia Campos Galván, y aclaró que la audiencia judicial notificada corresponde a una impugnación presentada por el senador Javier Corral Jurado contra la decisión de no ejercer acción penal contra la gobernadora en otro evento, en otra circunstancia ya conocida. La Fiscalía dijo en una tarjeta informativa que tras la denuncia interpuesta por Corral, agotó las líneas de investigación y concluyó que no existían hechos constitutivos de delito. Resolución que posteriormente fue validada por la Coordinación General de Control Ministerial. La mayoría en el Congreso aprobó la reforma constitucional que aplaza de 2027 a 2028 la próxima elección judicial federal y local, además de empatar la revocación de mandato presidencial con elecciones federales o estatales. El debate se prolongó por más de 4 horas. Estuvo marcado por protestas de la oposición. La iniciativa impulsada por la presidencia, tuvo estos 341 votos a favor y 124 votos en contra. El morenista Leonel Godoy afirmó que la propuesta busca no solo cambiar la fecha, sino mejorar, dijo, la calidad de las candidaturas. El coordinador del PRI, Rubén Moreira, pidió frenar la discusión de la reforma al considerar riesgoso que la revocación de mandato presidencial se realice el mismo día de la elección judicial.
2: Estamos haciendo una propuesta de reforma que busca no solo cambiar la fecha, que era suficiente, sino también mejorar la calidad de quienes van a ir a la elección judicial en el 28. Por eso hay varias reformas que se van a hacer, no solo esta comisión de verificación de la integridad de los candidatos que le va a corresponder al INE, sino la capacitación permanente.
3: que viene en la iniciativa dice que en el mismo día de la elección de las regulares federales y locales, les van a decir que en otra parte dice otra cosa, pero en el 35 le pusieron el que redactó la iniciativa que el mismo día de la elección del Poder Judicial son las elecciones, perdón, que el mismo día de la revocación del mandato son las elecciones locales y federales.
0: La presidenta de Morena, Ariadna Montiel, informó que dialogó con Saúl Monreal, el senador, quien dice la presidenta de Morena aceptó declinar sus aspiraciones a buscar la gubernatura de Zacatecas.
4: Nosotros hemos sido muy claros, platiqué con Saúl Monreal, yo le reconozco a Saúl su disposición, platicamos muy bien, un tiempo suficiente, reconoce el momento que estamos viviendo, el acoso que estamos viviendo, que lo primero por lo que hay que trabajar es por la unidad de nuestro movimiento para juntos defender la transformación y la soberanía nacional. Así que le agradezco mucho a Saúl el diálogo, la conversación y que haya aceptado declinar su participación, su aspiración a gobernar el estado de Zacatecas.
0: La dirigencia estatal de Morena en Nuevo León presentó una denuncia formal ante la Fiscalía General de la República en contra del gobernador Samuel García Sepúlveda y su esposa Mariana Rodríguez Cantú por presunto peculado y triangulación de recursos públicos. La acusación se sustenta en las investigaciones publicadas en el grupo Reforma, en el Norte y en Reforma, que detallan supuestas transferencias desde la Tesorería Estatal hacia proveedores, quienes posteriormente derivaban fondos a un despacho jurídico vinculado al gobernador y su padre, presuntamente. Se señala que dicha firma habría destinado millones de pesos para la campaña de promoción digital de la pareja del gobernador y de su esposa. Cuando salió la información, Samuel García negó rotundamente los señalamientos, calificó la información como refrito de notas falsas y desafió al medio de comunicación a demostrar las acusaciones, ofreciendo su renuncia en caso de comprobarse. De lo contrario, exigía o exige una disculpa pública.

0: La Guardia Revolucionaria Islámica de Irán amenazó con tomar represalias después de que Estados Unidos rompió el acuerdo de alto al fuego durante los ataques de autodefensa, como les ha llamado, contra bases de lanzamiento de misiles y embarcaciones iraníes en el estrecho de Hormuz. El ejército de Israel, por su parte, realizó este martes un bombardeo en la ciudad de Gaza, que según autoridades israelíes tenía como objetivo a Mohamed Odeh, recientemente nombrado líder del brazo armado del movimiento de resistencia islámica Hamás. El presidente de España, Pedro Sánchez, descartó un adelanto electoral reiterando su intención de completar la legislatura y esgrimiendo que en la situación internacional actual lo que se necesita es estabilidad y no meter al país en una parálisis.
1: Me permitirá la broma, ¿no? Hay algún compañero pues que evidentemente lo que me pide es adelantar las elecciones porque es consciente de que voy a tener una mayor mayoría parlamentaria en el gobierno y en el Congreso para poder gobernar de manera mucho más tranquila. Y yo se lo agradezco. Pero es que yo no puedo convocar elecciones por interés partidista. Tengo que convocar elecciones por el interés general de los ciudadanos y ciudadanas. Y el interés general de los ciudadanos y ciudadanas a día de hoy, con guerras por todo el mundo, con crisis que exigen de respuestas eficaces y también equitativas por parte de la Administración General del Estado, es la estabilidad y la consolidación de políticas que nos están permitiendo precisamente zafarnos de las consecuencias sociales y económicas de estas crisis.
0: Y de regreso a México, bueno, tuve oportunidad de estar ayer en el Colegio Nacional, fui invitada y participé como público de este ingreso de Alejandro González Iñárritu, el gran cineasta mexicano, al Colegio Nacional, esta institución muy importante mexicana que, bueno, pues recibió ayer como nuevo integrante a este gran cineasta y, bueno, fue un discurso magnífico, una presentación del presidente del Colegio Nacional de Felipe Leal, el arquitecto Felipe Leal, que lo presentó. Una respuesta al mensaje de González Iñárritu del maravilloso escritor Juan Villoro. Fue una noche fantástica en el Colegio Nacional, en ese recinto de Donceles, ese gran recinto remodelado hace algunos años por el gran arquitecto Teodoro González de León, otro integrante de la intelectualidad, de la arquitectura, de los grandes personajes de México, que está, por cierto, conmemorándose su centenario. Este gran arquitecto, bueno, pues en su momento remodeló ese Colegio Nacional y en ese lugar es que se realizó la ceremonia, un mensaje fantástico de González Iñárritu, ni se diga la respuesta de Juan Villoro, y bueno, pues estamos viendo cómo el Colegio Nacional abrió su puerta por primera vez en la historia a un cineasta, y pues en este ingreso, González Iñárritu afirmó que una buena película es un verdadero milagro. Reflexionó sobre el cine como un trabajo colectivo marcado por la incertidumbre, el caos, la obsesión creativa. En este discurso recordó pues sus inicios en el cine, reconoció la influencia de varios personajes que mencionó. Un gran discurso que usted puede leer completo en nuestro sitio. Desde esta madrugada, Manuel de Santiago ha incorporado los contenidos de Aristegui Noticias, este discurso completo que ha proporcionado el propio Colegio Nacional para difundirlo, el discurso completo de Alejandro González Iñárritu ayer a su llegada en el Colegio Nacional. Así que si lo quiere leer completo, lo puede hacer en aristeguinoticias.com, desde luego en los espacios del Colegio Nacional. Pero por lo pronto dejamos correr este fragmento de lo que González Iñárritu dijo al convertirse en el primer cineasta en formar parte, como le digo, del Colegio Nacional, esta institución fundada en 1943.
2: Porque todos los mexicanos que trabajamos en las artes visuales somos privilegiados y herederos de una cultura milenaria que ha desarrollado un lenguaje visual único y profundamente simbólico. Si bien el arte griego y romano capturaron la realidad con una belleza y precisión casi sobrehumanas, a pesar de sus geometrías ideales, su imaginario se quedó anclado en el plano de la realidad perceptible. Incluso sus dioses y monstruos se encuentran dentro del mundo amplificado, o la combinación de cosas reales sin existir una ruptura con la forma natural. En cambio, la cosmovisión indígena del universo operó en una dimensión radicalmente diferente. Esto no buscaba imitar la realidad, sino codificar lo invisible.
0: Bueno, es parte de lo que sucedió el día de ayer por la tarde-noche, y bueno, estaremos hablando más ampliamente del tema. Por lo pronto, gracias por estar aquí, gracias a quienes están escuchando la radio en Grupo Radio Centro en el país, gracias a quienes están en nuestro sistema multiplataforma, y gracias a quienes ven y oyen este programa en México, Estados Unidos, en cualquier parte del mundo a través de internet en www.aristeguinoticias.com.

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1: Muy buenos días, Carmen. Buenos días, auditorio. El gobierno de la Ciudad de México, encabezado por Clara Brugada, informó que adquirió los derechos para retransmitir los partidos del Mundial 2026 en plazas y espacios públicos y en los llamados Fan Fest, lugares donde se transmitirán los encuentros en pantallas gigantes. En conferencia de prensa, Brugada Molina manifestó que ella coincide con la presidenta Claudia Sheinbaum en que los partidos de la Copa del Mundo deben de ser de acceso gratuito para la población. La jefa capitalina explicó ante los medios de comunicación que, debido a que la FIFA es quien fija los costos para los derechos de transmisión, su gobierno entró en negociaciones para transmitir los partidos, aunque no precisó el monto que se pagó. El gobierno de la Ciudad de México estuvo en diálogos con ellos y adquirió estos derechos justamente para poder transmitir públicamente en los distintos festivales futboleros de manera gratuita a toda la población, apuntó. Uno de los objetivos es hacer que la población pueda vivir estos momentos del Mundial, y sabemos que hay una pasión futbolera importante en la población y que hoy no todos pueden acceder gratuitamente a ello, y esa es la razón, agregó. Los lugares donde se podrán observar los encuentros del Mundial a través de pantallas gigantes y de forma gratuita estarán ubicados en las alcaldías Álvaro Obregón, Iztapalapa, Gustavo A. Madero, Coyoacán, Tlalpan, Xochimilco y Magdalena Contreras. Además de sedes icónicas como el Parque La Bombilla, la explanada de Garibaldi y el Museo Anahuacalli. La Copa del Mundo 2026 se llevará a cabo en México, Estados Unidos y Canadá, programada del jueves 11 de junio, con el partido inaugural entre México y Sudáfrica en el Estadio Ciudad de México y la final el domingo 19 de julio en el MetLife Stadium de Nueva Jersey. Recuerde que puede consultar toda la información deportiva en nuestro sitio www.aristeguinoticias.com. Muy buenos días.

A los niños y niñas que anden por ahí siguiendo el programa, saludos a quienes cumplen años, felicidades, les mandamos un abrazo a los que están festejando hoy una fecha especial, 27 de mayo. Las familias Argüelles, Ledesma y Reynoso nos mandan un mensaje para festejar el primer año de Sebastián Fernando Reynoso Argüelles. Felicidades, Sebastián Fernando. La mamá y hermanos de Humberto Muñozcano te mandan un abrazo, Humberto, felices 16. Miranda Sofía Tavera está cumpliendo 12 años y sus papás y hermano le mandan un abrazo. Miranda, que tengas un gran cumpleaños por tus 12. Y Gaspar Guzmán Sosa cumple 4. Sus papás y su hermano le mandan un abrazo. Max, le manda un abrazo a Gaspar. Que tengan un gran día. Feliz cumpleaños. Pásenla bien. Diviértanse.

0: Un abrazo, Max. Le mando un abrazo a Gaspar. Que tengan un gran día. Feliz cumpleaños. Pásenla bien. Diviértanse. Esto es para ustedes.
1: Con Kiren Miret.
2: ¿Alguna vez has hecho un viaje en auto largo que sea aburrido y cansado? Ahora imagina cómo sería estar flotando en una nave espacial durante meses camino a Marte, comiendo comida de tubo y viendo las mismas paredes metálicas todos los días. Pues para evitar todos estos inconvenientes, los científicos están buscando una solución peculiar y se trata de dormir todo el viaje. Esto se llama torpor o hibernación sintética. Es como una siesta muy especial donde el corazón late más despacio, el metabolismo se detiene y la temperatura corporal baja un poco. En la naturaleza, algunos animales como los osos, las ardillas y los murciélagos ya lo hacen para sobrevivir el invierno cuando no hay comida. Y los científicos están buscando formas de provocar este estado de manera segura y reversible en humanos, para que los astronautas puedan descansar durante meses sin usar tanto alimento, agua u oxígeno. La ciencia detrás es fascinante. El cerebro tiene unas zonas especiales que controlan cuando bajamos la temperatura y cuando volvemos a estar activos como interruptores naturales. Algunos experimentos modernos usan ultrasonidos para activar ciertas partes del cerebro en ratones, logrando estados parecidos al torpor por tiempos prolongados. Todavía son solo experimentos de laboratorio que no se han probado en personas, pero muestran que la ciencia está avanzando. Sin embargo, quedan muchas preguntas sin respuesta. ¿Podemos realmente hacer esto de forma segura en humanos durante meses y despertarlos cuando llegue el momento? ¿Cómo se sentirá despertar después de meses y volver a moverse y comer normalmente? Así que, mientras la ciencia busca las respuestas a estas preguntas, imagina que los sueños de la ciencia ficción pueden volverse realidad cuando la ciencia real trabaja pacientemente para lograrlo.
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11: ¿Qué es la canícula? Los romanos llamaban a los días más calurosos caniculares dies, que quiere decir días de perros, porque según creían, la estrella Sirio de la constelación Can Mayor, que aparecía y se ocultaba con el sol, agregaba calor a esos días que corrían en el hemisferio norte.

0: entre el 3 de julio y el 11 de agosto. La expresión ha quedado incorporada a muchos idiomas de ambos hemisferios como días de gran calor. En algunas ciudades de la República Mexicana se alcanzan temperaturas de más de 45 grados Celsius a la sombra.
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1: ¿Qué significa funicular? Esta palabra proviene del latín funiculus, de funis, que quiere decir cuerda, y el sufijo culus, que significa pequeño. Entonces quiere decir cordoncito o cuerdecita. El funicular es un vagón de tren que, sostenido por cuerdas, cables o cadenas, puede subir pendientes muy inclinadas. El primer funicular, que funcionaba con una máquina de vapor, fue inaugurado en Francia en 1862. En 1880 se estrenó otro funicular que ascendía al Monte Vesubio, en Italia. Para conmemorar este acontecimiento, fue compuesta la famosa canción napolitana Funiculi Funicula.
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1: La anemia y el consumo de hierro. El problema de tener anemia es que el transporte de oxígeno a las células de los tejidos está reducido como producto de una menor cantidad de la proteína sanguínea llamada hemoglobina, la cual está contenida en los glóbulos rojos. Hay varios tipos de anemias, pero una de las más comunes es la anemia ferropriva, que es ocasionada por consumir alimentos con poco hierro. El embarazo y la lactancia también aumentan los requerimientos de hierro, así como las hemorragias de cualquier tipo, como lesiones y menstruación, entre otras. Algunas parasitosis intestinales también producen anemia ferropriva. Este tipo de anemia es el trastorno nutrimental más común en el mundo. El síntoma principal es la palidez de la piel y mucosas, y se acompaña de fatiga, mareos, palpitaciones, dolor de cabeza, entre otros. Ante cualquier síntoma como este, no olvide consultar a su médico.
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1: Para renovar un suéter que se ha ensanchado en los puños y la cintura, sumerja por un momento en agua caliente las áreas estiradas y aplíqueles luego aire caliente con la secadora de pelo por unos minutos y deje secar. Así encogerán de nuevo a su tamaño original.
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1: ¿Qué es la nación? Este concepto en la actualidad posee dos representaciones. Desde la perspectiva política, habla sobre la soberanía que rige dentro de un determinado estado, y otra que describe una nación de tipo cultural, que describe a un grupo humano donde se comparten determinados aspectos culturales comunes.
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1: ¿Sabía usted que, según estudios, la serotonina hallada en el chocolate?
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4: Estas son las noticias destacadas de este miércoles 27 de mayo de 2026, en los principales diarios de circulación nacional.
5: Reforma.
4: Declara millones a todóloga favorita. Le adjudica de manera directa casi la mitad de los contratos.
5: La Jornada.
4: Irracional la calificación de Moody's a México. Slim. Invertirá 5 mil millones de dólares este año.
5: El Universal.
4: Desfilan políticos ante la Fiscalía General de la República por caso Rocha Moya.
5: Milenio.
4: Notifican a Maru que no hay delito, pero en caso Corral. Conflicto. La Fiscalía Capitalina informa por correo a la gobernadora sobre la inconformidad del senador, aunque aclara que no está imputada. Aún así, la panista responde que es una persecución política pura.
5: Excelsior.
4: Avanza en Congreso el rediseño electoral. Freno a narcocandidatos y a mano extranjera.
5: El Financiero.
4: Empresas de Slim invertirán 5 mil millones de dólares. Sector energético. Afirma el empresario que este rublo es parte de su apuesta.
5: El Economista.
4: En 12 meses se crearon 551.651 empleos. Domina el sector informal. En el periodo abril del 2025-marzo del 2026.
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6: Bueno, pues eso, que comparecieron Rochamoya, Insunza y el vicefiscal con licencia de Sinaloa ante la Fiscalía General de la República. Hay que decir que el gobernador de Sinaloa, Rubén Rochamoya, y Dámaso Castro Saavedra, el vicefiscal, y el senador Enrique Insunza comparecieron este martes ante la Fiscalía General de la República por las investigaciones derivadas de la acusación formal por narcotráfico del Departamento de Justicia de los Estados Unidos. A través de redes sociales, Rochamoya confirmó su asistencia ante la sede de la Fiscalía General de Justicia de la Fiscalía General de la República en Culiacán. Y bueno, respondió las preguntas que me formuló la gente del Ministerio Público Federal, dijo en su cuenta de X, tengo la firme determinación de acudir a todo el llamado que me haga la autoridad investigadora, ya se ve que en México, en el momento en que así lo juzgue necesario, y demás cuestiones de las que nos habla Brandon Zelaya esta mañana para ustedes.
7: Comparecen Rubén Rochamoya, Enrique Insunza y Dámaso Castro ante la Fiscalía General de la República. El gobernador con licencia de Sinaloa, Rubén Rochamoya, el vicefiscal general con licencia, Dámaso Castro Saavedra, y el senador morenista, Enrique Insunza, comparecieron el martes 26 de mayo ante la Fiscalía General de la República por las investigaciones derivadas de la acusación formal por narcotráfico hecha por el Departamento de Justicia de los Estados Unidos. A través de sus redes sociales, Rochamoya confirmó su asistencia ante la sede de la Fiscalía en Culiacán. También adelantó que acudirá a todo llamado que le haga la autoridad investigadora en el momento que sea necesario. Por otra parte, el vicefiscal con licencia también acudió a las oficinas de la FGR alrededor del mediodía del martes. Allí fue abordado por medios de comunicación, pero evitó profundizar en detalles sobre el desarrollo de la diligencia o la condición jurídica en la que compareció. Finalmente, el senador Enrique Insunza acudió a la citación de la Fiscalía y en sus redes sociales escribió que llegó sin acompañamiento jurídico y como abogado de sí mismo. También ratificó su disposición a atender todos los requerimientos sin ampararse en el fuero que tiene como legislador.
6: Pues ahí está este tema. Y también le informo que Morena y sus aliados aplazaron la elección judicial a 2028. La oposición denunció politización. Estamos hablando de que la oposición acusa que la reforma mantiene la politización del Poder Judicial, conserva el mecanismo de insaculación para definir candidaturas y abre la puerta a empatar revocación de mandato con elecciones federales y locales. El debate en San Lázaro estuvo marcado por confrontaciones, pancartas y señalamientos sobre riesgos de intervención del crimen organizado. Con el voto de Morena y aliados, la Cámara de Diputados aprobó en lo general una reforma constitucional que aplaza de 2027 a 2028 la siguiente elección judicial federal y local, además de establecer que la revocación de mandato presidencial se realice de manera concurrente con procesos electorales federales o estatales. Ahí está el dictamen de 341 votos a favor, 124 en contra y 0 abstenciones.

0: Bueno, saludos a Nuevo León. Estamos viendo cómo Morena denuncia al gobernador Samuel García y a Mariana Rodríguez, su esposa, por presunto peculado. Y bueno, pues veremos en qué termina toda esta historia, porque la dirigencia estatal de este partido en Nuevo León acudió directamente a la Fiscalía General de la República para presentar esta denuncia formal por presuntos delitos de peculado y triangulación de recursos públicos contra el gobernador Samuel García Sepúlveda y su esposa Mariana Rodríguez Cantú, quienes resulten responsables, dice la denuncia. Durante una rueda de prensa, la dirigente de Morena, Anabel Alcocer, explicó que la denuncia se sustenta en investigaciones periodísticas recientes que señalan presuntos desvíos de recursos gubernamentales hacia empresas vinculadas al mandatario. Y bueno, pues en conferencia de prensa estuvieron presentes Alejandro Murat, Judith Díaz y Clara Luz Flores Carrales. Alcocer Cruz subrayó la gravedad de los señalamientos y argumentó que el artículo 223 del Código Penal Federal sanciona el uso indebido de recursos públicos en beneficio propio o de terceros. La acción legal promovida por Morena surge a partir de una investigación publicada por Grupo Reforma, en la que se señala que el gobierno de Nuevo León presuntamente canalizó recursos hacia la firma jurídica y fiscal Abogados, despacho relacionado con Samuel García y su padre. Aunque el gobernador ha rechazado que dicho despacho reciba recursos del gobierno estatal o de sus proveedores, el reporte periodístico refiere la existencia de estados de cuenta que, según la publicación, contradicen esta versión. De acuerdo con los documentos citados por las investigaciones, entre 2021 y 2023 se habrían registrado diversas transferencias en las que proveedores estatales enviaban recursos al despacho jurídico poco tiempo después de recibir pagos de la tesorería estatal. Nuestro colega Jesús Velázquez, de Grupo Radio Centro, está siguiendo de cerca lo que ocurre en Nuevo León y nos cuenta más información al respecto. Buen día, Jesús. Bueno, teníamos a Jesús Velázquez y se cortó la comunicación, pero en fin, nos está por contar de este tema, porque estamos hablando de la investigación del Grupo Reforma y de todo lo que aquí, pues, le hemos aquí adelantado. Jesús Velázquez, ¿me escuchas? Buen día.
1: Así es, Carmen. Buenos días a ti y a todo el auditorio. Informar que legisladores y representantes del Comité de Morena de Nuevo León.
0: Uy, Jesús, no se escucha bien, perdóname. Te voy a interrumpir, Jesús. Lo pueden cortar porque no se escucha bien. ¿Pueden restablecer la comunicación para que sí se oiga bien y con claridad lo que Jesús Velázquez nos está diciendo sobre el tema de Nuevo León? Ahora regresamos con el tema porque, bueno, sí se escuchaba fatal. Así que, bueno, ahora retomamos el tema, pero bueno, ya el propio Samuel González, ha revirado. Samuel García Sepúlveda ha revirado a las investigaciones de Reforma y pues ha dicho lo que ya le mencioné en el resumen inicial que le presenté hace unos minutos en este programa. Así que Samuel García, pues acusado por Morena en Nuevo León, y bueno, pues la respuesta que ha dado es que es falso lo que se ha publicado. Vamos a ver qué dicen las propias investigaciones, en este caso en la Fiscalía General de la República.

Bueno, déjeme presentarle algunos fragmentos del discurso ayer de Alejandro González Iñárritu. Alejandro González Iñárritu hizo una pieza fantástica, que, bueno, desde luego era el discurso mismo, pero era también fragmentos de parte de su obra cinematográfica, y fue hilando González Iñárritu este discurso de aceptación y de ingreso al Colegio Nacional. Pues ahí estuvo rodeado de gente muy importante, gente que forma parte de este Colegio Nacional, y bueno, nos reunimos los invitados y quienes presentaron a González Iñárritu en este magnífico recinto de Donceles en el centro de la Ciudad de México. Déjeme presentar algunos de los momentos de lo que ayer ocurrió.

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4: Las líneas imaginarias de la Tierra. La Tierra tiene la forma de una esfera achatada en los polos y en sus modelos geográficos se utilizan líneas imaginarias porque sirven de referencia para la ubicación de cualquier punto de su superficie. El eje terrestre o de rotación atraviesa el orbe desde el polo norte hasta el polo sur y el ecuador es la circunferencia máxima que divide a la Tierra en los hemisferios norte y sur. Las líneas paralelas al ecuador y perpendiculares al eje de rotación se llaman paralelos, entre ellos Trópico de Cáncer, Trópico de Capricornio y los círculos polares Ártico y Antártico. Y los meridianos son semicírculos máximos que van de polo a polo. El meridiano cero pasa por el observatorio de la ciudad inglesa de Greenwich y divide a la Tierra en los hemisferios occidental y oriental.
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4: ¿Por qué nos arrodillamos? La acción de ponerse de rodillas durante la ceremonia religiosa obedece al hecho de que Jesús se ha hecho presente. En los antiguos templos de Jerusalén, arrodillarse era parte de la ceremonia. Cuando los cristianos adoptaron la postura como parte de la plegaria, los rabinos la prohibieron. Sin embargo, la práctica no era demasiado común en los primeros tiempos y solo comenzó a desarrollarse más tarde, cuando los sacerdotes ordenaban flectamus genua, doblemos las rodillas, de donde se origina la palabra genuflexión.
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1: El clima de Europa Occidental se origina en el Golfo de México. Cuando la corriente del Golfo sale de allí, tiene una temperatura promedio de 27 grados Celsius. Y aunque pierde algo de calor en su recorrido, conserva energía suficiente para calentar de manera significativa los mares que bañan las costas desde España hasta Noruega. También trae consigo vientos de los trópicos, los cuales le dan a Europa Central su clima templado y húmedo. Los científicos temen que el calentamiento global perturbe la corriente del Golfo, con la consecuencia de que pronto se verían icebergs flotando por el Canal de la Mancha.
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1: ¿Quién era Odín? En la mitología nórdica, uno de los principales dioses. Cabalgaba un corcel mágico llamado Sleipnir y era el dios de los poetas, la sabiduría, la guerra y la agricultura. También tenía a su cargo presidir el banquete de los muertos en batalla. Era el emblema del conocimiento total y suele ser representado con un solo ojo, porque su otro ojo es el sol.
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3: 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Bueno, regresamos con este fragmento que fue el arranque del discurso de González Iñárritu, que no lo teníamos a la mano hoy, pero ya lo tenemos listo. Pues mire, es muy importante la incorporación, el ingreso por primera vez en la historia de un cineasta al Colegio Nacional. ¿Qué es el Colegio Nacional? Como bien lo explica la propia institución, el Colegio Nacional es una institución pública dedicada a la divulgación de la cultura científica, artística y humanística de forma gratuita, de libre acceso y sin ninguna restricción curricular o de registro. Desde su fundación en 1943 hasta la actualidad ha reunido a 110 destacados representantes de todas las disciplinas del saber con el propósito de difundir su conocimiento para todo el público. Tiene su sede en Donceles 104, en el Centro Histórico de la Ciudad de México, aunque también realiza actividades en otras ciudades del país y en ocasiones en el extranjero. Cada año se llevan a cabo más de 300 actividades académicas y culturales y se reciben alrededor de 30.000 visitantes en sus instalaciones. En la actualidad conforma una comunidad de más de 430.000 personas que participa y se relaciona también en línea a través de redes sociales con el objetivo de compartir y discutir el conocimiento. Así que esto es el Colegio Nacional, es una institución pues de muy larga data, es una institución histórica, una institución pública dedicada a esto, a la divulgación de la cultura científica, artística y humanística. Y no tenían un cineasta, sino hasta ayer, por primera vez en la historia, ingresa al Colegio Nacional un extraordinario cineasta como Alejandro González Iñárritu. Aquí el inicio de su presentación ayer por la noche.
4: Aquí presentes, muy queridos amigos, familiares, colegas, a mi esposa Mariladia, a mis hijos Mariladia y Eliseo, por acompañarme el día de hoy en un evento tan especial. Agradezco también a quienes nos siguen por las redes sociales y la página oficial del Colegio Nacional. Siento mucho que no haya el espacio físico suficiente en este hermoso histórico lugar para estar todos juntos y mirarnos a los ojos. Antes de comenzar, quiero decirles que su invitación para formar parte de este honorable Colegio Nacional no solo me honra, me conmueve profundamente. Mi voz lo denota. Y también me asusta un poco. Confieso que durante un par de años me resistí, como gato boca arriba, a la generosa insistencia de Juan Villoro que aceptara siquiera proponerme como candidato. El motivo de mi resistencia fue la prudencia. Prudencia porque la sensación de sorpresa se mezcla con la humildad y uno debe de pensarlo dos veces antes de aceptar una responsabilidad así. Especialmente cuando acepté, me dijo, Juan, que tenía que dar ese discurso de mínimo 40 minutos. Eso fue lo más difícil de hacer, ¿no? Más difícil que escribir una película, porque es muy difícil explicarse a uno mismo. Aún hoy no estoy convencido de poseer los méritos necesarios para ocupar un lugar entre un grupo de mentes tan brillantes como las que tengo aquí adelante. Mis argumentos no se conjugan en verbos, no soy dispuesto de todo un hombre de palabras. Todo lo que digo yo es en imágenes, en planos, en lenguajes y silencios incómodos. Ese es el lenguaje. Y entiendo que es precisamente esa diferencia, esa anomalía, la que motivó por primera vez en la historia de este honorable colegio la invitación a un cineasta. Así que aquí estoy, conmovido, agradecido, porque yo no hubiera pensado que a mi edad me iba a volver al colegio, que me corrieron de casi todos. Quiero pensar que al elegirme, más allá del reconocimiento a mi trabajo personal, ustedes han reconocido también a un oficio y a una tradición. Una tradición en la que figuran hombres como Salvador Toscano, Rubén Gámez, Emilio Fernández, Luis Buñuel, Roberto Valadón, Fernando de Fuentes, Paul de Luc, Julio Bracho, Arturo Ripstein, Jaime Humberto Hermosillo, Felipe Casals, Jorge Pons, Eugenio Polvovsky, entre muchos otros, cuyas obras inspiraron, abrieron caminos y marcaron el rumbo que varios de nosotros, Alfonso Cuarón, Guillermo del Toro, Luis Mandoki, Carlos Regadas, Tatiana Hueso, Lila Áviles, Amat Escalante, Gerardo González, Alejandra Márquez, Fernando Emke, Michel Franco y muchos más, incluyendo a todos los jóvenes que merecen una mención aparte, que han dado continuidad a nuestro cine poniéndolo muy, muy alto. Debemos continuar siendo cine mexicano, necesitamos exhibirlo. Me da mucho gusto que haya una iniciativa para dar subsidios para seguir produciendo lo que hacemos también. Porque todos los mexicanos que trabajamos en las artes visuales somos privilegiados y herederos de una cultura milenaria que ha desarrollado un lenguaje visual único y profundamente simbólico. Si bien el arte griego y romano capturaban la realidad con una belleza y precisión casi sobrehumanas, a pesar de sus geometrías ideales, su imaginario se quedó anclado en el plano de la realidad perceptible. Incluso sus dioses y monstruos se encuentran dentro del mundo amplificado, o la combinación de cosas reales sin existir una ruptura con la forma natural. En cambio, la cosmovisión indígena del universo operó en una dimensión radicalmente diferente. Esto no buscaba imitar la realidad, sino codificar lo invisible. La astronomía, el tiempo, la religión, el conocimiento, el hombre, la naturaleza y la mitología en un mismo lenguaje visual, creando entidades que no existen en ningún plano natural, sino en uno puramente conceptual. Donde los griegos perfeccionaron el mundo que tenían enfrente, los mesoamericanos inventaron uno nuevo. Una figura como Cloacilcue no se parece a nada observable y es una ecuación cosmónica hecho piedra. México es una potencia visual porque nuestra cultura desde siempre se ha convertido la imagen en una forma de explicar al mundo. Desde los códices prehispánicos, capaces de expresar sistemas completos de pensamiento visual y transmitir información política, científica y espiritual, hasta las narraciones monumentales del muralismo mexicano del siglo XX, cuyo poder convirtió a México en referente mundial del arte público. Me enorgullece pensar que Rivera, Orozco, Siqueiros y Tamayo fueron pilares fundamentales de este colegio. El cine, con solo 130 años de edad, es la más joven de todas las artes, mezclando sin pudor alguno a todas ellas en un exquisito guacamole estético. Solo son 30 años los que llevo dedicándome a él, y cuando he creído entenderlo, es precisamente cuando se manifiesta y revela de una manera distinta y me queda claro que aún no he entendido nada. Y quien crea que sabe lo que es, lo que debe ser o cómo debe hacerse, revela precisamente un síntoma de ignorancia. El cine, como el agua, es polimórfico. Así como el océano se manifiesta en lluvia, nube, nieve, hielo, río, charca, y hasta una taza de té es océano. El cine se manifiesta también en distintas maneras y no puede ser definido ni encerrado en fórmulas o dogmas.
3: Parte de lo que dijo González Iñárritu en su mensaje el día de ayer por la noche. Así que felicidades al Colegio Nacional, felicidades a González Iñárritu por esta incorporación por primera vez de un cineasta al Colegio Nacional. Felicidades. Y bueno, pues son las 7:52, tiempo del Centro de México. Enlazamos a Jesús Velázquez, que se cortó la comunicación. No lo tenemos. Es que hay una situación. Estamos con un problema con la línea. Perdóname usted, qué barbaridad. No logramos comunicarnos ahí con Jesús, pero bueno, más adelante lo lograremos. Estaremos en un enlace con Otto Jesús, que es Jesús Esquivel, desde los Estados Unidos. Adelante.

0: tenemos ciertos problemas de comunicación, de enlaces. En algún momento lo vamos a regularizar, perdóname la vida. Vamos a tener a Jesús Esquivel un poco más adelante, pero hay una situación aquí que hay que arreglar en términos técnicos y esperemos que lo hagamos pronto. Bueno, en lo que esto ocurre, déjeme presentar esta pieza de Sebastián Barragán, que nos está presentando esta mañana sobre lo que en España es un escándalo, que es las acusaciones a Rodríguez Zapatero, el expresidente español. Hicieron un cateo en sus oficinas y encontraron unas joyas, y bueno, hay una cantidad de memes en España y una situación de escándalo, al final de cuentas, por el tipo de joyas y por el tipo de investigación que está en torno a Rodríguez Zapatero. Cuéntanos los detalles, Sebastián. Buen día.
1: Una caja fuerte, más de 100 joyas y el nombre de un expresidente en el centro de una investigación judicial. Esto fue lo que encontraron las autoridades en una caja fuerte del expresidente del gobierno español, José Luis Rodríguez Zapatero. Durante un registro policial vinculado al caso Plus Ultra, agentes localizaron una caja fuerte en una oficina de Madrid utilizada por el expresidente del gobierno español. El operativo se realizó en el despacho de su jefa de gabinete, Judith Wells. Al principio, los presentes aseguraron no tener la llave, pero antes de que intervinieran los técnicos, una persona apareció con ella para abrir este compartimento. En su interior, la policía encontró más de 100 piezas, incluyendo collares, pulseras, anillos y relojes de diversas marcas. Dos detalles llamaron la atención de los agentes: un collar con una inscripción atribuida al propio Zapatero y una bolsa con la leyenda Presidencia del Gobierno, llena de más artículos. El entorno del expresidente reaccionó. Su portavoz autorizado, Luis Arroyo, aclaró que las piezas son estrictamente personales y provienen de una herencia familiar y de regalos de viajes. Además, tasó el valor del lote entre los 30.000 y 50.000 euros, desmintiendo cifras superiores que ya comenzaban a circular. Explicó que la caja fuerte estaba en esa oficina por seguridad tras la venta de un domicilio familiar. Este hallazgo se suma a la investigación por presuntos delitos de tráfico de influencias, organización criminal y falsedad documental relacionados con el rescate financiero a la aerolínea Plus Ultra durante la pandemia. En este caso, Zapatero defiende su inocencia, mientras que el gobierno pide respetar la presunción de inocencia.

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1: Hola Jesús, buen día, bienvenido, ¿cómo estás?
2: Carmen, muy buenos días. Pues ayer hablamos de que el presidente de Estados Unidos se sometió a un examen médico y se iba a declarar tal vez 500% saludable. Está, todo salió perfectamente, fue lo que dijo el mandatario estadounidense, Carmen. Y bueno, en la capital de este país y los medios de comunicación no dejan de circular las dudas respecto al estado de salud del mandatario. Y hasta la cadena de televisión CNN hizo una encuesta, Carmen. Solo el 44% de los encuestados, más de 1,000 personas, le creen a Trump que está perfectamente de salud. ¿Qué te parece?
1: ¿Cuánto dijiste?
2: 44%.
1: Bueno, el resto piensa que sí.
2: La mayoría piensa que sí. No, y 44 le cree.
1: Ah, le cree al revés. 44 sí. Le cree, o sea, la mayoría cree que no está bien.
2: La mayoría dudan de que está perfectamente de salud.
1: Bueno, ¿y solo dijo eso? ¿No hay más detalles de cómo está?
2: No hay más detalles respecto a su estado de salud. La Casa Blanca no ha dado a conocer los detalles de la revisión que le hicieron los médicos en el Hospital Naval Walter Reed. Lo que sí es que el estado de ánimo del mandatario estadounidense con los medios de comunicación, los más importantes, no está nada bien. Y es que, bueno, ya no es nuevo, Carmen. No le gusta lo que dan a conocer respecto a su segunda presidencia y en especial lo que está pasando en la guerra con Irán. Te voy a leer textual lo que escribió ayer el mandatario estadounidense en la plataforma cibernética Truth Social. Y dice esto. Si Irán se rinde, admite que su armada ya no existe y que el resto está en el fondo del océano, y que su fuerza aérea ya no está más con nosotros, y si su ejército entero sale a las calles de Teherán, tira sus armas y levanta las manos, y cada uno grita, me rindo, al tiempo que ondean la bandera blanca, que eso es lo que representa la rendición, y si todo su liderazgo que les queda firma los documentos necesarios de rendición y admite en su derrota ante el gran poder y fuerza del magnífico Estados Unidos, el fracasado periódico The New York Times, The China Street Journal, como él llama al Wall Street Journal, y la corrupta y ahora irrelevante cadena de televisión CNN y todos los demás miembros de las noticias falsas, encabezarán que Irán ha tenido una magistral y brillante victoria sobre Estados Unidos. Los demócratas y los medios de comunicación han perdido totalmente su camino. Y pues está clarísima, Carmen, la molestia que tiene el mandatario estadounidense por la manera en que los medios de comunicación dan a conocer lo que está ocurriendo en Irán. Y es que recordarás muy bien que después del 28 de febrero, cuando lanzó la guerra contra Irán junto con Israel, 48 horas posteriormente de los ataques del Pentágono, él declaró la victoria y las cosas no le están saliendo nada bien. Se ha reportado que en Qatar los iraníes han presentado un memorándum, un borrador de memorándum para acabar con la guerra. Vamos a ver si esto es cierto, si lo acepta el gobierno de Donald Trump. Pero por lo pronto él dice que los medios de comunicación, en especial los tres que mencioné, CNN, The China, el Wall Street Journal, mejor hay que decirlo correctamente, y The New York Times, han perdido el camino, porque él quisiera que lo declararan triunfador en este conflicto en el Medio Oriente. Pero ¿qué te parece la ironía y la manera tan irascible con que el mandatario estadounidense pues expresó el día de ayer sobre lo que está ocurriendo en Irán y sobre estos tres medios de comunicación?
1: No, muy disgustado, está muy enojado con ellos, muy disgustado con los medios que están informando de lo que sucede. Evidentemente, en estos momentos es un momento muy delicado para su gobierno, no le debe caber, obviamente, perdón la obviedad, no le cae nada simpático que haya crítica, nada simpático que se esté reportando lo que ocurre en Irán, donde está, pues, atrapado en este momento.
2: Digo, para declarar victoria sería que se hubiera rendido ya el gobierno de Irán, que el estrecho de Hormuz estuviera pues libre para el flujo del petróleo, y aún con el bloqueo que ordenó Donald Trump por parte del Pentágono, la situación es complicada. El día de ayer hablábamos de las escaramuzas bélicas que hubo entre Estados Unidos e Irán, y aún así el mandatario estadounidense pues quiere que los medios reporten lo que él sostiene, lo que él asegura en contra de la realidad. Y además, Carmen, pues creo que está perfectamente claro ya desde hace tiempo que Trump es capaz de cualquier cosa en contra de los medios de comunicación que no comulgan con sus palabras. Ya hemos reportado en detalle las demandas multimillonarias que pues ha puesto en contra de algunos medios de comunicación, el Wall Street Journal, The New York Times en este caso, y también que ha obligado a cadenas de televisión y a otros medios de información en los Estados Unidos a que presionen a sus comunicadores. Varios de ellos han renunciado, han sido despedidos. Una situación crítica que quién hubiera pensado, Carmen, creo que tú eres testigo de esto por muchas décadas a nivel internacional. Pues si no se admiraba, se respetaba la manera en que trabajaba la prensa en los Estados Unidos, independiente en su mayoría sobre lo que se decía en la Casa Blanca, en el Congreso y en el Poder Judicial. Y bueno, todo esto cambió con Donald Trump y en su primera presidencia se empezó a notar, y ahora creo que está muy marcado. Ya he en algunas ocasiones hecho una crónica en tu programa de cómo se vive en la Casa Blanca desde el punto de vista de periodista. Es increíble lo que pasa, lo que se dice entre algunos comunicadores, y bueno, creo que Trump se está expresando como siente sobre los medios de comunicación. Quisiera que le aplaudieran y que lo idolatraran como hacen algunos youtuberos, como decimos en nuestro país, respecto a algunos métodos de información.
1: Ni más ni menos, pues es parte de la panorámica que se está viviendo. Tenemos también noticia, Jesús Esquivel, de que se va a reunir con su gabinete este día miércoles. Con el gabinete, tendrá una reunión con el gabinete, y bueno, pues el tema es Irán. Al final de cuentas, clarísimo, estamos observando que Donald Trump tendrá este encuentro. Veremos qué surge del mismo, este encuentro en donde va a discutir o va a escuchar a sus asesores, a su gabinete, precisamente para ver de qué manera se sale del tema Irán. Declarar victoria, ¿no? En algún punto tendrán que valorar y saber si están dispuestos a decir que la capacidad nuclear de Irán ya está desaparecida o aniquilada o disminuida con suficiencia para poder declarar algo que les permita salir de ahí.
2: Sí, esta reunión, Carmen, es importante, sobre todo por lo que mencionaba al inicio, si es que se corrobora que ya hay un borrador de un acuerdo por parte de Irán con sus propuestas, si se lo presentan, y a ver qué dice el mandatario estadounidense. Por el momento, la sesión no está abierta a la prensa, Carmen, pero todo cambia en la Casa Blanca en el último minuto. Ayer, precisamente por la tarde, Trump utilizó esta sesión que se va a llevar a cabo el día de hoy para, pues, criticar a quienes no quieren en el Congreso y en las Cortes soltarle los más de $1,000 millones para construir este salón de eventos en la Casa Blanca, que no se sabe si está paralizado, se sigue edificando, porque dio a entender que tendrán que mover la reunión, y eso haciendo eco de la balacera que ocurrió hace unos días en los alrededores de la Casa Blanca, que en ningún momento puso en riesgo al estado físico del mandatario estadounidense. En fin, ya sabemos que Trump utiliza todo para sus propósitos, lo tuerce y de alguna manera pues le quita el foco de atención a lo más importante. En este caso, hablar de la situación de la guerra en Irán y sobre lo que tú decías, cuándo y si se puede declarar victoria y saber cuál será la posición de Teherán respecto a este proyecto de resolución al conflicto y qué pasará con el estrecho de Hormuz, punto muy importante para determinar la salud macroeconómica de los Estados Unidos de aquí a las elecciones del martes 3 de noviembre.
1: Ni más ni menos, pues ahí está todo esto. Jesús Esquivel, todo en clave electoral, efectivamente, todo en clave noviembre 2026.
2: Sí, todo en clave noviembre. Y otro punto, ¿no? Pues se van a hablar en la reunión del gabinete también del resultado de las elecciones primarias que se llevaron ayer en los Estados Unidos en algunas entidades y en donde al Partido Republicano no le fue nada bien, Carmen.
1: ¿No le fue?
2: No le fue nada bien. Uh-huh. Aparentemente los demócratas están colocados en una posición de triunfo, como uh-huh. ya lo hemos comentado, con la posibilidad de arrebatarle a los republicanos la mayoría representativa en el Congreso Federal.
1: Ni más ni menos, pues todo por verse en las elecciones de noviembre y todo lo que está pasando en Estados Unidos. Por lo pronto, gracias por estar aquí. Veremos qué se informa de la reunión de hoy, veremos qué se informa por parte de la Casa Blanca, pero por lo pronto la mirada está puesta ahí.
2: Y si abren la sesión a la prensa, Carmen, porque además, si la abren es porque Trump va a responder a preguntas. De lo contrario, se esperará el reporte, ya no de la Casa Blanca, porque ya no es común que emitan comunicados, sino lo que escriba el mandatario en Truth Social.
1: De plan, así es la cosa. Pues sí, Jesús, así es el panorama en Estados Unidos en estos momentos. Gracias por estar aquí y contarnos.
2: Muy buenos días, Carmen. Abrazo.
1: Un abrazo para ti. Buen día.

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1: En este momento de la mañana de este día miércoles 27 de mayo se está presentando en Palacio Nacional la Estrategia Nacional de Seguridad Pública. Omar García Harfuch, el secretario, está exponiendo los detalles precisamente de esto, parte de lo que dijo.
2: Muy buenos días. Desde el 1 de octubre del 2024, la presidenta Claudia Sheinbaum estableció una política de seguridad sustentada en el combate a la impunidad y la corrupción, el fortalecimiento de los mecanismos de coordinación institucional y la ampliación de las capacidades de inteligencia e investigación del Estado mexicano, con la finalidad de actuar con mayor precisión y eficacia contra las estructuras criminales para lograr la pacificación del país. Actualmente, las acciones de seguridad se desarrollan mediante la integración de inteligencia, investigación, operaciones y despliegue territorial permanente. Todos los días, el Gabinete de Seguridad revisa información estratégica, identifica objetivos prioritarios generadores de violencia, evalúa fenómenos delictivos y determina acciones focalizadas en las entidades con mayor incidencia, lo que permite actuar con oportunidad, optimizar capacidades institucionales y generar operaciones con mejores resultados. El gobierno de la presidenta Claudia Sheinbaum ha sido firme en el combate a los grupos delincuenciales. Todos los días se realizan detenciones de generadores de violencia, se aseguran grandes cantidades de armas, drogas, se destruyen laboratorios a cargo del Ejército y Marina, se aseguran recursos económicos y se desarticulan redes criminales. Como se observa en la gráfica, el promedio diario de homicidio doloso y de delitos de alto impacto han mantenido una tendencia a la baja sin precedente en nuestro país. De septiembre del 2024 a mayo del 2026 se registra una disminución preliminar del 49% en el promedio diario nacional de homicidio doloso. Esta disminución tiene que ver con varios factores. De acuerdo con la Estrategia Nacional de Seguridad implementada por la presidenta Claudia Sheinbaum, el primero, la consolidación de la Guardia Nacional. La consolidación de la Guardia Nacional se plantea como uno de los pilares fundamentales de la Estrategia Nacional de Seguridad impulsada por la presidenta Claudia Sheinbaum, con el objetivo de fortalecer la capacidad operativa del Estado para garantizar la paz y la seguridad en el país. Bajo este modelo, se busca aprovechar las capacidades institucionales de la Secretaría de la Defensa Nacional, manteniendo a la Guardia Nacional como una institución de carácter federal, profesional y cercana a la ciudadanía, con formación y capacitación orientadas al respeto de los derechos humanos. Se ha realizado una inversión histórica en materia de seguridad, con más de 600 cuarteles a lo largo y ancho del territorio nacional, además del fortalecimiento a través de la presencia territorial de más de 120.000 elementos que permiten combatir la delincuencia organizada, pero también los delitos del fuero común. La Guardia Nacional hoy apoya activamente a las 32 entidades federativas de nuestro país.
1: Es parte de lo que ha dicho esta mañana. Está todavía exponiendo García Harfuch esta estrategia. Lo que presentamos ahora pues son los elementos de información de lo que está ocurriendo ya. Y bueno, pues está mostrando el conjunto de datos que tienen que ver con las estadísticas, con los indicadores, y estaremos a la espera de que se delinee esta Estrategia Nacional de Seguridad Pública esta mañana a través de este informe y de esta presentación que se está haciendo en Palacio Nacional. Recuperamos la conversación con Jesús Velázquez de Grupo Radio Centro. Jesús, ¿qué sucede en Nuevo León? Buenos días.
3: Carmen, auditorio, muy buenos días. Informarles que legisladores y representantes del Comité de Morena en Nuevo León presentaron ante la Fiscalía General de la República una denuncia por el delito de peculado en contra del gobernador Samuel García Sepúlveda y Mariana Rodríguez Cantú. Afuera de la FGR, Anabel Alcocer, presidenta del Comité Ejecutivo, manifestó que García Sepúlveda podría estar relacionado en la triangulación de recursos públicos del Estado de Nuevo León hacia un despacho jurídico. Detalló que a través de trabajos periodísticos se evidenció que la empresa proveedora del gobierno estatal enviaba los recursos recibidos a cuentas vinculadas a un despacho fiscal y abogados de la familia del gobernador. Si te parece, escuchemos a Anabel Alcocer.
4: Estamos hablando a la ciudadanía en general de más de 1.400 millones de pesos que salieron del gobierno del Estado, que se pagaron a proveedores y que finalmente ciertos porcentajes de esos han caído en este despacho fiscal del cual es socio el papá del gobernador.
3: De acuerdo con la presidenta del comité, los hechos denunciados son graves porque podrían implicar el desvío de recursos públicos federales y estatales para fines distintos a los autorizados por la ley. Si te parece, escuchemos nuevamente.
4: Realicen una investigación seria, objetiva y exhaustiva para que se lleve a cabo el esclarecimiento de estos hechos y que en caso de acreditarse responsabilidades se actúe conforme a derecho, sin privilegios y sin distinción alguna.
3: También destacó que dos empresas involucradas se encuentran en Texas. Una de ellas, el socio, es el primo del secretario del gobierno. Carmen, auditorio, información que les tengo.
1: Gracias, Jesús, por contarnos. Buenos días.
3: Muy buenos días.
1: En más asuntos, adelante.
5: Raúl Olmos, periodista especializado en redes de corrupción y autor del libro Huachicol Fiscal, la madre de todas las estafas, aseguró en Aristegui en Vivo que el robo de combustible con evasión fiscal fue conocido y tolerado por autoridades federales durante el sexenio de Andrés Manuel López Obrador, pese a que afirmó existían diagnósticos precisos sobre las empresas, aduanas y mecanismos utilizados para operar la red.
6: Que en el libro se documenta una gran cantidad de reuniones que semanalmente se realizaban en el gobierno federal de distintas áreas, ¿sí?, para hacer un diagnóstico de cómo venía la problemática del huachicol. Tenían un diagnóstico preciso, muy detallado, de por qué aduanas entraba, qué empresas estaban involucradas, cuál era el mecanismo que se utilizaba, ¿sí?, y a pesar de ello, no intervinieron.
5: Olmos aseguró que una filial de Pemex otorgó un contrato a Sergio Carmona Angulo, identificado como el rey del huachicol, por el que pagó al menos 22 millones de pesos.
6: ¿Qué ocurrió? Que en 2021, esta empresa, II Servicios, que es una filial de Pemex, a una empresa del rey del huachicol, ¿sí?, para darle servicios. Es decir, estamos aunque AMLO contrató al rey del huachicol para combatir el huachicol. Es un absurdo tremendo.
1: ¿Y eso, ¿sí?, está documentado en tu libro?
6: Está documentado en el libro. 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
7: El Servicio Meteorológico Nacional de la CONAGUA le informa el pronóstico del tiempo. Para hoy, 27 de mayo de 2026, una vaguada en altura se extenderá sobre el noreste y oriente del país. Interaccionará con inestabilidad atmosférica y con el ingreso de humedad del Golfo de México, ocasionando lluvias puntuales intensas con descargas eléctricas y posible caída de granizo en Puebla y Veracruz. Muy fuertes en Nuevo León y Tamaulipas, así como lluvias fuertes en San Luis Potosí, Guanajuato, Querétaro, Hidalgo, Tlaxcala, Estado de México, Ciudad de México y Morelos. Simultáneamente, la onda tropical número 2 se desplazará sobre el Golfo de Tehuantepec e interaccionará con un canal de baja presión sobre el sureste mexicano, con inestabilidad atmosférica y con el ingreso de humedad del Océano Pacífico y el Mar Caribe, generando lluvias puntuales intensas en Oaxaca y Chiapas, muy fuertes en Tabasco y fuertes en Campeche, Yucatán y Quintana Roo. A su vez, un frente frío se aproximará al noroeste del territorio nacional, en interacción con una circulación ciclónica a niveles medios y altos de la atmósfera, en el suroeste de Estados Unidos, y con las corrientes en chorro polar y subtropical, propiciarán rachas de viento de 50 a 70 kilómetros por hora y tolvaneras en Baja California y Sonora. Finalmente, se mantendrán las temperaturas vespertinas calurosas a muy calurosas en la mayor parte de la República Mexicana, prevaleciendo así la onda de calor en 11 estados del territorio nacional.

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9: Las enfermedades cardiovasculares causan la muerte de millones de personas todos los años. La clave de la prevención es ejercitarse, sin importar la edad. Esto activa el corazón, reduce el colesterol y previene la acumulación de grasa. Bastan 30 minutos diarios de una actividad como nadar, montar en bicicleta o simplemente caminar con energía. Es importante evitar los periodos largos de inactividad. No es recomendable pasar más de 2 horas seguidas sentado o acostado durante el día sin levantarse y mover las piernas. Antes de iniciar un programa de ejercicio, consulta a tu médico. Cuídate.
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9: El estado físico de la materia y la temperatura. La materia puede existir en 3 estados físicos: sólido, líquido y gaseoso. El estado físico en el que se encuentran las moléculas de un determinado elemento es dado por la temperatura. A bajas temperaturas, la distancia entre 2 moléculas es tan pequeña que prácticamente no se pueden mover, aunque sí son capaces de vibrar en su lugar. Estas moléculas se ordenan y acomodan usando fuerzas eléctricas de atracción que las mantienen unidas formando el estado sólido. Al incrementar la temperatura, las moléculas adquieren cierto movimiento, por lo que rompen sus enlaces y, por tanto, el espacio entre ellas es ahora mayor, estado líquido. Si aumenta aún más la temperatura, aumenta también la energía de las moléculas y se separan más unas de otras, formando el estado gaseoso. Aquí la distancia entre 2 moléculas es enorme. El mejor ejemplo para visualizar lo anterior lo constituye el agua.
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9: ¿Qué significa saudade? Lo más cercano para traducir el término en español es nostalgia, añoranza o echar de menos. En gallego y portugués se refiere a un sentimiento de tristeza provocado por el recuerdo y el deseo de volver a vivir alguna alegría pasada o tener cerca a alguien muy querido que perdimos.
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0: se está anunciando el tema de las multas militarizadas. La Guardia Nacional podrá imponer infracciones en carreteras. Estamos siguiendo acerca la información de que el gobierno federal publicó este lunes un decreto firmado por la presidenta que modifica el reglamento de tránsito en carreteras y puentes de jurisdicción federal y da facultad a elementos de la Guardia Nacional para imponer multas en vías federales. El documento oficial establece que los integrantes del cuerpo militar tienen facultades de inspección, seguridad y vigilancia. El documento oficial de la presidencia dice que los integrantes del cuerpo militar tienen facultades de inspección, seguridad y vigilancia en materia de tránsito federal y para determinar las sanciones por infracciones. El decreto también establece que los soldados de la Guardia Nacional podrán hacer amonestaciones, que son llamados de atención que no siempre implican un cobro de dinero, sino que buscan educar y prevenir accidentes. El reglamento divide estas llamadas de atención en dos tipos, verbales y escritas. Estas últimas se aplican en casos específicos. Las escritas se aplican en casos específicos como el incumplimiento de las normas por parte de los pasajeros de un vehículo, por ejemplo, al viajar en camiones o autobuses. Cuando la falta es más grave y amerita una infracción económica, los agentes tienen la facultad de llenar una boleta de infracción o multa. El decreto señala que desobedecer las señales de tránsito o las indicaciones directas de los oficiales será motivo de sanción. La contravención a lo establecido en los dispositivos para el control de tránsito y las órdenes para el control de tránsito de las personas integrantes de la Guardia Nacional en las vías federales será sancionada mediante multa de 40 a 50 veces la cuota diaria, dice el artículo 60. Asimismo, el reglamento penaliza económicamente a quienes transitan en vehículos que no cumplan con las condiciones óptimas de operación. Conforme al artículo 80, conforme a este artículo, el tránsito de autopistas y caminos federales solo está permitido para unidades que garanticen un desempeño seguro. Así que, en un sentido similar, las directas de los oficiales será motivo de sanción. La contravención a lo establecido en los dispositivos para el control de tránsito y las órdenes para el control de tránsito de las personas integrantes de la Guardia Nacional en las vías federales será sancionada mediante multa de 40 a 50 veces la cuota diaria, dice el artículo 60. Asimismo, el reglamento penaliza económicamente a quienes transitan en vehículos que no cumplan con las condiciones óptimas de operación. Conforme al artículo 80, conforme a este artículo, el tránsito de autopistas y caminos federales solo está permitido para unidades que garanticen un desempeño seguro. Así que, en un sentido similar, y en caso de que haya hechos de tránsito ocasionados por fallas en el sistema de frenado, se sancionará al conductor. Así que estamos siguiendo de cerca este ordenamiento que contempla multas económicas para los automovilistas que sufran percances mecánicos o se queden sin combustible. Bueno, aquí está, mire. Este ordenamiento que están anunciando esta semana contempla multas económicas para los automovilistas que sufran percances mecánicos o se queden sin combustible y no apliquen los protocolos de seguridad requeridos para advertir a otros conductores. El artículo 82 detalla la obligación de estacionarse en el acotamiento, usar luces de estacionamiento y colocar triángulos fluorescentes, advirtiendo en su segundo párrafo que la infracción al presente artículo será sancionada con multa de 10 a 20 veces la cuota diaria. Nuestro colega Brandon Zelaya, pues, se dedicó a revisar este nuevo ordenamiento. Ha publicado en www.aristeguinoticias.com los detalles de esta información que nos está indicando a partir de esta semana, pues, que habrá multas militarizadas. Guardia Nacional podrá imponer infracciones en carreteras. Cuéntanos más, Brandon. Buen día. Adelante.
1: La Guardia Nacional ahora te podrá multar en las carreteras. El gobierno federal publicó el lunes 25 de mayo un decreto firmado por la presidenta Claudia Sheinbaum que modifica el reglamento de tránsito en carreteras y puentes de jurisdicción federal, dando facultad a elementos de la Guardia Nacional para imponer multas en vías federales. Los agentes militares ahora tienen la facultad de llenar una boleta de infracción o multa si el conductor desobedece señales de tránsito o las indicaciones directas de los oficiales. Asimismo, el reglamento penaliza económicamente a quienes transiten en vehículos que no cumplan con las condiciones óptimas de operación. Conforme al artículo 80, el tránsito en autopistas y caminos federales solo está permitido para unidades que garanticen un desempeño seguro. En un sentido similar, el artículo 42 autoriza a los integrantes de la Guardia Nacional a verificar las condiciones físico-mecánicas del sistema de frenado de los vehículos destinados al servicio de autotransporte federal, servicios auxiliares y transporte privado. Además, en caso de que haya hechos de tránsito ocasionados por fallas en el sistema de frenado, se sancionará al conductor. El ordenamiento también contempla multas económicas para los automovilistas que sufran percances mecánicos o se queden sin combustible y no apliquen los protocolos de seguridad requeridos para advertir a otros conductores.

0: Bueno, se siguen presentando los resultados de esta estrategia de seguridad pública en México, lo que está presentando de informe sobre esta estrategia, una estrategia que, bueno, es la que se diseñó en el gobierno actual para establecer estos mecanismos que ahora están, pues, presentando los resultados, el balance que están haciendo en este momento de la mañana. Agrego este fragmento de lo que se ha informado hace unos minutos.
1: Al inicio de esta administración se han detenido cerca de 54.300 personas por delitos de alto impacto, lo que permite que haya menos delincuentes en la calle y aumente la paz en la población. Son más de 50.000 personas que dejan de cometer delitos en las calles y que ya no afectarán a las familias. Otras operaciones que ayudaron a disminuir la violencia en el país fueron tres en febrero, agosto y enero del 2026. Se dio la transferencia de 92 objetivos prioritarios a los Estados Unidos, lo que representa el fortalecimiento del Estado de Derecho y la coordinación estratégica, siempre con respeto a la soberanía nacional, para impedir que quienes generen violencia, trafiquen drogas o ataquen la seguridad de ambas naciones, encuentren espacios de impunidad. Estos objetivos cometieron delitos atroces como secuestro, extorsión, ataques a la autoridad en nuestro país y que por muchos años, derivado de la corrupción de servidores públicos, llevaban sin ser extraditados 10 años, 15 años y en algún caso, y en uno de los casos hasta 40 años, lo que ocasionaba que siguieran viviendo en la impunidad desde los centros penitenciarios en donde muchas veces cometían delitos.
0: En esta parte de lo que se dijo esta mañana y están exponiendo en este momento de la mañana en la conferencia matutina de la Presidencia de la República, y bueno, pues es este tema que tiene que ver con la seguridad y lo que están aquí mostrando de los diferentes lugares del país. Están mostrando en este momento Michoacán, están mostrando algunos elementos de que esa, pues a lo que se ha recurrido, digamos así, a 6.822 elementos efectivos en este estado de la República y otros detalles y datos que se están ofreciendo en este instante.

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10: ¿De dónde viene la palabra cesárea? Se trata de una operación quirúrgica que consiste en extraer el feto del útero de la madre, haciendo una incisión en las paredes abdominal y uterina. La historia cuenta que Julio César, el emperador romano, nació de esta manera. Pero la realidad es que la etimología es poco clara y probablemente deriva de la lex cesárea, que quiere decir ley imperial, que obligaba a realizar dicha incisión a una madre moribunda para salvar a su hijo.
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1: ¿Qué significa la palabra boicot? Es la acción concertada que consiste en evitar cualquier relación o contacto con otros para obligarlos a que cambien de actitud o tomen en cuenta sus requerimientos. Charles Cunningham Boycott fue un administrador del condado irlandés de County Mayo, quien se dice fue el primer hombre en la historia en haber sido boicoteado. Algunos sinónimos de boicot son exclusión, expulsión, privación, aislamiento, alejamiento, separación y rechazo.
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1: En la mitología griega, los centauros son criaturas con cabeza, brazos y torso de hombre, el resto del cuerpo y las patas de caballo. Los centauros, por lo tanto, tenían 6 miembros, 2 brazos y 4 patas. Eran salvajes, se alimentaban de carne cruda y practicaban costumbres brutales. Solo 2 de ellos, Quirón y Folo, fueron distintos, benévolos y maestros de los seres humanos, como en los casos de Jasón y Esculapio.
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0: Acabamos de presentar con Florencia Ángeles, nuestra colega periodista en Francia, pues toda la cobertura que hizo del Festival de Cannes, este festival magnífico en Francia. Y bueno, pues vimos el gran éxito que han tenido pues personas que son mexicanas. Le fue fantástico a Guillermo el Toro, le fue muy bien a Marina de Tavira, le fue muy bien a Diego Luna, que tuvo una ovación muy grande con la presentación de Cenizas en la Boca, que es un trabajo suyo basado en la novela de Brenda Navarro. Es sobre estos grandes temas, migración, racismo. Es una película profunda, fuerte, y le fue muy bien a Diego Luna y le fue muy bien a estos mexicanos y mexicanas que estuvieron allá hace unos días. Y yo le aprecio mucho a Diego Luna que esté aquí en nuestro estudio, pues no solo para felicitarlo, porque te fue requete bien. Buenos días, Diego, ¿cómo estás?
1: Buenos días, Carmen. Feliz de estar aquí contigo, y de poder platicar. Esta es además como la primera entrevista que hago viniendo de
0: ¿en serio?
1: De Cannes.
0: Ya no hagas más con esta
1: chica. No, exacto, de aquí.
0: ¿Para qué más?
1: Aquí nos quedamos. No, pero sí agradezco el espacio, el tiempo y tu ángulo siempre, porque ahorita que la plática linda que pasa antes de empezar la entrevista es muy útil.
0: Pues estábamos hablando, fíjate.
1: Es bonito sintonizarse contigo porque tú estás viendo todo y me emociona estar aquí.
0: Me emociona muchísimo que estés aquí y me gusta mucho escucharte. Diego, estábamos hablando, para que el público sepa que estamos hablando, ¿no? Estamos hablando de lo que está pasando en México, en el mundo, el cambio de paradigma de Donald Trump, lo que está pasando con México y la narcopolítica, y que si Rocha Moya sí, que si Rocha Moya no. Es un momento muy particular. Pero bueno, nos dará tiempo de platicar si te parece. Pero déjame detener en esto que, bueno, vas a presentar para el programa ahorita México 86. Y antes de eso quiero decirle al público que Cenizas en la Boca es un trabajo tuyo que te ha llevado varios años. ¿Qué representa para ti Cenizas en la Boca? ¿Qué representa para ti que has sido actor, director, productor? ¿Cuántas cosas eres?
1: Pues empecé como público. Yo
0: como
1: creo
0: público.
1: Que esa es mi relación con el cine más vieja, ¿no? Más longeva y la verdad es la que detona todo, ¿no? Es ahí viendo películas, las películas además que irresponsablemente mi padre me dejó ver de niño, pues me marcaron.
0: ¿Como cuáles, por ejemplo?
1: No, pues todas, o sea, no había iPads en esa época, no había teléfonos.
0: A ver, chamaco, vete estas películas.
1: La Beta y después que se volvió una VHS, pues era la posibilidad de dormir los fines de semana para mi papá, ¿no? Y sí vi de todo y la verdad es que el cine, verlo es un, yo estoy como muy triste de ver que poco van la gente joven al cine, ¿no? Porque para mí el cine fue fundacional, ¿no? En todo sentido, sentarte con un público, a compartir una experiencia, ser parte de una comunidad. La cuestión que además había en nuestra época, digo, ya sueno a viejito, pero está bien, porque tenías que confiar en los que programaban los cines, ¿no? Tú ibas a la cineteca y pues te metías a ver lo que había, porque
0: pues sí,
1: y había un trabajo, ¿no? Una curación que hacía el equipo de programación de los cines, y tú confiabas en eso y te metías y te sorprendía lo que veías ahí. En fin, ahora me toca dirigir en Ceniza en la Boca y es la cosa que más disfruto hacer y que más tiempo me lleva. Son
0: ¿director?
1: 4 años. Sí, porque
0: ¿más director?
1: Sí, porque puedo llevar todo lo que sé como actor, me es una herramienta, digamos. Me gusta mucho trabajar con en este caso con las actrices de la película, con Ana Díaz, que lleva el papel, el central, digamos, es el papel que nos lleva por toda la historia, el personaje que nos lleva por toda la historia, con Adriana Paz, y hay una cantidad de actores y actrices geniales, además generosísimos en la película, con quienes me tocó trabajar. Y dirigir actores es delicioso porque entiendo la vida desde donde la ven ellos, ¿no? Entiendo la experiencia desde donde la están teniendo. Y además, pues me gusta muchísimo que me sorprenda el trabajo de colegas. Tú puedes pensar cómo van a hacer las cosas, pero eventualmente cuando se involucran empiezan a transformarse en una cosa que de pronto sale de tu control y tienes que recuperar, ¿no? Uh-huh. Y ese ejercicio es muy, muy lindo. Pero además, pues contar una historia que te representa, ¿no? Yo he sido por muchos años, pues, herramienta de otros.
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11: ¿Quiénes eran los vikingos? Se cree que la palabra vikingo proviene del nórdico antiguo vik, que significa bahía o fiordo, lo que significaría persona proveniente de los fiordos. Se les llama vikingos a los marinos, exploradores, guerreros, mercaderes y piratas que vivieron en las regiones escandinavas y que invadieron, exploraron y se establecieron en amplias regiones de Europa durante los siglos 8 al 11. Sus expediciones los llevaron al este hasta Constantinopla y a la ribera del Volga en Rusia, al oeste a Islandia y hasta el vecino continente, siendo los primeros europeos en pisar suelo americano, y al sur hasta los territorios de Al-Ándalus, Andalucía, al sur de la península ibérica.
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1: El personaje es ficcionado, el personaje se llama Martín de la Torre y no existió, y por ende nos sirve para contar muchas historias. ¿Que la
0: Riola, más o menos?
1: Pues sí, o sea, sí, o sea, es un tipo, eran otras épocas, porque yo creo que la película, en el fondo, de lo que trata es de la caída del PRI, ¿no? Para mí, así como ahora todo se trata de Donald Trump, en esa época en nuestro país todo camino terminaba en las oficinas del PRI, ¿no? En un escritorio adentro de ese lugar. Y un poco la idea de trabajar en la Federación Mexicana de Fútbol en aquella época, pues era ser un soldado del PRI, ¿no? Este hombre, eso es lo que quiere ser. Uh-huh. Y quiere ser un soldado del sistema y hacer y organizar una Copa del Mundo que sea la mejor, ¿no? Y sí hay unos paralelos con la Copa del Mundo actual que son muy interesantes. Esa vez se invita a más países, crece, uh-huh, con un afán, ¿no? De llegar, de ser más global como evento, ¿no? Uh-huh. De llegar a más lugares. Se involucra Televisa como un jugador importantísimo.
0: ¿En el fútbol? Qué raro.
1: pero ahí empiezan las cosas. La idea de que se pueda ver en todo el mundo se vuelve importante. O sea, se empieza a volver mucho más un aparato comercial, ¿no? Y un evento que trata de muchas otras cosas además de fútbol.
0: Un asunto de Estado, ¿no? El Mundial,
1: pues sí,
0: de Fútbol.
1: Y política. Y
0: política,
1: ¿no?
0: Y sí, totalmente.
1: Y la iniciativa privada se involucra como nunca antes. De hecho, Colombia se echa para atrás, ¿no? En el 84, me parece, 83. O sea, ellos la iban a organizar, pero no podían. Decían, es que el gasto que hay que hacer, lo que te exige la FIFA en términos de infraestructura y demás, en su momento tan complejo político que vivían,
0: tremendo, sí.
1: Decidieron no hacerlo. Y México, que ya había hecho en el 70, levantó la mano y dijo que ellos sí, ¿no? O que nosotros sí podemos. ¿En base a qué? No sé, porque... Y luego todavía llega el temblor del 85, ¿no?
0: Eso fue tremendo, un punto de quiebre absoluto.
1: Y a pesar del temblor, México dice, no, vamos a seguir, ¿no? Y entonces tienes por un lado la historia hermosa de la gente levantándose en esta ciudad, en el centro del país.
0: Ante la tragedia.
1: Ante la tragedia y utilizando también y como... pues viviendo el mundial como una celebración de la comunidad que éramos, ¿no? Y por otro lado, pues esta fractura entre el gobierno y la gente, ¿no? O sea, la rechifla que le ponen al presidente en la inauguración.
0: Miguel de la Madrid y la rechifla.
1: Ahí empieza el PRI a decir, se está desmoronando por dentro. O sea,
0: sí,
1: ya la gente ya lo confronta de frente, ¿no? Al aparato de Estado. Y de ahí pues ya viene el 88 y ya sabemos qué empieza a pasar. Pero es curioso poder contar la historia del 86 y entonces hablar de eso, del pasado y el futuro alrededor de ese mundial, donde México cambia, ¿no? Brutalmente.
0: Totalmente, sí. No, sí.
1: Todo eso en una historia muy divertida, en una sátira sobre...
0: ¿Es sátira aquello?
1: Sí, sí, sí, sí. El personaje y los personajes en general están, viven en su propio tono. Está Daniel Jiménez Cacho, que hace, al Tigre Azcárraga.
0: Ah, ¿qué tal?
1: Está...
0: Jiménez Cacho, que por cierto también está de director, como tú, ahora.
1: Pero,
0: con Juana.
1: Sí,
0: Juana.
1: Y él empezó dirigiendo... teatro también. Daniel es un... pues
0: es un fuera de serie, como
1: sí,
0: tú.
1: Sí, es muy especial. Carla Souza, que también está y hace un personaje que memorable,
0: Cacho,
1: creo
0: con
1: yo.
0: Con su mechón blanco,
1: ¿sí?
0: Como el Tigre Azcárraga, por si...
1: No, hay algunos personajes que sí están basados, o sea, que no los puedes ficcionar porque
0: no.
1: son personajes que todos conocemos. Pero bueno, sí, la película empieza anunciando que no todo lo que vas a ver pasó como pasó. Pero no se trata del fútbol, ¿no? Yo lo que tengo muy claro es que no puedes hacer películas sobre lo que pasa en el campo, porque ya es una estructura perfecta, se filma hermoso, ¿no? Si uno ve un partido de 90 minutos,
0: ¿qué le vas a poner?
1: Se ve todo, y además es una estructura dramática e ideal, así dos actos con un intermedio,
0: sí, sí, sí,
1: el segundo no tiene vuelta atrás, el final es
0: redondo.
1: Un final para todos.
0: Es categórico, es único y adiós.
1: Es muy dramático, es muy emocionante.
0: Sí, sí, sí.
1: Pero sí,
0: todo lo que sucede
1: es muy interesante. Y en una Copa del Mundo como esta, que está tan difícil de entenderse, ¿no? En tantos sentidos, pues de pronto está bueno recordar la primera que un poco mandó ese mismo mensaje, ¿no? Es la primera vez que un país lo hacía por segunda vez.
0: Sí.
1: Y un país que además, pues, no se había distinguido por su juego, ¿no? Por sus logros en la cancha.
0: Pues es que ese es el tema, ¿no? Que tampoco en este momento tenemos así mucho que ofrecer, ¿no? En materia futbolística, ¿o sí? ¿O
1: pues mira...
0: A ver, ¿qué crees? ¿Que sí tenemos chance o no?
1: Tenemos, obviamente, o sea...
0: ¿Y qué dices?
1: Yo lo que digo es, mira, el Mundial solo lo han ganado 8 equipos, ¿no? Y hay 40 y tantos. O sea,
0: pues sí.
1: Somos muchos más los que no tenemos ni idea lo que es ganar un Mundial y que nos vamos a quedar así probablemente...
0: Algún día.
1: Puedes decir algún día. Yo vengo diciendo algún día desde el 86.
0: Entonces,
1: y pues ya se va acabando, ¿no? O sea, yo en el 86 tenía 6, 7 años y me emocioné muchísimo.
0: ¿Y fuiste al partido? ¿Algún partido?
1: Fui a un partido. Estuve en CU.
0: Ciudad Universitaria.
1: Además, estuve en CU. Pero una vez que te rompen el corazón, pues ya te lo rompieron, ¿no? Pero hay algo muy lindo que tiene el fútbol, que es esta idea, esta fantasía de que por 90 minutos son 11 contra 11, ¿no? y el más débil, el del que menos espera, le puede ganar al poderoso, ¿no?
0: Existe y eso esa solo, posibilidad.
1: Y eso solo, y hay además ejemplos de que de verdad es una posibilidad, bajísima, pero es una posibilidad, ¿no? Y entonces, pues es como ese día que le ganamos de pronto a Alemania.
0: Imagínate eso, sí,
1: eso,
0: sí, sí.
1: Pues para nosotros eso fue ganar un mundial, o sea, cuántos chistes no había de que siempre que juegas con Alemania no puedes jugar muy bien y te ganan, en fin, los penales, como siempre, en el 86 perdimos en penales contra ellos. Bueno, un día les ganamos, ¿no?
0: Ganamos a Alemania, lo imposible de imaginar.
1: Y eso pues ya, eso hace ese mundial inolvidable. Los que ganan mundiales pues no entienden que uno se emocione tanto con esas pequeñas, esos pequeños triunfos, ¿no? Pero sí, el fútbol lo bueno es que tiene eso para todos, ¿no? Unos festejan entrar al mundial,
0: sí,
1: como
0: claro,
1: si lo hubieran ganado, ¿no?
0: Es suficiente con entrar.
1: Escuché al jugador de Pumas panameño diciendo, nuestro objetivo es ganar un partido en un mundial. Ah, bueno, pues
0: venga, pues
1: cada quien juega,
0: metas, ¿no?
1: Cada quien juega su
0: en tu
1: mundial,
0: dimensión,
1: ¿no?
0: Y está bien, la ubicas y mi sueño es ganar un partido en el mundial.
1: Estoy muy ilusionado con nuestro mundial y a lo mejor eso cambia a partir de que empecemos a jugar, pero eso no se lo puedes quitar o robar a nadie, ¿no?
0: Totalmente.
1: Ese momentito de emoción que da, oye, pues si tenemos un jugador de 17 años que va a jugar un mundial, nunca nos había pasado.
0: Sí.
1: Bueno, pues entonces ya todos decimos, entonces este es distinto, ¿no? En este va a suceder.
0: En este puede suceder cualquier cosa. Bueno, mantengamos la esperanza, que es lo último que muere, así que mantengamos la esperanza respecto al fútbol y México. Pero bueno, al final de cuentas, ¿esta es una serie?
1: Es una película.
0: Es una película. Entonces, una película, en una sentada te la echas.
1: En una sentada te la echas. ¿No?
0: Y estamos hablando de que ya la estrenaron, la van a estrenar.
1: Está en algunas salas, en algunas salas de cine, y se estrena ahora, pues ya la semana que entra. La van a poder encontrar en Netflix y se la echan.
0: Cosa, ¿no? Ahora, antes. La combinación de primero vamos a las salas y luego a Netflix, porque si no se muere el cine, ¿no? ¿O qué? El cine en salas, quiero decir.
1: Sí, pues
0: ¿cómo hacerle, pues?
1: Yo todavía creo que ambos pueden
0: coexistir.
1: Yo creo que
0: pero
1: la gente
0: pero de esta manera donde vas primero, o sea, primero vean las en el cine y luego ya.
1: Sí. Mira, yo creo que ahí sí depende también de los públicos, ¿no? Y depende también de la vida que tenemos, o sea, esta vida tan ajetreada, si nos da tiempo para ir al cine, ¿no? Si tenemos tiempo para ir una vez a la semana al cine con
0: vamos.
1: Todo lo que implica. A mí me gusta hacerme ese tiempo y tengo el privilegio de poder dármelo, pero hay gente que no. Entonces, también hay espacios, lugares donde cuando arrancamos con Ambulante, con ese proyecto, pues te das cuenta la cantidad de lugares a donde no hay oferta, no hay cines, no hay pantallas que estén proyectando, ¿no? Entonces, de pronto, una herramienta como una plataforma que te hace que lo puedas ver en donde sea, si tienes acceso a alguna conexión, pues también se agradece de pronto que se pluralice, ¿no? Que la gente, que no dependa de quién vive cerca de las grandes ciudades, que tu trabajo llegue. Yo creo que hay que estar en ambos, ¿no? Hay que estar en ambos y
0: ahora está
1: son
0: en
1: distintos
0: cine,
1: públicos.
0: ¿Estás ahora en cine, en cartelera?
1: Y a partir del, sí, del 5, ¿no? Es el 5 que estamos.
0: ¿El 5? El 5.
1: Sí, creo que
0: el 5 de junio.
1: Ajá.
0: En Netflix, ¿estamos? Sí, ya aquí.
1: El 5, ¿no? El 5 está a partir del
0: 5 de junio en Netflix y en ese momento en carteleras. Aquí está la imagen. ¿Qué? Te ves rarísimo.
1: Es que sí, es otro
0: personaje. Casi ni te reconoces, ¿eh?
1: Ahí es un burócrata ya consumado, ya está en el asiento que quiere estar y ya está a punto de marearse, ¿no? Esta cosa que...
0: En el ladrillo ya se puso.
1: Sí, que pues empiezas hablando de un evento para todos y de repente, pues, cuando empiezas ya a ser así, empiezas a sentir como ese priista que traes dentro y de repente ya empiezas a apuntar.
0: El énfasis,
1: ajá,
0: ¿no?
1: Y el énfasis.
0: Las masas.
1: Y el tipo, pues sí, el tipo ya se vio ahí... Ya se vio, pero bueno, no les voy a contar el final, nada más que los futboleros pues sí saben qué nos pasó en 1990.
0: No, ¿qué nos pasó?
1: Ah, pues que no fuimos a ese mundial.
0: ¿Y por qué nos fuimos?
1: Nos castigaron.
0: ¿Por?
1: Porque tuvimos a bien en una selección menor mandar unos cuantos más con más añitos encima.
0: Unos cachirules, diría Toño Moreno, que
1: los
0: fue
1: cachirules,
0: el
1: sí.
0: periodista junto con otros que reveló aquello.
1: Sí, sí, sí, pero además cuando ves la historia, o sea, no tuvo más que ver el anuario. O sea, el anuario que regalaba... Es que a ese nivel era la cosa...
3: La cosa
1: priista de... Ay, de aquí nadie nos va a mover nunca. No importa qué seamos, no importa qué hagamos, no importa... Mañana, aquí vamos a seguir, ¿no? Aquí esa certeza.
3: Ya llevamos 70 y pico de años, ¿por qué no 200?
1: Y regalaron un anuario
3: de la Fénix
1: Food. Y ahí se incriminaba, ahí decían las edades reales de los jugadores. Y era el regalo que te daban. O sea, es una historia como muy bonita para hablar de, pues sí, el prismo nadie lo tumbó, se derrumbó solito, o sea, de adentro para afuera se fue descomponiendo, vamos, y es esa época, es interesantísimo. Y el fútbol como vehículo para contarlo.
3: Totalmente, ¿no? De acuerdo. Oye, ya que estás hablando del PRI, obviamente que es el marco de cosas donde está sucediendo México 86, pues ahora estamos en México 2026. ¿Tú qué dices? ¿Estamos en el nuevo PRI o no? ¿Qué piensas?
1: Híjole, yo creo que...
3: Te agarré con el trago.
1: De... Sí, ojalá hubiera sido tequila, la verdad, para contar.
3: Te agarré con el trago del café así de... A ver, ¿estamos en dónde?
1: No sé, no tengo... O sea... No tengo mucha claridad para, o sea, creo que no, o sea, yo sí creo que el PRI
3: es otra cosa
1: y ya no vuelve y ya no es posible que vuelva. Yo creo que ahora tenemos un conflicto muy grave, ¿no? Que ha cambiado las reglas, ¿no? Que es nuestra frontera con Estados Unidos, creo que ha cambiado las reglas de todo. Y me preocupa muchísimo que no nos permita construir a nosotros un nuevo espacio democrático donde haya distintas fuerzas, donde haya distintas voces, donde se respete los diferentes puntos de vista. Vivimos al día tratando de sobrevivir. Pues eso, a un loco, ¿no? O sea, básicamente.
3: Bueno, con Estados Unidos estamos con una razón
1: es que
3: atípica, ¿no? Sin
1: pero,
3: duda.
1: Ese tema está metido en todo, está metido en lo electoral, está metido...
3: Pero a ver, nosotros mismos, ¿no? O sea, nuestro propio proceso político, electoral, democrático, etcétera, está en su propia circunstancia, en fenómenos desde el punto de vista crítico, de regresión democrática, independientemente o además de Trump, o agregándole a Trump. Estamos en un momento bastante complejo en México.
1: Sí, estoy de acuerdo. Y por eso me preocupa que no tengamos tiempo para atenderlo, porque estamos en este ejercicio de sobrevivir al vecino, y le estamos dando más importancia a eso, quizá por sobrevivencia.
3: Porque está aquí, sí, totalmente. ¿No? Porque vienen cosas, a ver, lo de Rochamoya que comentábamos antes de iniciar al aire la conversación, lo de la narcopolítica. Estamos viendo cómo desde Estados Unidos están tocando una fibra que no habían tocado de esa manera. Es el primer gobernador en funciones.
1: Es la primera vez que pasa, sí.
3: Hubo un fiscal en funciones que fue el de Nayarit, Edgar Beitia, que lo agarraron en San Diego y lo procesaron allá, un fiscal. Local, pero estamos viendo la acción y la acusación directa contra un gobernador en funciones que pidió licencia y contra otros 9 más, 2 de los cuales ya se entregaron y que nos coloca en una circunstancia inédita, porque además nos mandan el mensaje de que es apenas el inicio. Tocar la narcopolítica desde Estados Unidos es trastocar ejes que nos van a llevar, ve tú a saber a dónde. Ese es el punto en que estamos.
1: Pues esa es la cosa, ¿no? Que jalas el hilo y quién sabe hasta dónde se va.
3: A ver, ¿dónde va el efecto dominó?
1: Sí. A mí me gustaría pensar que es una oportunidad.
3: Ojalá que sí.
1: Para hacer las cosas como nunca se han hecho.
3: Sí, ¿no? veámoslo así, porque nadie quiere proteger la estructura criminal, ¿no?
1: Porque además,
3: esta vez
1: no hay nadie del otro lado queriendo proteger lo que hasta ahora se había protegido, ¿no? Esta cosa de que pase lo que pase, vamos a guardar las formas entre países vecinos para que lo económico se mantenga estable, ¿no? Uh-huh. Ahora ya no hay ese interés. Uh-huh. Y bueno, pues eso sí, en efecto, puede ser puede generar un temblor, una cosa brutal en nuestra vida, o podría ser una oportunidad para replantear las cosas.
3: O sea que el problema El problema lo tienen principalmente los narcopolíticos. Uh-huh. O sea, quienes han usado el poder político, no hablo de partidos porque este es un fenómeno extendido en todo el país,
1: sí,
3: sabemos, ¿no?
1: Y alcaldes, además hay... no es de hoy ni
3: no es de hoy,
1: hace una
3: década. No, pero
1: de...
3: tenemos hoy 2026 uh-huh. un punto de quiebre que nos va a llevar quién sabe dónde. Y lo pienso porque al final de cuentas tú estás aquí hablando de México 86, la caída del PRI, los inicios, bueno, ya lo que fue un proceso transicional muy largo, pero el 85 fue clave para ese efecto político-social, ¿no? Indudablemente, como bien dijiste, la rechifla a Miguel de la Madrid en el estadio fue una cosa muy potente y vino el 88.
1: Bueno, la gente se sintió, sí. O sea, en esa época, en el 85, habló de un abandono, ¿no? El Estado ya no estaba ahí para ti. Sí. El Estado que estaba siempre en las elecciones.
3: El Estado te dijo,
1: contigo,
3: quédate en tu casa, no salgas, sí. No salgas.
1: No, y pasó, y tus primos no perdieron todo, ni tu familiar murió, no, estás confundido, ¿no? Entonces ahí hubo una fractura brutal. Yo pensaría que este momento, pues, podría tratarse de algo similar, ¿no?
3: Sí.
1: De un momento donde vemos que... el poder decide ser autocrítico y decide tomar control de esto que está pasando, ¿no? Es una oportunidad, creo.
3: ¿Desde el poder o desde la sociedad?
1: La sociedad debería reclamarle al poder.
3: ¿Por qué ver el poder? ¿Qué cosa es el poder?
1: Pero es que tú no puedes, o sea, por más... llevamos sabiendo, no sé, o sea, digo, tú y yo tenemos el privilegio de vivir aquí y sentirnos relativamente seguros, pero pues lo que son las elecciones en municipios donde...
3: No, totalmente.
1: Donde te tienes que cuadrar y punto, ¿no? Porque si no, es pues la violencia no para, ¿no? Y en esos lugares, pues, ¿qué significa la narcopolítica? Pues no lo mismo para nosotros que la estamos viendo aquí desde la grada.
3: La dimensión no la conocemos del todo, pero estamos efectivamente en este punto de quiebre ahora que hemos hablado de Donald Trump, y bien a bien no sabemos hasta dónde va a llegar este proceso que ya involucra pues decisiones que tendrá que tomar el Estado mexicano de si entrega o no a los que le pide que detenga, si el Estado mexicano decide no entregar o si entregar. En fin, vamos a ver en pocas semanas, en pocos días, en pocos momentos, asuntos
1: está
3: que van
1: a
3: definir la ruta.
1: Yo lo que creo que hay que tener claro es que de ese lado no hay ningún interés porque nos fortalezcamos como país, como que nuestras instituciones
3: es
1: salgan
3: mejor de
1: esto. Es propósito
3: genuino, sea que México sea mejor.
1: No, hombre.
3: ¿No crees?
1: No, para
3: no, ves,
1: nada.
3: No lo ves, no le ves.
1: No me digas, tú sí. Tú sí crees que está en sus prioridades.
3: No parecería.
1: A juzgar por lo que han hecho en todos los demás lugares o lo que están haciendo, claramente ese no es su interés. Entonces sí hay que tener cuidado de qué sí hacemos y qué no hacemos, porque aquí la prioridad somos... pues deberíamos
3: nosotros mismos, ¿no?
1: Y la realidad
3: nosotros
1: aquí,
3: mismos tendríamos
1: lo
3: que arreglar.
1: Que pueda pasar en unas siguientes elecciones, que ojalá sean menos violentas, que sean más seguras, que los ciudadanos tengamos la oportunidad de escoger entre opciones diferentes, ¿no? Eso es esencial.
3: Eso se supone que es la democracia. Ya veremos cómo se dan las elecciones próximas en México. Es toda una discusión de expertos en la materia que hemos tenido aquí a varios expertos en materia electoral, porque estamos en reformas, unas reformas que ahora mismo están en curso. En fin, hay un tema ahí importantísimo. Pero bueno, regresando a México 86, para cerrar la charla, Diego, estamos en la parte final. Estamos en un momento donde pues sigue siendo el fútbol un factor político importante. Acaban de comprar están comprando los derechos para que entonces la gente pueda ver en las plazas los partidos, lo cual suena muy bien, pero el uso político es indiscutible siempre en esta materia.
1: Sí, y el uso político del mundial, si te vas hacia atrás, se le otorga a Estados Unidos, ¿no? Porque digamos que el mundial lo organiza Estados Unidos, tienen más de 70 partidos ellos y nosotros creo que tenemos de 13, 14 por ahí, no tenemos más de 15 creo. Entonces, pues claramente hay un organizador, ¿no? Y el mundial se lo dan cuando Estados Unidos presiona con... ¿Te acuerdas el escándalo de la red de corrupción en 2015?
3: No, pues sí,
1: que sacó la FIFA.
3: Sí.
1: Digo,
3: ¿el FIFA Gate?
1: El FIFA Gate que sacó pues, el FBI, ¿no?
3: Sí, sí,
1: pues
3: sí.
1: Ahí le entregan el mundial a Estados Unidos. ¿Y qué ha pasado con ese escandalazo?
3: Pues ahí sigue, ¿no?
1: Pues no ha pasado nada porque ya le dieron el mundial.
3: Ya le dieron el mundial.
1: Está todo dar. Y entonces ahí está la cortina de humo de México y Canadá para que no parezca que básicamente que tranquilizaron a Estados Unidos con el mundial. Y ahí estamos nosotros hablando de que organizamos el mundial, pero no, pues organizamos la inauguración del Mundial. Eso sí, lo organizamos nosotros. Es el primer país que tiene, no el primer país, el primer estadio que recibe tres veces una inauguración.
3: El Estadio Azteca, luego el Estadio Banorte.
1: Azteca, ahora, no le
3: ahora,
1: le cambien.
3: Es el Azteca, el Banorte y ahora el Estadio Ciudad de México.
1: No, pues para mí es el Azteca. Azteca, ¿no? Y supongo que sí, lo bonito es que se haya organizado tres veces en el Azteca.
3: Ya muere, ¿no?
1: Yo le digo el Azteca y ahí me voy a quedar y ya de ahí no me sacan. Así como tampoco uso TikTok y hay cosas a las que uno ya no le entra.
3: ¿De plano no usas TikTok? Estás...
1: No, ya no llego ahí.
3: No llegas a tanto.
1: No llego a tanto, uh-huh. No llego a tanto. Lo celebro mucho,
3: Exista, que suerte
1: funcione,
3: que está ahí.
1: Pero no le entiendo. Pero sí me parece como muy curioso, todo lo que está pasando alrededor de este mundial, porque... Te digo que tiene esa conexión, ese paralelo que se puede establecer con el 86, ¿no? Pero ahora de una forma monstruosa, como el presidente del país vecino, ¿no? O sea, ya llega ya no entiendes, esto no puede ser real, o sea, esto parece de ciencia ficción.
3: Lo mencionaste en alguna declaración tuya sobre que Estados Unidos, que es el organizador principal, es un país que tiene un mundial y tiene tres guerras abiertas.
1: Sí, y eso ahorita, y es debatible, porque hay gente que puede decir que son cinco, y hay gente que, ¿me entiendes? O sea, lo que sí es cierto es que es un país que se está peleando con el resto del mundo.
3: Exacto. Bueno, nos están escuchando muchas personas, cosa que agradecemos, pero nos está escuchando un abogado que se llama Pablo Díez Gargari, que ha llevado unas causas tremendas, y nos manda un mensaje y nos dice, para que nos enteremos tú y yo, que el FIFA Gate... fue enterrado hace unos meses por solicitud del Departamento de Justicia.
1: Sí.
3: O sea que, pues ya, ahí murió.
1: Sí, sí, sí. A la vez de que...
3: Gracias, Pablo, por el dato.
1: Gracias, sí.
3: Saludos, abogado.
1: Y hay que decir que, muy cerca, temporalmente, de un premio de la paz que le entrega la FIFA.
3: Que se lo inventó la FIFA.
1: Sí, imagínate. Imagínate que la FIFA se dé.
3: Infantino dijo, ¿cómo contentamos?
1: Imagínate que para empezar, que la FIFA crea que ellos pueden entregar un premio de la paz.
3: Pues ya lo hicieron.
1: No, porque la paz va de la mano de la justicia, de la mano de muchos, muchos valores que la FIFA no comparte, ¿no?
3: Pero. Que no es su prioridad, digamos. Está en su definición, no está en su acta constitutiva.
1: Y después de eso se lo entregan a Donald Trump. Y además, además lo transmiten en todo el mundo como un evento de fútbol y dices, esto no tiene nada que ver con el fútbol. De hecho, el señor que recibe el premio sigue declarando que él, el soccer, como le dicen allá, para él es una cosa menor, ¿no? En términos de su interés.
3: De su interés, sí.
1: Y no solo eso, sino que si hay alguna razón por la cual es relevante tener un mundial en Estados Unidos, pues es la comunidad latina.
3: Imagínate,
1: entre ella,
3: millones,
1: ¿no?
3: Y millones.
1: Los millones y millones de mexicanos, o mexicoamericanos que viven de aquel lado.
3: Totalmente.
1: Pero ellos se van a sentir perseguidos mientras esté pasando el evento porque ya avisó que va a haber gente de ICE en
3: los
1: estadios.
3: Pero imagínate que haya redadas en los estadios, es una locura.
1: Pero entonces no entiendes, entonces ¿de qué se trata el evento?
3: ¿De qué se trata el evento?
1: Si no pueden ir los, ¿no? Entre los precios y que allá está ICE, espantando a todo el mundo, seas o no, seas un ciudadano, estadounidense. Pues ya no se entiende, entonces ¿para qué se organiza un mundial si a quien se aliena es a la gente que le gusta el fútbol, ¿no?
3: El público.
1: Pues sí.
3: Totalmente, totalmente. Agrega aquí el abogado que el FIFA Gate fue enterrado hace unos meses por solicitud del Departamento de Justicia por presiones de una empresa de medios muy potente en Estados Unidos vinculado al presidente Donald Trump. Saludos, nos manda.
1: No, pues qué.
3: Pues ya nos
1: datazo,
3: dio aquí. Ya nos dio la ficha técnica de qué pasó con el FIFA Gate.
1: Me pasa su contacto para de ahora en adelante cada entrevista que haga, sobre todo en vivo.
3: Oye, voy a estar ahí.
1: Échame una mano,
3: al abogado Díez Gargari, que bueno, pues es muy, muy avesado en estos temas. Oye, bueno, pues estamos ya con esta invitación al público a que vaya al cine a ver México 86 y el 5 de junio el estreno en Netflix. ¿Cómo cierras esta conversación? ¿Con qué idea nos dejas?
1: Bueno, que el vehículo de esta película es el humor.
3: el humor.
1: Sí, sí, sí, porque
3: es
1: si no...
3: Es comedia, es sátira.
1: O sea, hablamos de todos estos...
3: No, sí, ya estamos en un drama permanente.
1: Sí, no, es indispensable que sepan que es a través del humor que uno puede empezar como a dialogar sobre estos temas sin que se te haga un hoyo en el estómago, ¿no? Entonces, y además, lo que sí pasó en el 86... que es lo que nos tiene organizando la inauguración otra vez, porque nos pudieron haber quitado la inauguración también, es que de verdad fue un evento, o sea, sí fue el mundial más importante, y a la fecha es debatible si no es el mejor mundial que se ha celebrado, uh-huh. ¿no? Por todo lo que pasó, sí. Por cómo recibió México, por lo popular que fue, ¿no? O sea, la gente de México iba a los estadios.
3: No, fue todo el país entero,
1: Y recibían a gente de todo el mundo, por lo que pasó en la cancha con Diego Maradona en ese partido contra Inglaterra, esa revancha tan importante entre Argentina e Inglaterra. En ese momento histórico, ese gol que hizo además de donde dejó tirado a una tercera parte del equipo inglés.
3: Impresionante.
1: Si no es que a todo el equipo inglés, creo que fueron 9 jugadores, en fin, es un mundial excepcional el del 86 y también es excepcional el cómo se logró traer a México, y eso pues lo hacemos con humor.
3: Y dime un fragmento de por qué, cómo logramos traerlos y cuál fue el meollo del asunto, o sea, ¿cómo
1: la verdad? Yo, o sea, esto lo digo sin probablemente sin la venia de los escritores, de Daniel Krause y de Gabriel Ripstein, quien además dirige la película, porque claro, hay una cuestión que tiene que ver con el ingenio de la Federación Mexicana y el equipo que llevó el caso a FIFA y que gana la votación, pero en el fondo lo que creo que nos hace ganar es el rechazo que genera la idea de que se haga en Estados Unidos. El otro contendiente por llevarse el mundial era Estados Unidos, y nadie quería darle el fútbol a Estados Unidos porque no les interesaba y porque lo iban a echar a perder. A ver, esto cayó durísimo, porque ahora ahí va a haber hasta show al medio tiempo, ya en fin.
3: En fin.
1: Pero bueno, a ver si al rato no el partido se divide en 4 cuartos y nos lo echan a perder también. Pero bueno, en aquella época salió la FIFA y salieron todos y salió el ingenio de la Federación Mexicana.
3: Que sea México.
1: Que sea México, porque además ya lo hicieron una vez bien, por ende lo van a poder hacer rápido, pero sobre todo porque no se lo queremos dar a estos prepotentes que vienen aquí a comprarlo a billetazos, ¿no? Yo creo que la delegación estadounidense en la FIFA hizo mucho al final sin saberlo para que México se quedara con el mundial. Y bueno, ahí hay algunos datos de cosas que sí pasaron. Hay un dato pequeñísimo
3: No
1: se los voy a echar a perder, pero votación hacen una cosa, una táctica y una triquiñuela, que sí tiene que ver en que se decidan los votos suficientes por México. Ahí sí la tienes que ver, Carmen. Una cosa es que tú no la veas porque ya te la cuente aquí, y otra cosa que todo.
3: La voy a ver, pero además la gente la va a ver. ¿Hay un chanchullín?
1: No hay un chanchullín. Hay muchos, también. O sea, la corrupción es parte de
3: la historia.
1: De origen de esta historia. Hay una cosa como de mucha destreza en cómo se da una votación y cómo más o menos influir en quién va a votar, ¿no?
3: Hay que verla. No te insisto más. Hasta ahí lo dejamos.
1: Ahorita sí te lo voy a decir a ti porque no me puedo quedar con
3: esto. No. Cuando vaya al corte, me lo cuentes.
1: Eso sí.
3: Exactamente. Diego Luna, felicidades por Cenizas en la Boca. Felicidades por México 86. El 5 de junio Netflix tendrá esto ya para el que lo quiera ver ahí, y en las películas, y en la cartelera y en las salas cinematográficas. Nos ha permitido Netflix que compartamos con el público el trailer. Saludos a Netflix y a Paco Ramos, que nos permiten transmitir en este programa esto que es pues una probadita para que usted vaya. Diego Luna, un abrazo. Gracias, Sergio.
5: Se jugó el mejor mundial en la historia de los mundiales, en México. ¿Y saben gracias a quién el mundial fue lo que fue? Gracias a mí. Pero no me conoces, ¿no?
12: ¿Usted quién es?
13: Soy Hugo Sánchez.
12: ¿Ha subido usted de peso?
5: La chamba. Yo era un mediocre. pero algo estaba a punto de pasar que me iba a cambiar la vida para siempre.
13: Tenemos que deshacernos de todo su séquito de funcionarios.
14: Fuertes declaraciones. Martín de la Torre denuncia a su jefe de la FEMEXUM.
15: Se te ha de ir, cabrón.
16: Explícame por qué te tendría que dar el puesto a ti.
17: Imagínese que el fútbol mexicano es suyo, ¿no?
16: Que lo imagine, pues si es mío, cabrón.
17: Yo me voy a...
18: Pasado que un país se accede dos veces de un mundial. Eso nos va a poner en el mapa.
16: Te digo que tienes huevos.
14: Vale, trabajar.
19: Me acaban de nombrar presidente de la FEMEXFUT.
20: ¿Estás cuete?
19: Llevo toda la pinche vida esperando esto.
21: Welcome, ¿cómo le fue de vuelo?
22: Lo hago.
23: Yo creo que nos tomamos un cafecito, ¿no?
24: Estás haciendo historia.
25: No la cagues.
26: ¿Vamos?
27: Ya están considerando llevárselo a Alemania. ¿Cómo va a ser tu presentación con la FIFA? Que vean que eres un agente decente.
28: Necesitamos dinero para negociar.
29: No votes por los gringos.
30: You should do something about De La Torre. The guy's a crook.
31: Y remodelado para nuestro mundial, venga.
32: La verdad es que solo le dimos una manita de gato al estadio.
33: ¡Vamos!
34: ¿Qué chingados te crees que eres?
35: ¿Qué hiciste?
36: Dime la verdad.
37: Vamos a devolverle la dignidad a esta federación.
38: En este país merecemos la mejor Copa del Mundo de la historia.
39: ¿Escogiste qué penal vas a tirar?
40: Yo estoy todo acalambrado, no puedo cobrar.
39: ¿Qué pinche equipo quieres beneficiar? Porque con el Real Madrid no te acalambras nunca.
0: Diego Luna, gracias por estar aquí. Felicidades, México 86. Ya nos vamos a la pausa. Ahora sí me despedí.
1: Gracias.
0: Es que sabes que me despedí y no se oyó tu despedida.
1: Ya.
0: Porque entró el tráiler y entonces ya, ahora sí me despido.
1: Perfecto, pues buenos muchísimas gracias.
0: Un abrazo, Diego, felicidades, una pausa y regresamos con usted.
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5: Esculapio es el dios de la medicina en la mitología griega, hijo de Apolo y Corónides. Celoso porque su consorte le había sido infiel, Apolo la mató y arrancó Esculapio de sus entrañas. Apenas crecido lo mandó a vivir con un centauro que le enseñó las artes de curar. Esculapio se convirtió en el sanador más famoso y llegó a tanto su poder que decidió alterar los designios supremos, recuperando a los muertos de su trágico destino.
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9: La Fiscalía General de la Ciudad de México informó sobre la detención de Hugo N., investigado por su presunta participación en el feminicidio de un estudiante de 26 años en la Universidad Autónoma Metropolitana Xochimilco, ocurrido el pasado 22 de mayo en la Alcaldía Iztacalco. La Fiscalía Capitalina señaló que, de acuerdo con las investigaciones, la víctima y el acusado se encontraban al interior de un inmueble en la colonia Gabriel Ramos Millán, cuando la mujer fue agredida y perdió la vida debido a las lesiones. Un asalto cometido dentro de una plaza comercial de Guadalupe, Nuevo León, dejó pérdidas millonarias en una joyería ubicada en el centro comercial Sun Mall, donde tres hombres lograron sustraer diversas piezas sin realizar un solo disparo. Según las primeras indagatorias, el grupo ingresó de forma simultánea al establecimiento y mediante amenazas directas logró someter a la empleada que se encontraba en el local, quien no pudo activar medidas de seguridad. El movimiento de resistencia islámica, conocido como Hamás, confirmó este miércoles la muerte del líder de su brazo militar, Mohammad Odeh, en un bombardeo ejecutado el martes contra la ciudad de Gaza. Según recoge el diario palestino Filastín, el grupo islamista señaló que Odeh ascendió las principales filas de la yihad y el sacrificio y afirmó que deja atrás de sí una nueva página de orgullo y dignidad con su sangre. Después de meses de expectativa entre los seguidores de Marvel, Sony confirmó que Spider-Man: Un Nuevo Día llegará a los cines antes de lo previsto originalmente. La nueva película, protagonizada por Tom Holland, continuará la historia de Peter Parker tras los acontecimientos de Spider-Man: No Way Home y ya tiene nueva fecha oficial de estreno y llegará a las salas del cine el próximo 29 de julio. 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
10: Estamos en la cuenta regresiva rumbo al Mundial de Fútbol en México, Canadá, Estados Unidos. ¿Cuántos días nos faltan? 15 días, dos semanas, 15 días para el Mundial, para el inicio del Mundial. Eric Casas, cuéntanos. Buen día.
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13: En el estadio Giuseppe Meazza de Milán, el 10 tuvo un doloroso y costoso déjà vu. La presentación del campeón Argentina en el Mundial Italia 90 revivió a amargos recuerdos a Diego Armando Maradona. Al igual que 8 años antes, en España 82, el conjunto argentino inició la defensa del título con una dolorosa derrota, 1-0. Pero esta vez no fue su verdugo Bélgica, sino la sorprendente Camerún del ya legendario Roger Milla. Los Leones Indomables rompieron todas las quinielas en el feudo lombardo gracias a un solitario gol de François Omam Bijik, viejo conocido de la afición mexicana, particularmente de la americanista, ya que entre 1994 a 1996 vistió los colores.

0: Flores Azul Crema, la super favorita argentina, comandada por El Pelusa, no pudo evitar el humillante revés, pese a jugar la última media hora con dos hombres más, tras las expulsiones de Andra Canan Bijik al minuto 61 y Benjamin Massin al 88. Para el capitán argentino, el dolor fue doble, y no solo por repetir el trago amargo ante Camerún, que le hizo revivir la derrota ante los belgas 8 años antes con gol de Erwin van der Berg en el Camp Nou de Barcelona, sino porque sobre el césped milanés dejó perdido un arete con diamantes, regalo de su esposa Claudia en su último cumpleaños, valuado en $5,000.
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0: Se ha firmado un acuerdo entre el Banco Europeo de Inversiones y la Secretaría de Energía de México y otras cosas importantes. Están ocurriendo cosas importantes en este momento con Europa. Acabamos de ver la firma el lanzamiento de la modernización del acuerdo de comercio con Europa y México. Es un punto de quiebre muy importante en la relación de México con Europa. Y bueno, pues esto acaba de ocurrir hace apenas unos días. Y también estamos siguiendo de cerca lo que está ocurriendo con este Banco Europeo de Inversiones, cuya presidenta es Nadia Calviño. Nadia Calviño, lo dice la propia ficha del banco que la presenta, es una economista, es economista y jurista española con más de 30 años de experiencia en el ámbito de la política pública, de la economía, de las finanzas, y bueno, pues ha estado en cargos de responsabilidad muy importantes como en el gobierno de España y en la Comisión Europea. Ella ha ejercido como vicepresidenta primera de España, también ha sido ministra de Economía, Comercio y Empresa de España, y bueno, ha ocupado puestos muy destacados, principalmente en su tarea como economista y como jurista, como digo, y ahora preside precisamente este banco. Estamos hablando de una funcionaria de alto nivel internacional que está directamente relacionada con lo que está ocurriendo hoy en México y obviamente el banco que preside. Así que le aprecio a Nadia Calviño que podamos hablar en este momento de todo esto. Le aprecio a la presidenta del Banco Europeo de Inversiones que esté aquí para conversar. Bienvenida, Nadia. Gracias por estar aquí y saludos desde México.
1: Un placer volver a verla, señora Aristegui, nos hemos ya visto en un par de ocasiones. Esta vez es un placer hacerlo desde México.
0: Desde México la veo con las banderas de México y de la Unión Europea. Cuénteme de lo que ha ocurrido y está ocurriendo en estos momentos con usted aquí.
1: Sí, la semana pasada, como muy bien usted decía, se ha firmado ese acuerdo de alto nivel entre México y la Unión Europea, que es... abre una nueva etapa en las relaciones transatlánticas, y el Banco Europeo de Inversiones, que es uno de los bancos multilaterales más grandes del mundo, probablemente el más grande del mundo en este momento, y que es el brazo financiero de la Unión Europea, pues 4 días más tarde está aquí la presidenta del Banco Europeo de Inversiones para empezar a poner en marcha esas inversiones que van a acompañar la nueva relación estratégica entre nuestras dos zonas y entre nuestros países.
0: Se anunció inversiones más o menos del rango de los 100,000 millones de pesos mexicanos. ¿Cómo se puede afirmar esto? ¿Qué tanta certeza hay de que realmente vaya a ocurrir esto en la práctica?
1: Bueno, México es un gran país y tiene unas extraordinarias oportunidades y también grandes necesidades de inversión. El Plan México del Gobierno precisamente señala dónde están esas prioridades, desde la energía al agua, las infraestructuras de transporte y la digitalización. Y lo que estamos haciendo justamente ayer y hoy aquí en México es hablar con el Gobierno, hablar con la Secretaria de Energía, a la que voy a ver en un ratito, la Presidenta Sheinbaum, el Canciller, el Secretario de Economía, el Secretario de Hacienda, para que empecemos a aterrizar esos proyectos y que veamos cómo el Banco Europeo de Inversiones puede ayudar mejor ese programa de crecimiento, de prosperidad compartida y de progreso para el país.
0: Estamos hablando de dos grandes ejes, Nadia Calviño. La apertura comercial, la liberación arancelaria, que es muy importante lo que se anunció, se liberan muchísimos, prácticamente todos los productos para comerciar entre México y la Unión Europea. Ese es uno de los grandes hitos de este acuerdo, que es histórico. Y el otro gran eje, efectivamente, son las inversiones. Ya mencioné algunas de ellas. ¿Hay algunos proyectos específicos ya maduros o más o menos maduros que podamos conocer para saber exactamente hacia dónde se va a dirigir el financiamiento de ustedes?
1: Sí, señala usted y con mucho acierto que se trata de un acuerdo estratégico verdaderamente histórico, porque en el contexto geopolítico actual está claro que necesitamos diversificar nuestras economías. No podemos depender tanto de un solo socio. En el caso de México está claro que es el vecino del norte. En el caso de la Unión Europea también es la dependencia del petróleo y el gas, la dependencia de China para algunos componentes esenciales o materiales críticos, minerales críticos para la industria. Y por eso la aproximación que estamos teniendo, que es conjunta tanto del Gobierno de México como de la Unión Europea, es reforzar las alianzas internacionales para que podamos impulsar el comercio, impulsar la inversión y también establecer lazos más fuertes de cooperación. Y es en este contexto donde se enmarca la labor del Banco Europeo de Inversiones. Ya tenemos un portfolio muy, muy maduro y muy, muy grande, importante, de proyectos que estamos analizando aquí en México, y por eso hemos anunciado que esperamos poder movilizar inversiones por 3.000 millones de euros, que es una parte mayoritaria justamente de ese acuerdo de alto nivel que se firmó la semana pasada. Y eso estoy haciendo aquí. Estoy hablando con los principales interlocutores del gobierno y principalmente la presidenta Sheinbaum para saber cuáles son los temas más urgentes, los temas prioritarios y que podamos ser lo más eficientes posible en este apoyo financiero del banco.
0: Entiendo que firmaron un memorándum de entendimiento, ¿no? ¿Cómo se entiende este concepto? ¿De qué va?
1: Sí, hoy, un poquito más tarde, vamos a firmar dos acuerdos importantes. En la Secretaría de Energía, con la secretaria Luz Elena, vamos a firmar un memorando de entendimiento para que conjuntamente identifiquemos los proyectos más importantes en el ámbito energético. Estamos hablando de grandes redes de transporte y distribución de electricidad, estamos hablando del despliegue de las energías renovables, eficiencia energética y descarbonización de la industria, temas muy importantes para México que están verdaderamente en el corazón de ese Plan México del Gobierno. Y un poquito más tarde, en la Secretaría de Hacienda, vamos a firmar un acuerdo con Bancomext, justamente para empezar a canalizar financiación para las empresas privadas mexicanas en términos de eficiencia energética. Y también un tema que es también muy, muy querido para mí y sé que para el Gobierno mexicano, que es la igualdad de género, impulsar también el emprendimiento femenino.
0: Y bueno, pues tal como lo dijo usted, al final de cuentas, no es casualidad la visita de usted a México, no es coincidencia con lo que ocurrió hace unos días de este acuerdo de modernización. Es la consecuencia de y es el camino para instrumentar lo que fue esta firma y lo que pues cruza de lado a lado con la intención de diversificar mercados. Y usted lo dice con mucha claridad, México no depende poca cosa, depende absolutamente de su relación con los Estados Unidos y se abre una ventana importante hacia Europa, y por eso es importante saber pues qué hace usted aquí, al final de cuentas.
1: Sí, sin duda. Yo creo que la hermandad que tenemos entre Europa y América Latina, que está basada en unos valores compartidos, en una visión compartida del mundo que queremos, un mundo de respeto mutuo, un mundo de democracia, de derechos humanos, esta aspiración que compartimos entre Europa y América Latina, yo creo que nos hace en este momento estar muy cerca, más cerca que nunca, y eso explica que con los acuerdos que se están firmando, yo creo que la relación entre Europa y México pues sea mejor que nunca. Y se enmarca dentro de una serie de inversiones que estamos poniendo en marcha en todo el área latinoamericana, que yo creo pueden tener un impacto muy positivo sobre la economía y también sobre la sociedad de este lado del Atlántico.
0: ¿El banco que usted preside financia sector público, sector privado, a los dos? ¿Financia todo?
1: Sí, somos, como le decía, el Banco Europeo de Inversiones es probablemente la institución multilateral más grande del mundo. Cada año financiamos unos 100.000 millones de euros para inversiones y además tenemos una característica especial, y es que movilizamos la inversión privada porque tenemos un alto standing, unas exigencias muy elevadas, y cuando el banco decide financiar un proyecto son muchos los inversores privados que dicen, ah, pues yo también me apunto a ese proyecto, porque si el análisis técnico es positivo, es que es un buen proyecto, ¿no? Y de esta manera financiamos el 90% de las financiaciones de proyectos en la Unión Europea, y esa experiencia que tenemos de proyectos en Europa la desplegamos en el resto del mundo con proyectos que financiamos tanto del sector público como del sector privado, grandes proyectos, o bien canalizamos financiación para pequeñas y medianas empresas a través del sistema bancario. Por eso ese acuerdo que vamos a firmar un poquito más tarde con Bancomex es tan importante, porque va a permitir canalizar 150 millones de euros de financiación europea para que llegue a las pequeñas y medianas empresas aquí en México.
0: ¿Inversiones verdes?
1: Bueno, el Banco Europeo de Inversiones es el banco del clima, así que, por supuesto, la transición verde es una de nuestras prioridades, sí, sí, sin duda. Y yo creo que todos somos conscientes de la necesidad de reforzar la resiliencia y la adaptación al cambio climático, y también reducir la dependencia del gas y el petróleo, que en este momento, aunque en México no estén tan afectados por la situación en el Golfo, tanto como puede suceder en Asia o incluso en la Unión Europea, se está viendo que el gas y el petróleo son fuentes de energía poco fiables, ¿no? Y que tienen una enorme volatilidad y sobre todo que son nocivas para el medio ambiente. Así que compartimos también la ambición del gobierno mexicano por avanzar en esas energías limpias que además den más seguridad y a precios más bajos para los ciudadanos.
0: Ni más ni menos. ¿Cómo ha ido el Congreso Iberoamericano en el que ha participado en este noveno Congreso Iberoamericano que organiza el Consejo Empresarial Alianza por Iberoamérica, el CEAPI? ¿Cómo va eso?
1: Un gran éxito. Creo que ha tenido un gran poder de convocatoria. Ha habido aquí en México una representación muy importante de empresas mexicanas y europeas. Ha habido una gran representación, sobre todo de Iberoamérica, del área ibérica, de España, de Portugal. Ha habido una gran representación institucional también, con la participación del canciller mexicano, entre otras autoridades, y yo creo que esto demuestra el gran interés que hay en este momento por parte de las empresas europeas para invertir en México y viceversa, también las empresas mexicanas de desplegar inversiones en Europa. De nuevo volvemos a esa idea de la diversificación. Tenemos que reforzar nuestros lazos para poder tener redes más sólidas en todo el mundo que nos permitan no depender de un único socio comercial o de inversiones. Europa ya es el segundo inversor en México y, por tanto, construimos sobre una base muy fuerte y yo veo aquí un gran interés, la verdad, en reforzar esos lazos económicos.
0: Pues ahí estamos, siguiendo de cerca lo que está haciendo con su visita a México Nadia Calviño, presidenta de este Banco Europeo, que, bueno, hay que decirlo, es un banco, pues es una suerte de brazo financiero de la Unión Europea, y los socios o los accionistas, pues son los propios estados, los 27 estados de la Unión Europea, ¿cierto?
1: Sí, sí, absolutamente. Es el único banco multilateral que en este momento pues no tiene otros socios internacionales, y esa unidad de acción es muy importante porque los 27 Estados miembros unánimemente quieren que invirtamos en la transición verde, en el liderazgo tecnológico, en seguridad y defensa de Europa. Son ámbitos prioritarios en los que yo creo que hay un gran alineamiento y también apoyan esta apertura hacia América Latina, porque en el fondo, Carmen, señor Aristegui, está claro que mientras otros construyen muros y cierran mercados, la aproximación de México y la aproximación de la Unión Europea es tender puentes, abrir las puertas a todos aquellos que comparten nuestros valores y nuestra visión constructiva, ¿no?, de un mundo mejor en el futuro. Y eso es lo que estamos haciendo, convertir estas ideas en realidad.
0: Ni más ni menos, pues seguiremos hablando, Nadia Calviño. Por lo pronto, bienvenida a México en estos días que está por acá. Estaremos siguiendo de cerca los anuncios que se hagan en las próximas horas. Y bueno, pues agradecerle que podamos conversar con la presidenta de este Banco Europeo. Solo para cerrar y subrayar la dimensión que tiene el banco que usted preside, usted tendrá el dato. ¿Cuántos miles de millones están colocados en diferentes partes con el sello del Banco Europeo de Inversiones en este momento?
1: Bueno, nuestro balance es de 600.000 millones de euros y, como le decía, es una institución multilateral muy grande, comparable al Banco Mundial, aunque, claro, hacemos la mayoría de las operaciones dentro de la Unión Europea, pero también con un peso creciente en el resto del mundo. Estamos en el corazón de la red de instituciones multilaterales y, de hecho, el año que viene, en 2027, el Banco Europeo de Inversiones va a presidir ese grupo de los bancos multilaterales de desarrollo, que incluye al Banco Mundial, al Banco Interamericano de Desarrollo, el Banco Africano, el Banco Asiático y otras instituciones. Tenemos una red de alianzas para cofinanciar proyectos muy potente. Justamente aquí en México he tenido ocasión de hablar con Sergio Díaz Granados, el magnífico presidente ejecutivo de la CAF, del Banco de Desarrollo de América Latina, y vamos a seguir jugando esa labor positiva en Europa y en el resto del mundo para desplegar esa visión que le decía positiva del mundo que queremos.
0: Y en el concepto del mundo que queremos, déjeme detener aquí, ya me iba a despedir, pero me gustaría escuchar más precisamente el tema de los objetivos, porque me parece muy importante cómo tienen líneas específicas muy claras desde este banco que usted preside, porque al final de cuentas contribuyen a objetivos específicos. Son estas 8 prioridades fundamentales, ¿no? Ya lo mencionó usted algunas de ellas, 8 prioridades, las voy a leer nada más para que el público lo tenga más amplio. La acción por el clima y el medio ambiente es principalísima, la digitalización y la innovación tecnológica, la seguridad y la defensa, la cohesión territorial, la agricultura y la bioeconomía, infraestructuras sociales, las alianzas a nivel global y la unión de ahorros e inversiones. Ahí van los ejes principales de todo esto, ¿no?
1: Sí, en efecto, en 2024, cuando llegué a la presidencia del Banco Europeo de Inversiones, me pareció fundamental que tuviéramos una hoja de ruta estratégica, que pasásemos de fijarnos solo en los proyectos individuales y ver cuáles son los grandes objetivos y centrarnos en el impacto. Y estas 8 prioridades estratégicas, que fueron apoyadas, como le digo, unánimemente por los 27 Estados miembros, son las que nos guían y las que desplegamos a través de proyectos concretos sobre el terreno. Estamos hablando, por ejemplo, de la interconexión eléctrica en Centroamérica. La comprometimos 1.000 millones de euros en noviembre pasado para reforzarla. Bueno, pues ya el 50% lo vamos a desplegar en este año 2026. Estamos hablando de energías renovables en Colombia. Estamos hablando de gestión de agua en Honduras. El tren de San José de Costa Rica. Son proyectos concretos que mejoran la vida de las personas y que también refuerzan la integración regional, un tema que sin duda es también clave en este contexto geopolítico actual.
0: Sin duda, y bueno, no puedo no preguntar, Nadia Calviño, presidenta del Banco Europeo de Inversiones, ya que estamos hablando de dónde poner el dinero y para qué. ¿En dónde está parado el banco y sus perspectivas de inversión con temas como la inteligencia artificial? Acabamos de ver la encíclica del Papa, la primera encíclica del Papa León XIV, que pues coloca la mirada en la inteligencia artificial, nos lanza la idea de que no es neutra y lanza un conjunto de ideas que son bastante importantes. Y pregunto, en materia de dinero y en materia de inversiones y en materia de estrategia, ¿dónde colocan la inteligencia artificial?
1: Sí, es un tema muy importante y es muy importante que el Papa haya retomado este asunto. Es un asunto que además me interesa mucho personalmente porque antes de ser presidenta del Banco Europeo de Inversiones, como decía usted, fui vicepresidenta del Gobierno de España y ministra de Digitalización, entre otros temas. Y desde siempre me parece que los derechos en la era digital tienen que ser una prioridad si no queremos que la tecnología tenga una orientación contraria a los intereses de los humanos, ¿no? Por eso fue tan importante la aprobación de la Carta de Derechos Digitales Latinoamericana, que cerramos y que acordamos en una cumbre iberoamericana en 2023, el trabajo que se desarrolló en Naciones Unidas, y yo creo que cada vez hay más personas convencidas de que necesitamos un marco regulatorio global para que nos aseguremos de que la inteligencia artificial va verdaderamente a mejorar la calidad de vida, a permitirnos avanzar en la cura de las enfermedades, pero que no va a terminar dañando nuestras democracias y los intereses de los humanos. Es importante el mensaje del Papa y en este sentido el Banco Europeo de Inversiones está reforzando la capacidad en inteligencia artificial de Europa precisamente para establecer un ámbito con una regulación y unos derechos que se están centrando y ponen en el centro a las personas y que creo pueden inspirar todas las iniciativas que se pongan en marcha a nivel internacional.
0: Pues ahí están estos temas, Nadia Calviño. Le aprecio mucho la conversación. Entiendo que se está ya despidiendo entre hoy y mañana. ¿Se va?
1: Me voy esta noche. Hoy tenemos una agenda muy intensa, como le decía. La voy a tener que dejar porque me tengo que ir ahora justamente a la Secretaría de Energía y a la de Hacienda a ver a la presidenta Sheinbaum. Tengo un encuentro con embajadores europeos aquí en México. Tengo una agenda muy intensa.
0: Y no, pues ya la despido.
1: Esta noche nos volvemos.
0: Ya la despido. Nadia Calviño, le aprecio mucho la conversación.
1: Pero nada de verla, Carmen. Un placer como siempre.
0: Igualmente, muchas gracias por la charla. Suerte en México y gracias por estar aquí para contarnos de todo. todo esto, bueno, pues aquí está la presidenta de este banco, que es un banco enorme, como se ha dicho, Banco Europeo de Inversiones, y sí, conecta perfectamente la visita de la presidenta del Banco Europeo de Inversiones a lo que acabamos de mencionar, este acuerdo de modernización que ha firmado México, que ha ampliado México con la Unión Europea. Es un acuerdo histórico, ¿eh? La verdad que hemos estado leyendo y escuchando a especialistas, sí se le da este carácter de histórico a esta ampliación, a esta modernización. Y ciertamente para México, pues es muy trascendente, entre otras cosas, por la enorme dependencia que tenemos con los Estados Unidos en materia comercial. El porcentaje altísimo que tenemos de relación con Estados Unidos, que es muy importante, sin duda, que no va a ser sustituido, pero sí se va a diversificar de esta manera hacia Europa lo que serían las tareas y las inversiones y los proyectos comerciales y económicos con la mirada puesta en la Unión Europea. Además de lo que México está haciendo con el T-MEC y lo que pueda pasar con el T-MEC, que bueno, vamos viendo en qué queda esta historia de América del Norte para México, es prácticamente imposible que México no tenga una relación con Estados Unidos. Estamos pegados por la historia y la geografía, y bueno, pues eso no va a cambiar sustancialmente en poco tiempo, pero aquí se ha abierto una ventana bastante amplia, bastante grande, de relación mucho más fuerte y mucho más abierta, y el tema de la liberación de aranceles, que es muy amplia, que se anunció hace apenas unos días en México y la Unión Europea, vino Ursula von der Leyen, vino la plana mayor de Europa hace unos días a México, justamente para firmar este acuerdo de modernización y ampliación, y de la mano de eso, pues viene la presidenta del banco que tiene este dinero, del banco que puede financiar proyectos que vayan en sintonía con lo que se anunció. Así que por eso nos parece importante poder conversar con la presidenta de este Banco Europeo de Inversiones, que refuerce esta alianza estratégica y el impulso de inversiones clave. Esperemos que todo esto vaya caminando de la mejor manera para México. Es un asunto de primera importancia que México fortalezca las inversiones públicas y privadas y las inversiones extranjeras, en este caso las europeas, pues por los números que tenemos, sí que urge que México logre relanzar y fortalecer el tema de las inversiones y la apertura comercial, que en este caso pues ya quedó bastante abierta en relación a Europa. Veremos qué pasa con América del Norte, pero por lo pronto en materia de relación con otras regiones del mundo, pues sí están pasando cosas relevantes en estos últimos días con las delegaciones y los acuerdos que se han firmado entre México y la Unión Europea. Por eso lo que la presidenta de este Banco Europeo nos ha contado en este programa, pues es relevante sin la menor duda. Así que gracias por estar aquí. Ahora tendrá esta agenda muy intensa que ya dijo, va a ver a la presidenta, a los secretarios, en fin, todo lo que va a hacer en un día de cierre de su visita esta presidenta de este banco multilateral, cuyos accionistas son los 27 estados de la Unión Europea. Vamos a una pausa y regresamos. Tenemos más.

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16: ¿Quiénes eran los vikingos? Se cree que la palabra vikingo proviene del nórdico antiguo vik, que significa bahía o fiordo, lo que significaría persona proveniente de los fiordos. Se les llama vikingos a los marinos, exploradores, guerreros, mercaderes y piratas que vivieron en las regiones escandinavas y que invadieron, exploraron y se establecieron en amplias regiones de Europa durante los siglos 8 al 11. Sus expediciones los llevaron al este hasta Constantinopla y a la ribera del Volga en Rusia, al oeste a Islandia y hasta el vecino continente, siendo los primeros europeos en pisar suelo americano, y al sur hasta los territorios de Al-Ándalus, Andalucía, al sur de la península ibérica.
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0: Alfredo Figueroa, buenos días y bienvenido. ¿Cómo estás? Estamos viendo la maquinaria legislativa aprobando reformas. ¿Cómo te va? Buen día.
1: Buenos días, Carmen. Saludos al auditorio. Y sí, vemos lo que se ha dado en llamar una olla express, Carmen, de reformas de carácter electoral en México en los días que vienen. Y creo que hay dos de ellas que valdría la pena aproximarnos. En este marco que ya te escuchaba con Diego Luna hablando de regresión democrática que vive el país, creo que ambas reformas atienden problemas que potencialmente son claros y existen, y ambas reformas no son una solución o no parecen serlo a la resolución de esos problemas. Me refiero, Carmen, específicamente al tema primero de esta idea de crear una suerte de, fíjate de qué manera, una suerte de causal de nulidad vinculada a la intención de influir por individuos o ciudadanos, organizaciones o gobiernos extranjeros en una elección. Esto es la primera propuesta que entiendo que con algunas diferencias incluso dentro del oficialismo ocurrió ayer en la Cámara de Diputados, Carmen. No sé si se dio el reporte hoy de esto, pero me parece que aquí hay un enorme problema cuando vemos esto. Sé que ha habido especialistas que has tenido en la semana hablando de este tema, pero me parece que hay que puntualizar en qué consiste un asunto de esta naturaleza y decir también, Carmen, que yo sí considero que hay un problema o puede haber un problema legítimo al tener la discusión particularmente con el tema de Donald Trump y cómo está procediendo, cómo está actuando y de esta nueva fórmula de intereses mundiales en un país como México, ¿cómo poder realmente atajar, digamos, los mecanismos de influencia de un gobierno como los Estados Unidos para determinar una elección o jugar en una elección como la mexicana? Creo que hay ahí un tema realmente relevante que como país debiéramos discutir razonable, pausada y lógicamente. El problema es que cuando uno revisa la redacción, Carmen, de este artículo, este fragmento del artículo 41 de la Constitución, resulta que hay una, fíjate cómo se formula, no sé si se puede incluso poner la redacción de ese 41, es un parrafito, pero dice el texto que será causal de nulidad la intervención con el propósito de influir en una elección. ¿Qué significa eso? Yo te preguntaría.
0: A ver, ¿lo puedes leer de nuevo? No lo tenemos a la mano, pero sí. ¿Lo puedes leer de nuevo?
1: Mira, te lo leo, lo tengo por aquí a
0: si
1: la
0: nos
1: mano.
0: Si lo mandas, lo ponemos en pantalla, pero mira, a ver si puedes.
1: Ahora hago el esfuerzo a ver si logro tanta tecnología.
0: A ver si tanta tecnología teniendo, de que nos mandes, pero por lo menos léelo en textual. ¿Cómo dice este artículo?
1: Mira, dice exactamente. Existe intervención de individuos, será causal de nulidad, y ponen, existe intervención de individuos, organizaciones o gobiernos extranjeros con la intención de influir en las preferencias o en los resultados electorales. Esta es la lógica con la que está redactada. A ver, te voy a poner un ejemplo. ¿Qué ocurriría si un periódico como el New York Times hace una publicación sobre una red de corrupción de alguno de los partidos políticos en pleno proceso electoral?
0: A ver.
1: ¿Cómo se evaluaría eso?
0: ¿Cómo se evaluaría? ¿Y quién lo haría? ¿Cómo y quién?
1: ¿Qué autoridad? O sea, ¿cuál es el estándar probatorio que exige eso? O sea, ¿qué tipo de estándar de prueba necesitamos para eso? Dice Monreal que es doctor en Derecho. Bueno, si es doctor en Derecho y quiere hacer una norma imperfecta con el propósito de crear un cajón desastre en donde quepa cualquier cosa y cualquier interpretación, bueno, pues entonces ya sabemos que la intención es anular elecciones cuando no le convenga al partido en el poder. Ahora, si lo que se pretende o la pretensión fuese auténticamente preocuparse por cosas, a ver, pongamos ejemplos concretos. Ya citan ahí en el propio dictamen el caso, hay un par de casos en el mundo recientes, quizá el más parecido al caso mexicano es el caso rumano, en donde se acusó a Rusia y el Tribunal Constitucional terminó anulando esa elección, de haber hecho una manipulación, digamos, digital, brutal, de toda la elección, ¿no? Habría algún caso parecido en Ucrania, etcétera. Pero tenemos un caso reciente, por ejemplo, en donde Trump amenaza y dice, en el caso de Honduras, que si no gana la candidata o el candidato que él proponía, habría consecuencias para se dejaría de tener apoyos para Honduras. ¿Qué debe hacer un país frente a ese tipo de amenazas? ¿Cómo deberíamos discutirlas? Etcétera, ¿no? El primer punto sería, creo yo, buscar una metodología más o menos incluyente y no esta lógica de verse al espejo para tener una discusión seria sobre cómo defender un proceso electoral de una intervención ilegítima extranjera. No de cómo redactamos una norma en la que quepa cualquier tipo de interpretación para poder determinar, si lo necesito, si pierde mi partido, anular una elección. Por ejemplo, tenemos casos, el presidente de México, en algunos momentos, y la propia presidenta de México, ha hecho propaganda en países de América Latina, diciendo, ojalá gane, yo aspiro que gane fulanito de tal, en un país, ¿no? Un partido con el que tiene afinidad o una candidatura con la que tiene afinidad. ¿Eso ya se consideraría la intervención de un gobierno, de un individuo? ¿La expresión, la opinión como tal, es una intervención que busca influir? ¿Por lo tanto, se anula una elección? ¿No hay gradualidad? ¿No deberíamos establecer qué es determinante? ¿No deberíamos buscar esto de en los procesos electorales, en el resultado de la elección? O sea, en realidad lo que tiene que desarrollarse es, si hay un atentado contra la libertad de sufragio en México, si hay un atentado contra la equidad, o si hay un atentado contra los resultados contra la certeza de los resultados, bueno, habría mecanismos para poder producir un texto que fuese mucho más eficaz ante un problema que puede presentarse hoy en el mundo. Yo digo, ese problema sí puede ocurrir, puede estarse sucediendo, y lo que sería inteligente, importante, fundamental, es hacer una redacción acorde al problema. Pero esta redacción, Carmen, para lo que sirve es esencialmente para crear un mecanismo que le permita al poder no irse del poder. No sé si me estoy explicando. Si tener un botón, como un botón de pánico, ¿no? Ahora que se está viendo en un conjunto de estudios la caída sistemática de Morena, la caída sistemática de la presidenta de México, incluso en las encuestas que medio patrocina, hay todo este escenario, y lo que parece esto es la creación de un botoncito que diga, bueno, si no nos va bien en la elección, podemos decir que, por ejemplo, no sé, el caso Rocha Moya incidió en el resultado de la elección.
0: Imagínate.
1: Y por lo tanto, habría que anular, ¿no?
0: Habría que anular. Oye, no habíamos presentado toda esta información efectivamente al Congreso porque tuvimos dos entrevistas un poco largas, importantes, pero está Ilse Aguilar, nuestra colega. Si te parece, te propongo que podamos escuchar cómo fue el debate, cómo se discutió precisamente el día de ayer todo esto, cómo dieron luz verde a la reforma de nulidad de elecciones por intervención extranjera, cómo están también avalando esta creación de la comisión de, pues, ¿qué le llamamos? Verificación de integridad de candidaturas. Si te parece,
1: sí,
0: Alfredo.
1: Es el otro punto.
0: Escuchemos a Ilse y volvemos contigo para seguir escuchando tu análisis. Ilse, buenos días, bienvenida, ¿cómo estás?
2: Buenos días, Carmen. Auditorio, informarles que el día de ayer en comisiones en San Lázaro fueron aprobadas en menos de 5 horas los 4 dictámenes que en la sesión extraordinaria estarán desahogando las y los diputados. Y es que fue con 28 votos a favor, 9 en contra y 2 abstenciones que la Comisión de Puntos Constitucionales de San Lázaro avaló la reforma al artículo 41 de la Carta Magna para agregar la causalidad de nulidad. de elección, esto por intervención extranjera. La ministra en retiro, la morenista Olga Sánchez Cordero, incluso anunció su voto en abstención al advertir que se trata de una norma abierta que atenta contra el principio de certeza. Escuchemos a la diputada de Morena.
3: Yo estimo que estamos frente a una norma abierta, y esa norma abierta no establece con precisión su contenido y alcance. Y como juzgadora puedo decirles que se puede rellenar con cualquier cantidad de supuestos normativos. Yo voy a votar en abstención porque atenta contra el principio de certeza. Gracias.
2: Desde la oposición, Acción Nacional adelantó voto en contra por la falta de precisión en la ley y no incluir casos en los que acusan desde el extranjero gobiernos apoyaron a Morena con recursos de procedencia ilícita. Así lo manifestaron las diputadas Anya Gómez y Noemí Luna Ayala. Escuchemos.
4: Hecha o redactada tan abiertamente que ahora cualquier pretexto les va a servir para anular elecciones. Hay un aspecto cuestionable que radica precisamente en la indeterminación de los conceptos que se utilizan como intervención extranjera, injerencia, manipulación, presión diplomática, afectación al orden constitucional o alteración de la voluntad popular, los cuales carecen de delimitaciones normativas precisas y dejan amplios márgenes de interpretación para las autoridades electorales y jurisdiccionales.
5: Que el régimen venezolano inyectó recursos para financiar las campañas de Morena. Y es que son de corta memoria. Nadie estamos a favor de la intromisión extranjera. De lo que estamos en contra es de la ambigüedad jurídica que les permita querer arrebatar en la mesa lo que ya están previendo que no van a poder ganar en la urna, porque los mexicanos ya los conocen, ya saben de sus escándalos del huachicol, de la barredora, de sus viajecitos a Tokio, de sus...
2: Pero incluso desde Movimiento Ciudadano, las y los diputados lamentaron que no se ataque el tema verdadero y de fondo, la presencia del crimen organizado en las elecciones. Así lo expresó Irey Reyes.
6: Y es una pena que el gobierno,
7: diputada,
6: y con esto concluyo, se dedique a desestimar investigaciones internacionales para proteger a sus propios funcionarios metidos hasta el tronco con el narco, y ahora hasta les hagan una reforma para anular elecciones si tienen críticas, estudios, opiniones que vengan desde el extranjero. Qué lamentable. Es cuanto.
2: Y es que hay que recordar, Carmen, auditorio, que la propuesta de este dictamen específicamente fue del morenista Ricardo Monreal para establecer que en la ley se fije en el sistema de nulidades por violaciones graves, dolosas y determinantes cuando existe intervención de individuos, organizaciones o gobiernos extranjeros con la intención de influir en las preferencias o en los resultados electorales. Y este texto, este dictamen, justifica que al introducir esta causal a nivel constitucional, la intervención extranjera quedará incorporada bajo el estándar de acreditación objetiva prevista en la ley. Así, esta aprobación fast track en Comisión de Puntos Constitucionales. Carmen.
0: Gracias por contarnos, Ilse Aguilar, de todo esto. Y bueno, pues estamos en los dos temas, ¿no? En las dos iniciativas, Ilse, aprobadas el día de ayer.
2: Así es, y es que a pesar de la postura manifestada por la presidenta consejera del INE, Guadalupe Tadei Zavala, con 28 votos a favor, 9 en contra y sin abstenciones, la Comisión de Reforma Política Electoral de la Cámara Baja avaló la iniciativa presidencial para reformar la Ley General de Instituciones y Procedimientos Electorales en materia de integridad de candidaturas. Y es que con ello se adiciona el artículo 42 de la LEGITE, la acreditación dentro del Instituto Nacional Electoral para una comisión permanente de verificación de integridad de candidaturas. Así defendió esta propuesta el morenista Eric Hugo Flores. Escuchemos.
8: Es tener que aceptar eso el día de hoy. Hoy vienen a criticar algo que en el fondo apoyan. No me digan que empezar con una iniciativa legislativa para tener un tope al crimen organizado está mal. Porque si eso está mal, entonces ¿de qué país estamos hablando? ¿Qué país queremos construir? Esta iniciativa tendría que pasar por consenso. Sí, sí, quieren, se necesita mucho más, se necesita profundizar, se necesita muchísimo más, claro que se necesita muchísimo más. ¿Y cuándo vamos a empezar? Si no es ahora, no vamos a empezar nunca.
2: El dictamen crea esta comisión que estaría integrada por 5 consejeros del INE por un cargo de 3 años y una presidencia rotativa anual. La propia reforma aclara que este proceso no sustituye funciones judiciales ni criminaliza a nadie, sino que proporciona información objetiva para que los partidos políticos tomen mejores decisiones. Pero desde la oposición lo calificaron como una simulación o incluso una arma de persecución política, porque las determinaciones de esta comisión del INE de integridad de candidaturas no serán vinculantes. Así lo expresaron Carmen Rocío González del PAN y Abigail Arredondo, diputada del PRI.
7: Sí, hablan de una comisión de verificación de integridad, pero no dices qué atribuciones tiene que tener quienes conformen esa comisión. ¿Lo dejas a que lo resuelva el Instituto Estatal, el Nacional Electoral, y hasta ahí te quedas? Y luego hablan de que la fiscalización de dicha comisión, que, o que va a ejercer esa comisión, no tiene carácter vinculatorio. Entonces, ¿para qué? ¿Para qué hacemos? ¿Para qué hacemos esfuerzos si gastamos presupuesto?
9: Pues es quien quiera, ¿no? Oye, si tu partido no quieres, no pasa nada. ¿Ustedes creen que no va a pasar nada? O sea, primero, quien lo haga y se someta a esta revisión puede arriesgar y tener ese riesgo de quedarse sin candidaturas porque las veten, o porque alguna propuesta dentro de esas candidaturas, que tal vez sea el más competitivo o la más competitiva, pues de repente sea vetada. Y perdón que lo diga, pero es que la burra no era arisca. Se volvió, le hicieron, les encanta ser jueces y parte, esa es la realidad.
2: Y es que la propia iniciativa, que ya es dictamen, plantea que el proceso para someter los perfiles de las personas aspirantes a la evaluación de riesgo será voluntario por parte de los partidos políticos y personas que aspiren a una candidatura independiente. Es decir, esta evaluación no será requisito para el registro de candidaturas, sino únicamente tendrá un carácter informativo. Y una vez que la comisión reciba la información de los partidos políticos interesados, la remitirá en términos estrictamente confidenciales a las instancias competentes en materia de seguridad, de inteligencia, de procuración de justicia y financiera para que realicen un análisis. De esta manera quedó aprobado este dictamen y también ya fue remitido a la mesa de directiva de la Cámara de Diputados y se prevé que el día de hoy se desahogue en una jornada que se espera sea hasta morir, como mencionan los diputados. Carmen.
0: Hasta morir, qué gran frase. Ilse Aguilar, gracias por estar aquí y buenos días.
2: Muy buenos días, pendientes, un abrazo.
0: Un abrazo para ti, gracias a Radio Centro que nos comparte estos reportes. Pues así, hasta morir. Qué frase, ¿no? Alfredo Figueroa, ¿cómo viste?
1: Bueno, Carmen, esto es, déjame decirlo así, en realidad una vacilada, ¿no? Uf. O sea, realidad, digamos, esto no deja de ser, digamos, propaganda legislativa. Y algunas cosas sí tienen una consecuencia, como ya anunciábamos, absolutamente grave, ¿no? Me refiero al primero de los casos, Carmen, porque cuando uno redacta y quiere hacer una redacción para un problema, lo que dice es, pues voy a ir por la coacción, por la presión, por todos los elementos que tenemos en nuestra propia legislación para establecer que una conducta ilegal, ilegítima, indebida, puede ejercerse contra el proceso electoral mexicano y contra su democracia desde otro país. Y eso puede formularse con una redacción razonablemente bien diseñada, que además tenga el carácter de que sea esa intervención determinante, no dejar las cosas para que haya una confusión de que una opinión puede ser considerada un ejercicio periodístico, nosotros sabemos de eso recientemente, ¿no? Puede ser empleada para anular elecciones o para decir violencia política de género, por ejemplo, ¿no? Que vivimos hace poco. En fin, lo que quiero decir es que como yo no creo que solo sean incompetentes, que lo han mostrado de muchas maneras, hay aquí una intención aviesa, Carmen. Hay una intención dolosa. Y la intención es crear un botón de pánico, porque están entrando en pánico respecto de cómo día a día se les desmorona la credibilidad política que el régimen ha venido estableciendo y dominando durante algunos años, y ahora intentan hacer un mecanismo diverso a ese. En las democracias del mundo no existen frases de esta naturaleza en la Constitución, ni mucho menos. Lo que se hace, Carmen, como se hace y existe elementos en la legislación mexicana, es evidentemente prohibir financiamiento del extranjero, prohibir la intervención de empresas, prohibir la intervención gubernamental, y establecer a partir de todo ese conjunto y andamiaje de elementos la posibilidad efectivamente de establecer la anulación de una elección, ¿no? Eso es como razonablemente se construye el proceso para atajar problemáticas excepcionales de esta naturaleza. Y además, que tenga un carácter determinante. Imagínate que no planteamos la determinancia y entonces se anulan elecciones por conveniencia a aquellas personas que están perdiendo una elección, ¿no? O han perdido una elección. Bueno, ahí tenemos un primer problema. Y está la otra propuesta, Carmen, que me parece, es así ya, pues, en las condiciones actuales, una vacilada, decía. Me parece, pues, es de risa, ¿no? ¿Qué partido, Carmen, qué partido de oposición, y yo te diría incluso, los aliados de Morena le van a presentar a una fiscalía como la mexicana información respecto de sus candidatos con el propósito de que determinen o les digan qué cosa? O sea, ¿qué tendría que ocurrir que les dijeran?
0: Pues que tienen carpetas abiertas, que están investigándolos, porque de sospecha no, tampoco pueden decir. Me parece que no puede ser un asunto de apreciación, tiene que ser algo en donde la autoridad, la UIF, la Comisión Bancaria, la Fiscalía, haya o presunción o acusación directa de narco, de lavado de dinero, etcétera. Si no, ¿cómo? O la fama pública, bueno, claro. Oye, espérame, ¿o la fama pública la va a determinar la Fiscalía? ¿O cómo va a ser esto?
1: Por eso te digo que es un chiste. Pues es un chiste absolutamente. Aquí hay derechos, los ciudadanos deberíamos tener derechos. Hay una imputación, hay un momento en que se restringen tus derechos para ir a un proceso electivo. Hay una condición de esa naturaleza. Pero el problema de este país, y el problema que ha conseguido Morena, es decir, todos los pequeñitos avances que había en materia de las fiscalías, del Poder Judicial, están destruidos, Carmen. Es decir, no hay una posibilidad de que el accionar de la Fiscalía pueda considerarse un accionar independiente por los méritos del caso, con evidencia, etcétera. Vamos, Carmen, si ya escuchaste a la Presidenta de la República, después de, y al propio Omar García Harfuch, y escucharás pronto a la Fiscalía, decirte que todo esto que se está imputando a el señor Rocha Moya, el señor Insunza y demás, pues es un asunto que no tiene elementos. ¿Dónde te firmo que no van a encontrar elementos de prueba? Porque no es una fiscalía que le interese hacer una investigación sobre asuntos.
0: ¿O sí?
1: ¿O sí? Pero en contra de opositores.
0: ¿Para algunos candidatos? ¿O qué va a pasar
1: ¿quién,
0: aquí?
1: ¿Quién en su sano juicio, qué partido en su sano juicio opositor va a ponerse en manos de la señora Ernestina Godoy para saber algo de sus candidaturas?
0: Oye,
1: el problema es que nuestras instituciones están rotas. Y mira, bueno, te podría decir, lugar en donde me encuentro, el caso Zapatero, ¿no? Que tiene, que es increíble, por ejemplo, ¿no? Es el primer expresidente de la democracia imputado en un asunto. El primero en la historia.
0: José Luis Rodríguez Zapatero.
1: ¿No?
0: Sí.
1: Es un símbolo, yo te diría, el símbolo de mayor credibilidad del Partido Socialista Obrero Español. Gobierna el Partido Socialista Obrero Español con una coalición. Y una fiscal y un juez lo imputan y en un par de semanas se va a presentar a comparecer.
0: Y ya catearon,
1: un expresidente de la República.
0: Catearon sus oficinas y sacaron unas joyas que están ahí pues sirviendo para una cantidad de meses impresionante. Unas joyas que parecen muy importantes, que parecen muy, muy valiosas.
1: No se ha determinado, eso es muy espectacular. El punto aquí es si utilizó Zapatero, digamos, hablando de ese caso, Pero importa como comparativamente, para saber lo que pasa en otros países. A Zapatero se le acusa de haber utilizado sus influencias para, digamos, apoyar a una empresa en Venezuela.
0: Sí, y su cercanía
1: a una aerolínea.
0: El chavismo y una aerolínea. Sí, de eso se le acusa, de eso se le señala.
1: De acuerdo. Y ha sido el compañero, digamos, de ruta histórico de Pedro Sánchez en todo el proceso de gobierno. Mientras Felipe González ha sido crítico dentro del propio PSOE, etcétera, Zapatero es el símbolo, digamos, de vinculación con el sanchismo hoy. ¿Cuál crees que fue la expresión del presidente español, Sánchez, ¿no? A propósito de esta imputación?
0: ¿Qué dijo?
1: Yo tengo confianza en Zapatero, pero máximo respeto a la Fiscalía del Poder Judicial. Que se presente a hacer su investigación, que haya una investigación y que se resuelva lo que tenga que resolver. Pero además llegó la Fiscalía a su oficina a abrir una caja fuerte que no querían abrir. Y la abrieron en ese momento. Es decir, ni siquiera un hombre con el poder que tiene Zapatero en España. El poder no solamente, digamos, real, sino simbólico, Carmen. Se puede abstener de que una fiscalía anticorrupción y de que el Poder Judicial los llamen a cuentas. Eso es lo que esperaríamos en México como ejemplo. Porque a Claudia Sheinbaum, su visita a Barcelona, le hubiera estado interesante que hubiera un respaldo por el Estado de Derecho, un respaldo por los méritos del caso. Seguro que hoy el Partido Socialista Obrero Español está en la crisis más importante, yo te diría, de décadas, con relación a esta imputación. Porque además, no es la primera, ha habido otros imputados en el pasado que han salido responsables, Carmen.

0: a esta imputación. Porque además, no es la primera, ha habido otros imputados en el pasado que han salido responsables, Carmen. Pero fíjate el contraste con México. ¿Cómo podríamos creer, quién puede creer hoy en el país con la forma de actuar de la fiscalía, que puede confiarse en algo en ella? No, no sé si me estoy explicando el deterioro. ¿O quién puede creer en la corte de este país, Carmen, a partir de lo que ha ocurrido? Si hubo una destrucción de la corte. ¿Cómo creer en el Poder Judicial? Y aquí reside el problema. ¿Cómo creer en el INE? ¿Cómo creer en el Tribunal Electoral? ¿Cómo creer en la Fiscalía? ¿Cómo creer en el Poder Judicial en México? ¿Cómo creer en el talante democrático de una presidenta que te dice que no quiere detener, aunque haya un convenio, a personas imputadas gravemente por vínculos con el crimen organizado en los Estados Unidos, porque ella necesita más elementos, aunque no sea el momento procesal de tenerlos? ¿De qué estamos hablando? De un ejercicio, me parece, de absoluta, yo diría, omisión, por un lado, o complicidad abierta y aviesa respecto de prácticas ilegales, y una ausencia a todas luces, desde cualquier perspectiva, de un compromiso democrático serio. Así que esta olla de presión, esta olla express que se prepara y seguramente transitará en la Cámara de Diputados Senadores, salvo que se logre algo que no es común.
1: Sensatez.
0: Lo que creo que va a generar, Carmen, es otro golpe más y otro instrumento autoritario más, hoy depositado en la Constitución y después en las normas y después en las prácticas, para impedir que el oficialismo, que Morena, que el grupo que está en el poder, se pueda ir pacíficamente del poder, porque la ciudadanía, porque el pueblo decida que es el momento, o que han perdido la confianza en ellos, y que es el momento de que vengan otras y otros a gobernar México. Eso, y no otra cosa, es lo que parece estar aquí. Y repito, claro que hay asuntos vinculados al crimen organizado, claro que hay preocupaciones sobre la intervención extranjera, pero si esta fuera la posibilidad y la preocupación, Carmen, habría que tener un debate de otro nivel, de otra seriedad, y hacer un conjunto de modificaciones estructurales para que prácticas de esta naturaleza no se sigan dando en nuestro país. Este es, me parece, el escenario frente al que vamos, frente al que estamos.
1: Escenario frente al que estamos. Pues ahí está expuesto Alfredo Figueroa. Gracias por estar aquí y decirlo. Gracias por tu presencia y seguimos hablando. Buen día.
0: Un fuerte abrazo.
1: Igual para ti.
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11: El día D. Según el lenguaje militar, se le llama día D a la fecha en la que empieza una operación de guerra. El más afamado día D es el de la Segunda Guerra Mundial, cuando la Alemania nazi controlaba gran parte de Europa y sus enemigos planearon una estrategia infalible para vencerlos. El 6 de junio de 1944, más de 3 millones de soldados estadounidenses, ingleses y canadienses arribaron a las costas francesas de Normandía. Es el desembarco marítimo más numeroso de la historia y significó el comienzo del triunfo de los aliados sobre los países del eje Berlín, Roma, Tokio.
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11: Si las aves desaparecieran, el planeta se vería privado del espectáculo de su armónico vuelo. Sin embargo, ese sería un mal menor, ya que de ellas depende la polinización de las plantas, la dispersión de las semillas, el control de los insectos y la eliminación de cadáveres de animales en descomposición. Cuidemos nuestro planeta.
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11: ¿Qué significa estar en capilla? Estar a punto de hacer algo difícil o definitivo. Alude al momento en que el torero pide a Dios que lo cuide en la faena.
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14: El fiscal general del estado de Michoacán, Carlos Torres Piña, afirmó que en distintas regiones de la meseta Purépecha se ha identificado la presencia de un grupo integrado por personas de origen colombiano con presuntos vínculos con el cártel Jalisco Nueva Generación. Indicó que la situación forma parte de investigaciones en curso y de operativos coordinados con fuerzas federales y estatales. El gobierno canadiense empezó a aplicar este miércoles nuevas medidas fronterizas temporales, incluida la suspensión de los visados a los residentes de la República Democrática del Congo, Uganda y Sudán del Sur, para intentar impedir la entrada a propagación del ébola en el país. Las nuevas disposiciones incluyen la suspensión durante 90 días de visados para residentes de los tres países africanos afectados, así como cuarentenas obligatorias de 21 días para viajeros que hayan estado recientemente en esas zonas y entren en Canadá. El presidente ucraniano Volodymyr Zelensky pidió a Estados Unidos más munición para sus sistemas de defensa antiaérea Patriot, con el fin de contrarrestar los misiles balísticos rusos, según un documento visto por la agencia AFP. Pionera en un sistema de intercepción de drones, Ucrania depende casi por completo de sus aliados occidentales para la defensa aérea contra los misiles rusos. Bad Bunny fue confirmado por Disney y Pixar como parte del elenco de Toy Story 5, donde dará voz al personaje Pizza con gafas de sol. El anuncio compartido en la cuenta de Instagram de Pixar muestra al personaje saltando en pantalla mientras se escucha la risa del artista puertorriqueño. 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
3: Gracias, Eric Saldívar, con esta información que nos compartes esta mañana. Y gracias a Manuel de Santiago, que nos preparó esta pieza sobre el mensaje de González Iñárritu, Alejandro González Iñárritu, ayer en el Colegio Nacional, con motivo de su ingreso a esta institución. Gracias, Manuel. Adelante.
15: Alejandro González Iñárritu ya forma parte del Colegio Nacional. Es el primer cineasta en ingresar a la institución fundada en 1943. En su discurso, el director de Amores Perros, Bergman y El Renacido, habló del cine como un arte imposible de definir.
16: El cine, como el agua, es polimórfico. Así como el océano se manifiesta en lluvia, nube, nieve, hielo, río, charca y hasta una taza de té es océano, el cine se manifiesta también en distintas maneras y no puede ser definido ni encerrado en fórmulas o dogmas.
15: González Iñárritu repasó su trayectoria, recordó sus inicios en el cine mexicano y habló de las dificultades para sacar adelante proyectos, incluso después de obtener reconocimiento internacional. Contó que Bergman tardó años en conseguir financiamiento y que fue filmada en solo 19 días.
16: Y así tardé 3 años en realidad. Seas quien seas, lograr financiamiento y luz verde para una película es difícil. También es muy difícil rodarla. Pero lo más difícil de todo es que la película sea buena. Uno pone la vida y el corazón en ello, pero el resultado está fuera de nuestras manos.
15: También reflexionó sobre el cine como un trabajo colectivo. Mencionó a colaboradores indispensables en su carrera, como Rodrigo Prieto, Gustavo Santaolalla y Emanuel El Chivo Lubezki. Recordó su infancia en la colonia Narvarte y las imágenes religiosas que veía de niño en la Iglesia de la Piedad. Dijo que allí entendió por primera vez el poder de las imágenes.
16: Ese mural tan gráfico y narrativo no fue jamás placentero, pero sí definitivo. Sin palabras, solo con imágenes gigantescas, me hizo sentir cosas inexplicables y contradictorias.
15: Igualmente, tuvo palabras sobre la crisis de desapariciones en México, un tema presente en parte de su filmografía.
16: Quise explorar el terror interior del personaje ante el vértigo de los cientos de miles de desaparecidos en nuestro país. ¡Qué puta tragedia!
15: El niño que veía imágenes apocalípticas en la Iglesia de la Piedad hoy es el primer cineasta en ingresar en el Colegio Nacional.
3: Pues estamos siguiendo de cerca las muchas reacciones y felicitaciones por la llegada de González Iñárritu al Colegio Nacional. Y bueno, ya le iremos contando en el resto de la semana algunos otros momentos de este mensaje y de este discurso. Y desde luego la respuesta que dio a su mensaje Juan Villoro, espléndida también, una presentación espléndida. La presentación del arquitecto Felipe Leal, el presidente del Colegio del Colegio Nacional. Felipe Leal lo presentó, después vino la exposición amplia de González Iñárritu y luego vino la respuesta a ese mensaje de Juan Villoro. Espléndido estuvo el momento, la velada. Al final de cuentas fue una reunión tarde-noche en ese espléndido Colegio Nacional que está en la calle de Donceles. Y bueno, déjeme presentarle otras cuestiones. Julieta Sales nos tiene información que a continuación presentamos. Adelante, Julieta.
17: Se va la reina del Barcelona. Después de 14 años con la camiseta blaugrana, la capitana Alexia Putellas anunció su salida del club que la vio convertirse en leyenda. Llegó en 2012 con apenas 18 años y se va como la máxima goleadora en la historia del Barça femenil, con 232 goles y más de 500 partidos disputados. Ganó absolutamente todo, 10 ligas, 10 copas de la reina y 4 Champions League. También levantó 2 balones de oro y llevó a España a conquistar un mundial. Pero la historia de Alexia nunca se trató solo de trofeos. En 2022, una rotura de ligamento cruzado la dejó fuera durante 10 meses. Muchos pensaron que no volvería a ser la misma, pero ella respondió regresando a la élite, recuperando su lugar y reforzando una carrera que ya era histórica. Alexia Putellas cambió la forma en que se mira el fútbol femenil, elevó el nivel competitivo, abrió camino para nuevas generaciones y convirtió al Barcelona femenil en una referencia mundial. El Club Barcelona la despidió con una frase que resume todo: un legado, un ícono, una capitana, eterna Alexia.
3: Gracias, Julieta Sales Cruz, con esta información, con esta despedida de Alexia. Y bueno, sí, totalmente claro el mensaje de quién es quien se despide del Barcelona. Y bueno, déjeme regresar a los asuntos en México. Hay varias cuestiones. Una de ellas, lo que ha dicho Carlos Slim, el hombre más rico de México y de otros lugares del mundo. Estamos hablando de que Carlos Slim, pues, ha anunciado inversiones. Ahora que hablamos con la presidenta del Banco Europeo de Inversiones, pues hablemos de lo que dice Carlos Slim sobre inversiones en México. Mire que le urgen a México inversiones, mire que le urge a México reforzar el tema de las inversiones, sin duda. Y bueno, pues anunció que va a invertir una cantidad respetable de dinero, 5,000 millones de dólares en México en este 2026, pues con las empresas que forman parte de su holding, de sus empresas. Está perfilando las cosas para invertir más. Ya tiene mucho dinero invertido, como se sabe, obviamente en telecomunicaciones. En el tema del petróleo, también Slim dice que va a seguir invirtiendo en petróleo, ya lo hace, pero que va a invertir más en petróleo y en infraestructura. Tenemos el informe que nos comparte Yadira Rodríguez, de Grupo Radiocentro. Yadira, gracias por estar aquí y contarnos. Buen día.
18: ¿Qué tal? Muy buenos días, Carmen. El empresario mexicano Carlos Slim afirmó que nuestro país está recuperando su potencial para crecer arriba del 1.5%, contrario a lo que piensan las calificadoras, pero su principal problema es la situación de Pemex y la caída de la producción petrolera. Afirmó que aunque hay quienes piensan que todo está mal, se ha hecho un esfuerzo para mantener controlada la inflación y simplificar la llegada de inversiones, si bien subrayó que un punto débil es la situación de la petrolera mexicana, que tiene una gran estructura, baja producción y adeudos con proveedores.
19: Aunque pues hay cierto pesimismo de algunos, creen que estamos muy mal, tenemos algunos problemas, uno de ellos quizás el más importante es la gran baja de la producción petrolera y la situación de Pemex.
18: En su conferencia anual, el presidente vitalicio de Grupo Carso rechazó hablar de los políticos y exfuncionarios sinaloenses vinculados por Estados Unidos con los chapitos, entre ellos el gobernador morenista con licencia Rubén Rocha y el senador Enrique Insunza.
19: No, de eso ni me pregunten. Pregúntame de inversiones.
18: Contra quienes arremetió el magnate mexicano fue contra quienes calificó como tecnócratas graduados con 10 en universidades de Estados Unidos, que han pasado por las áreas financieras del país y han empujado reformas fiscales sin dejar buenas cuentas a su paso, y eso sí, dijo, impulsando reformas financieras, pero sin explicar dónde quedaron las ganancias. Ya de paso, el ingeniero Carlos Slim se sumó a las críticas del gobierno federal contra las calificadoras Moody's y Standard & Poor's por recortar la calificación crediticia del país. Dijo que se trata de una medida irracional que no le preocupa, aunque aceptó que esos anuncios tienen consecuencias.
19: Yo creo que ahorita están insistiendo mucho en que se va a ir a 60% la deuda del PIB, porque están pensando que este año no crezca el país, entonces ya están vaticinando que va a ser 60% para fin de año. Ya, como algo religioso. Pero ese 60% tampoco es muy alto. La verdad que decir que está muy endeudada y que entonces como está endeudada le baja el nivel y el grado, pues ahí son dos o tres gentes las que deciden. Lo que deberían de ver es en qué está invirtiendo. Pero si logramos empezar a invertir y a crecer como es de esperarse, pues es irracional esa calificación.
18: Y a prácticamente un mes de que cierre el plazo para el registro de líneas de telefonía móvil, Carlos Slim dijo que deberían dar una reestudiada a la fecha que se fijó, tomando en cuenta que hay más de 120 millones de líneas en el país y el registro aún va lento.
19: Lo del registro es algo muy complicado, demasiado corto el tiempo, entonces está lento para todos. Nosotros creo que vamos más o menos rápido para hacer ese registro en el pospago, porque ya con todos los nuevos y tal, entra ese registro. Y el de prepago, no sé bien cómo esté. Yo creo que deberían de darle una reestudiadita ahí a ver qué es lo que hace que sea más eficaz para conveniencia del cliente y de la autoridad. Pero está en proceso.
18: El empresario mexicano rechazó que la certeza jurídica sea un problema en el país y sobre la reunión que sostuvo con el presidente de la Suprema Corte, esto comentó.
19: Una conversación muy, muy interesante e importante, porque hace muchos años tuvimos un programa de fianzas a las personas que estaban ahí, o que eran inocentes o estaban por pobres porque no tenían para pagar su fianza o su tal. Entonces estamos hablando para volver a instalar, a restaurar ese apoyo.
18: El empresario mexicano subrayó que este año su grupo empresarial tiene prevista una inversión de 5,000 millones de dólares, pero del negocio que marcó distancia fue del fracking para la extracción de hidrocarburos. Explicó que en el área petrolera ya están saturados de proyectos, pues prevén que con las inversiones que ya tienen, en máximo 4 años se incrementará en al menos 250,000 barriles diarios la producción de crudo. Carmen, es la información que les tengo. Muy buenos días.

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3: La anemia y el consumo de hierro. El problema de tener anemia es que el transporte de oxígeno a las células de los tejidos está reducido como producto de una menor cantidad de la proteína sanguínea llamada hemoglobina, la cual está contenida en los glóbulos rojos. Hay varios tipos de anemias, pero una de las más comunes es la anemia ferropriva, que es ocasionada por consumir alimentos con poco hierro. El embarazo y la lactancia también aumentan los requerimientos de hierro, así como las hemorragias de cualquier tipo, como lesiones y menstruación, entre otras. Algunas parasitosis intestinales también producen anemia ferropriva. Este tipo de anemia es el trastorno nutrimental más común en el mundo. El síntoma principal es la palidez de la piel y mucosas, y se acompaña de fatiga, mareos, palpitaciones, dolor de cabeza, entre otros. Ante cualquier síntoma como este, no olvide consultar a su médico.
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5: Bueno, estamos aquí compartiendo con usted también informaciones internacionales. La agencia AFP, que es una importantísima agencia internacional, AFP, hay que decirlo, es una de las tres principales agencias mundiales de información, como se presentan ellos mismos en su página, es una de las tres principales agencias de información mundial y la única en Europa. Y bueno, pues lo que nos dicen es que su misión finalmente es asegurar una cobertura rápida, completa y verificada de la actualidad y de los temas que conforman nuestra vida. Al final de cuentas, estamos hablando de una agencia muy grande, de 2.600 empleados, 100 nacionalidades diferentes. Es un servicio de información muy relevante el que ofrece AFP. Y de AFP le presentamos esta información precisamente de Estados Unidos, que ataca a Irán. Pues esta semana, ayer hubo un ataque en contra de Irán por primera vez en la semana, pero pues hay que reportar exactamente lo que está pasando. Aquí el reporte de AFP. Gracias por estar aquí con nosotros.
6: El secretario de Estado, Marco Rubio, anunció durante una visita a India en la mañana del martes que aún era posible llegar a un acuerdo con Irán, a pesar de que Estados Unidos anunció el lunes que atacó instalaciones de misiles en el sur del país de Medio Oriente, lo que supone un revés para el alto al fuego vigente desde el 8 de abril.
7: Well, look, I think our position is well stated. The president had a very important, I think, historic call just a couple days ago with a number of leaders.
6: Bueno, miren, creo que nuestra postura está bien definida. El presidente tuvo una llamada muy importante, incluso histórica, hace apenas un par de días, con varios líderes de la región. Creo que hay un fuerte consenso sobre cómo debería ser un borrador preliminar. Tenemos que trabajar en ello, pero ya saben, o será un buen acuerdo o no lo habrá. Según el mando del Ejército para Oriente Medio de Estados Unidos, las fuerzas estadounidenses condujeron ataques de autodefensa en el sur de Irán para proteger a sus tropas de las amenazas planteadas por las fuerzas iraníes, y que los objetivos incluían estaciones de lanzamiento de cohetes y barcos que intentaban colocar minas. Los medios iraníes informaron que se escucharon varias explosiones fuertes en Bandar Abbas, al sur del país, alrededor de la medianoche. La guerra, que ha perturbado gravemente la economía mundial debido al bloqueo del estrecho de Hormuz, por donde solía transitar una quinta parte del petróleo crudo y del gas que se consumen en el mundo. Rubio afirmó el martes que ese paso clave se reabrirá de una forma u otra y añadió que lo que está sucediendo ahí es ilícito e ilegal.
5: Gracias a la agencia AFP con este reporte que comparte con Aristegui Noticias esta mañana para ustedes. Y bueno, de regreso a México, estamos siguiendo de cerca lo que ocurre con la gobernadora de Chihuahua, María Eugenia Campos. Por un lado eso, por otro lado el exgobernador de Chihuahua, Javier Corral Jurado, que también a su vez ha manifestado pues su postura sobre lo que se está diciendo. María Eugenia Campos ayer acusó persecución. En pocas palabras, dijo que hay una persecución de Estado, en pocas palabras, hizo alusión a un asunto que ya tiene tiempo atrás de ocurrido y que tiene que ver con la intención de detener a Javier Corral, acusándolo de varias cosas, pero que no había los elementos judiciales necesarios para que fuera detenido en la Ciudad de México. Y hubo toda una operación ahí que recordamos ahora, una vez que la gobernadora está señalando que pues hay acusaciones en su contra que ya la Fiscalía está negando. Déjeme recuperar lo que dice el hoy senador Javier Corral Jurado sobre el tema. María Eugenia Campos se victimiza y distorsiona un mero trámite jurisdiccional acusando persecución política. La ironía es brutal. En agosto de 2024 presenté una denuncia ante la Fiscalía de la Ciudad de México por el intento ilegal de detenerme. La Fiscalía realizó sus investigaciones y determinó que no contaba con elementos suficientes para proceder. Emitió un no ejercicio de la acción penal que la beneficia directamente. En ejercicio de mis derechos, impugné esa determinación y la jueza ordenó a la Fiscalía citar a la gobernadora a la audiencia. No se le obliga, no se le apercibe, no se le conmina. Al contrario, se le convoca porque la decisión que se combate la favorece a ella. La ironía brutal es que María Eugenia Campos denuncia persecución por un mero trámite que le favorece, mientras que ella y sus funcionarios corruptos y déspotas, dice el senador Corral, actuaron de manera artera, ilegal y fraudulenta al intentar detenerme y no han dejado de acumular delitos e irregularidades en su afán de venganza política por mi denuncia del hashtag maruduartismo y la operación hashtag justicia para Chihuahua. No solo la Fiscalía de la Ciudad de México, sino que también la Fiscalía General de la República investiga las incontables tropelías cometidas por las autoridades de Chihuahua. En ejercicio de mis derechos sustantivos y procesales, haré todo lo que esté en mis manos para que las investigaciones lleguen hasta las últimas consecuencias. Este es el post y la postura que asume Javier Corral Jurado, justamente a raíz de lo que dijo la gobernadora María Eugenia Campos. Estamos aquí también observando la presencia de María Eugenia Campos hoy en la Fiscalía General de la República. Dio un mensaje esta mañana y aquí dejamos lo que dijo.
8: Pues hoy estoy aquí de frente con ustedes, como siempre lo he hecho. Hoy en México es desgraciadamente evidente el uso de las instituciones federales. Yo salgo el día de hoy a dar la cara porque tengo la dignidad para hacerlo. Trabajo. Defendí a las familias, defendí que esa droga no llegara a nuestros niños en forma de droga de adicción. Y mi gobierno ha colaborado sin reservas con la Fiscalía General de la República. Sin embargo, hace unos días y de manera muy extraña me citaron, y hay que decirlo con toda claridad, se me cita bajo la simulación de ser un testigo, pero con la bula finalidad de fabricarme un caso y convertirme en... No guardaron las formas, no respetaron la ley, atropellaron la protección con el cargo que los chihuahuenses me han conferido. Y mucho más allá de todo temor personal, hoy lamento y denuncio el autoritarismo, diría yo ya, totalitarismo al que todos estamos expuestos. Un autoritarismo, totalitarismo que se permite violar la Constitución sin consecuencias y sin rubor alguno. Es indignante el doble rasero de este régimen morenista. Mientras a una gobernadora que sí da resultados la persigue con todo el peso del aparato del Estado, a los funcionarios de Sinaloa acusados de nexos con el narcotráfico por autoridades extranjeras que piden su extradición, les dan impunidad absoluta. Ahí fijan, ustedes lo saben muy bien, durante semanas. Mientras que a una servidora y al Estado de Chihuahua se le ataca directamente sin pruebas y con juicios que violan consistentemente mi presunción de inocencia. Hoy a mí me citan tramposamente para declarar, mientras a quienes tienen órdenes de aprehensión en Estados Unidos por vínculos con el narcotráfico, los invitan a tener entrevistas amigables. Que quede muy claro, no se trata de casos y no es lo mismo. Por más que busque Morena y la 4T empatar cartones para cubrir sus crisis y sus vínculos con el crimen organizado, que están muertos de miedo por lo que viene para ellos, ellos están acorralados por la realidad que dolorosamente vive su Estado.
5: Pues ahí está María Eugenia Campos el día de hoy, pues afuera de las instalaciones de la Fiscalía General de la República, a donde llegó para comparecer ante la Fiscalía por el caso de los agentes de la CIA. Que por cierto, Sheinbaum habló hoy de la CIA, más adelante, bueno, ya mañana porque se acabó el tiempo, recuperaremos el tema, pero en aristeguinoticias.com tendremos todos los detalles de lo que la presidenta dijo sobre el tema de la CIA. Y bueno, pues son dos territorios, pero se están cruzando unos con los otros, porque al final de cuentas estamos en la información que habla de esta comparecencia ante la Fiscalía General de la República, que tiene que ver con el operativo donde participarían o donde habrían participado los agentes de la CIA. Ese es un asunto. El otro asunto tiene que ver con Javier Corral, que tiene que ver con la Fiscalía de la Ciudad de México. Ahí hay que decir, en este otro asunto, que la Fiscalía Capitalina le envió un correo electrónico a la gobernadora María Eugenia Campos para decirle que no hay delito que perseguir, que ella no está acusada, ni imputada, ni nada que se le parezca de lo derivado del caso de Javier Corral por aquel intento de detenerlo. Él dijo intento de secuestro, y que la resolución en su momento fue a favor de María Eugenia Campos. El senador actualmente, bueno, el senador se inconformó y el asunto continuó en la Fiscalía de la Ciudad de México por ese otro tema que tiene que ver con lo ocurrido en la colonia Roma en 2024. Entonces, la Fiscalía de la Ciudad de México emite una tarjeta informativa donde dice que aclara información sobre supuesta imputación en contra de la gobernadora de Chihuahua. Lo que está diciendo es que ella no está imputada. Al contrario, lejos de eso, ella fue favorecida con la resolución judicial que promovió el senador Corral cuando se intentó detenerlo en la colonia Roma en 2024. Así que son dos asuntos que se cruzan porque la gobernadora está exponiendo públicamente lo que ella llama un tema de persecución política. Entonces, bueno, lo que tiene que ver con la Ciudad de México, la Fiscalía le dice a la gobernadora, aquí usted no está acusada ni imputada de nada, punto y aparte. En lo que tiene que ver con la Fiscalía General de la República, está llamada a comparecer como testigo, cosa que está ocurriendo, entendemos, en estos momentos. Son dos ejes, dos carriles de información con la misma gobernadora. Entonces, vamos entendiendo la dimensión de una cosa y de la otra, y por lo pronto nos quedamos con este mensaje que dio afuera de la Fiscalía General de la República, donde no está imputada tampoco, sino está llamada a comparecer como testigo. Ella ha expuesto, junto con personajes del PAN, esta mañana lo que usted acaba de escuchar. Así que vamos viendo qué pasa con estos dos asuntos, qué pasa en la Fiscalía de la Ciudad de México y cómo termina de procesarse el asunto una vez que el senador impugnó lo que en su momento fue favorable para María Eugenia Campos. Así que queda el mensaje de la Fiscalía Capitalina diciendo que no hay imputación alguna contra la gobernadora acá, y en la Fiscalía General de la República se le está llamando a comparecer como testigo. ¿En qué va a acabar todo esto? Pues ya lo sabremos. Por lo pronto, estamos en la parte final del programa. Gracias al público que nos ha permitido acompañarle. Gracias por permitirnos estar con usted. Y bueno, no me queda nada. ¿Ni un minuto? Un minuto para oír un fragmento de lo que dijo Sheinbaum esta mañana.
9: Se dio con los otros dos agentes de la CIA que participaron en este operativo para desmantelar el narcolaboratorio en Chihuahua. Los dos, me refiero a los dos que quedaron vivos, que están
10: Se pidió a la embajada que se retiraran del país a través de una nota y se retiraron.
9: Se retiraron inmediatamente.
10: Sí.
9: ¿Y cuántos eran? ¿Si eran dos?
10: De lo que públicamente se conoció, eran cuatro. Dos que lamentablemente fallecieron en el país y dos que pedimos que, como no tenían acreditación, pues pudieran dejar el país, y dejaron el país.
5: Y dejaron el país. Ese es el anuncio que hace la presidenta, y dejaron el país los otros dos agentes. Así que se confirma que estaban y se informa que abandonaron el país. Nos vamos con esto. Buenos días, un abrazo y hasta mañana.
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6: El secretario de Seguridad y Protección Ciudadana, Omar García Harfuch, informó que el promedio diario de homicidios dolosos disminuyó 49% entre septiembre de 2024 y mayo de 2026, cuando también fueron detenidas 54.300 personas por delitos de alto impacto. El funcionario señaló que en ese lapso se aseguraron más de 400 toneladas de droga, casi 30.000 armas de fuego, y se destruyeron 2.400 laboratorios clandestinos para elaborar metanfetamina. Human Rights Watch denunció que más de 18.000 personas cubanas y de otras nacionalidades fueron deportadas de Estados Unidos a México entre enero de 2025 y marzo de 2026, sin acceso a defensa legal y, en muchos casos, bajo condiciones que pusieron en riesgo su seguridad y salud. El informe Casting Our Society to Die señala que las expulsiones ocurrieron mediante acuerdos entre los gobiernos de Estados Unidos y México y trasladaron a personas extranjeras a territorio mexicano, aun cuando no eran originarias del país. El secretario de Defensa Nacional, Ricardo Trevilla Trejo, informó que fuerzas federales han detenido a 42.766 presuntos delincuentes, asegurando 22.413 armas y decomisando 192 toneladas de droga como parte de la Estrategia Nacional de Seguridad. Durante la conferencia encabezada por la presidenta Claudia Sheinbaum, el general afirmó que la captura de generadores de violencia ha sido clave para reducir homicidios dolosos y delitos de alto impacto. 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

11 de la mañana, son las 11 de la mañana con 21 minutos. Estoy con Oscar Viñas en los controles. Paola González al micrófono, les damos la más cordial bienvenida. Mi querido Javier Pakusich, te mando un besote. Qué bellísimo detalle me dejaste en cabina con motivo de mi cumpleaños el domingo pasado. Te lo agradezco enormemente, no tendrías por qué. Un dulce y hermoso regalo. Muchísimas gracias, mi querido Javier, que ya saben que lo pueden escuchar a Javier Pakusich de 3 a 6 de la tarde en los clásicos de Universal. Besitos. Y bueno, a todos y cada uno de ustedes también besos, abrazos. Agradecerles siempre su preferencia y permanencia. Recuerda que estás escuchando la frecuencia correcta a través del 88.1 de tu FM desde la Ciudad de México para el mundo. Que nos puedes escuchar en línea desde nuestra página oficial, además de alternar con toda la información que puedas encontrar en la misma, con tus artistas favoritos, efemérides, el playlist Minute by Minute de toda la programación que vas escuchando a lo largo de cada día de nuestras transmisiones, y así nos encuentras en Universal.

0: estás escuchando a lo largo de cada día de nuestras transmisiones, y así nos encuentras en universal881.com. Y si tú estás en las redes sociales y quieres también tener acceso a Universal, a toda la información que en video preparamos para ti y de forma estructurada para que todos los días tengas algo nuevo que descubrir, hazlo a través de @universal881fm, ya sea en Instagram, en Facebook, en TikTok, en X o en YouTube. Yo soy Paola González y contigo estaré hasta las 2 de la tarde en esta, la primera edición de Clásicos. A todos nuestros connacionales les agradecemos también su preferencia y permanencia. Si quieren estar en algún bloque en específico de nuestra programación, lo único que tienen que hacer es hacer uso del cambio horario si es que quieren algo en específico, y a tan solo un clic de distancia estamos contigo en línea y a donde quiera que vayas y en cualquier dispositivo. YouTube te acompañó con Until the End of the World. Esta es la canción que habla del apocalipsis personal, de ese que con tintes románticos o donde se entrelazan temas de traición y redención hacen la narrativa que parece estar conectada desde la perspectiva de Judas Iscariote, este discípulo que traicionó a Jesús y que refleja en una de sus líneas y sugiere una cercanía que se rompe por la traición. Así es tan emblemático este tema de U2. The Golden Earring con A Twilight Sun, perdiendo en la zona crepuscular, así nos sumerge en un mundo de confusión y desesperación, donde el propio protagonista de esta historia se encuentra atrapado en una situación límite, donde hay una habitación de hotel solitaria, donde hay una madrugada de contexto y en el momento en el que la mente puede jugar las malas pasadas. Híjole, lo que hemos hablado, ¿verdad? Estos insomnios espantosos y que no sé por qué vienen a la mente cada imagen y cada narrativa que dices, bueno, ¿y yo qué comí o qué vi? ¿Qué trae mi subconsciente? ¿Qué onda? Mrs. Robinson con Simon and Garfunkel, el encanto y la crítica en esta canción que trasciende desde 1968 en la película del graduado, estelarizada además por uno de los grandes del momento, que haría la reflexión sobre, bueno, pues evidentemente Dustin Hoffman, muy jovencito, sobre las relaciones que en aquel entonces, pues un jovencito con una señora, ¿no? Lo que ahorita le dirían como, ¿cómo le dicen ahora? Exacto, una mami sugar, ¿no? O sugar mami o esas cosas. Exacto, de ahí. Bueno, pues de eso trata un poquito esta historia y de ahí la narrativa de una canción que hay que decirlo, ellos ya habían grabado con anterioridad esta canción, ya la tenían, pero no la habían utilizado en sí. Y bueno, es para la película que les piden que cambien un poco la tesitura y de ahí surge Mrs. Robinson. Ordinary World de Duran Duran, que de ordinario no tiene nada este mundo, al contrario, siempre es extraordinario si lo vemos con los ojos adecuados. And She Was the Talking Heads. Y así les voy a dar la canción ganadora para ir al cine por cortesía de Universal, 4 boletos para este mes de mayo, lo que reste del mismo, y lo más importante es que tú escoges la película y nosotros te damos el acceso por cortesía de Universal. Recuerda que en cuanto escuches la canción ganadora que daré a conocer a continuación, tendrás que enviar a la dirección oigo@universal881.com el título de la canción, el artista que la interpreta y el nombre de la película en la cual crees, sabes o consideras que forma parte del soundtrack de la misma. 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Sunglasses at Night de Corey Hart es la canción ganadora. 11:26.
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2: A medida que el cuerpo envejece, las encías se van retrayendo, lo que provoca propensión a las caries. Está comprobado que los dientes se deterioran más rápidamente con la vejez. Además de reducir el consumo de alimentos azucarados y refrescos, es recomendable usar una pasta de dientes con mayor contenido de flúor. Los fumadores están más expuestos a padecer caries y enfermedades de las encías. Y las personas que beben alcohol también están expuestos a problemas de salud como el cáncer bucal. No olvides cepillarte los dientes al menos 3 veces al día, consultar a tu odontólogo y mantener una higiene bucal adecuada.
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1: El terremoto del 85. El 19 de septiembre de 1985, a las 7:19 horas, la Ciudad de México sufrió el peor terremoto en su historia. Un sismo trepidatorio y oscilatorio a la vez, con una intensidad de 8.1 grados Richter, que dañó seriamente las colonias Roma, Doctores, Juárez, Centro, Guerrero, Merced, Morelos y Tlatelolco. El epicentro se localizó en la desembocadura del río Balsas, en los límites de los estados de Michoacán y Guerrero, y causó daños incuantificables en toda el área metropolitana. Se derrumbaron, entre muchas otras construcciones, el Centro Médico, el Hotel Regis, el Hotel del Prado. Se estima que los muertos fueron cerca de 40.000 y que el número de personas rescatadas de entre los escombros ascendió a 4.000. De estas, hubo a quienes las encontraron hasta 10 días después de la tragedia.
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1: ¿Con qué frecuencia se dan los eclipses totales de sol? Un eclipse total ocurre cuando la luna oculta por completo al sol desde la perspectiva de la Tierra. En este caso, los centros de los tres astros están alineados o casi alineados, si se trata de un eclipse parcial. Existe otro tipo llamado anular, que es cuando la luna tapa al sol en un 90% y se observa una especie de anillo alrededor del astro rey. Es preciso realizar cálculos matemáticos para conocer cuándo se espera que ocurra uno de estos fenómenos. Se sabe que la frecuencia de los eclipses solares totales o parciales varía entre 2 y 5 años.
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1: ¿Quién fue Aquiles? Cuenta la mitología griega que su madre Tetis lo tomó de los talones cuando era un bebé y lo introdujo en las aguas del río Estige para convertir a Aquiles en invulnerable. Lo logró, pero Tetis olvidó que tenía a su niño tomado del talón, punto que permaneció humanamente frágil. Adulto ya y héroe de Troya, allí fue precisamente donde Aquiles recibiría su herida fatal. Así nació la expresión el talón de Aquiles, para definir lugar, situación o momento de debilidad insuperable.
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1: ¿Qué significa retroalimentar? Se trata de la traducción del inglés feedback, significa alimentar de nuevo. Define siempre la comunicación en ambos sentidos entre dos individuos o entre las partes de un proceso. Proviene de la electrónica, de donde pasó a la biología, la psicología y la sociología.
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1: Camelot. Se trata de la capital del reino del rey Arturo, donde vivía con los caballeros de la Mesa Redonda. Ellos eran Guinevere, Percival, Lancelot, Galahad y otros. La Camelot de los poetas de antaño es una tierra encantada, pletórica de bellezas y castillos majestuosos. Los caballeros del rey Arturo viajan por el mundo buscando el Santo Grial. Rescatan bellas damas de manos indeseables, matan a los crueles y malvados hechiceros, caen en las redes del amor y retornan a Camelot, que para algunos estuvo situada en la ciudad de Winchester, al sur de Inglaterra, y para otros en Carlisle, al norte.
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0: Gracias por continuar con nosotros. Son las 11 de la mañana con 49 minutos. Y continuamos con más clásicos. Todo un clásico de ELO, o conocido como Electric Light Orchestra con Living Thing. Esta canción que es por demás reconocida por su fusión de rock con elementos de música clásica y que hace de este tema del año de 1976 y hasta el día de hoy todo un clásico, llevándonos a diferentes escenarios a través de esta narrativa musical. The Lucky Star con Madonna, brillando en la oscuridad, uno de los grandes momentos del año de 1983 en el estilo pop y dance muy característico de los inicios de la carrera de Madonna, en donde Lucky Star es representativa además no solamente de un éxito, sino del inicio de cimentar la imagen de Madonna como un ícono del pop hasta el día de hoy y convertirse y ser reconocida como la reina de este género. Just Another Day, John Secada, la melancolía del amor en uno de los temas más románticos de 1992. Gloria con Humberto Tozzi, la nostalgia y pasión desde la Bella Italia, y para el mundo nosotros somos Universal, la estación de los clásicos. Hago una pausa, regreso, son las 11:50 y más clásicos te acompañan.
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7: El Código de Hammurabi. A esta gran estela de basalto de 2.25 metros que data de 1692 antes de la era cristiana y representa al rey Hammurabi de pie ante Shamash, el dios Sol, se le considera el primer documento legal de la historia. Su propósito era unificar las diferentes leyes que existían en el Imperio Babilónico y establecer normas aplicables en todos los casos, impidiendo así que cada uno tomara la justicia por su mano. El código fue colocado en el templo de Sippar y trasladado a la ciudad de Susa, cerca del año 1200 antes de la era cristiana, actualmente Juzistán, Irán, donde fue descubierto por Jacques de Morgan en diciembre de 1901. La piedra fue llevada a Francia, donde el padre Jean-Vincent Scheil lo tradujo íntegramente al francés. Actualmente está en exhibición en el Museo del Louvre en París.
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7: ¿De dónde proviene la palabra agonía? Los antiguos griegos celebraban juegos y competencias atléticas. De su verbo agén, celebrar, los griegos derivaron agón, para indicar la congregación pública de aquellos acontecimientos. La lucha por el triunfo pasó a llamarse agonía, y también sugería la angustia o dolor, mental o físico, que tal contienda provocaba. En tiempos modernos se definió como la lucha postrera de las fuerzas vitales que precede a la muerte. También significa final, aflicción extrema. La agonística es el arte de los atletas, la ciencia del combate.
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7: ¿Qué quiere decir Epifanía? Del griego epifaneia, aparición. Para el catolicismo, la Epifanía se celebra el 6 de enero, el día del bautismo de Jesús en Belén, y como día de los Reyes Magos. Expresa la manifestación de Cristo ante los gentiles en las personas de los tres reyes.
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7: Para mejorar la salud mental, aprender una habilidad nueva, tener un pasatiempo, participar como voluntario en diferentes obras o iniciar un nuevo negocio después de los 65 años de edad, mantiene en forma las facultades de las personas. Incluso resolver crucigramas o armar rompecabezas puede ayudar a conservar la lucidez. Estudios recientes afirman que caminar aumenta la capacidad mental. El ejercicio hace fluir más sangre al cerebro y favorece la interconexión neuronal. Junto con el ejercicio, no olvides llevar una alimentación balanceada y consultar a tu médico. ¡Cuídate!
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1: ¿Qué significa draconiano? Dicho de una ley, una providencia o una medida excesivamente severa. Draco fue un legislador ateniense que puso en marcha un código penal muy severo en el año 621 antes de la era cristiana, en el que la traición, los delitos menores y hasta la ociosidad eran penados con la muerte. Sin embargo, y pese a la duradera asociación de su nombre, Draco fue autor solo de una muy pequeña parte de estas normas, centrándose al parecer en el derecho común y las penas contra el homicidio como forma de terminar con las venganzas familiares. Algunos sinónimos de draconiano son inexorable, severo e impositivo.
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1: ¿De dónde viene la palabra palacio? De Palacium o Mons Palacium. El Monte Palatino era una de las siete colinas de la antigua Roma. En tiempos del emperador Augusto, se construyó una gran mansión que se utilizó como residencia imperial y fue llamada Palacium, que luego se convirtió en genérico de toda residencia fastuosa.
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1: Fúchila es una expresión que denota desagrado. Puede ser frente a una comida o un aroma.
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Son las 12:19. Gracias por estar con nosotros en la segunda hora, primera edición de Clásicos Mañana Tarde. En línea contigo también nos puedes escuchar y de forma simultánea desde nuestra página oficial, donde también accesas a toda la información de la estación de los clásicos a través de Universal 88.1.com. Recuerda que estás en la frecuencia correcta a través del 88.1 de tu FM desde la Ciudad de México para el mundo. Y en las redes sociales nos encuentras como @Universal881FM, ya sea en Instagram, en Facebook, en TikTok, en X o en YouTube. Encontrarás más información y contenido visual que preparamos para ti, para que tengas pues también el acceso cómodamente a través de todas y cada una de estas redes sociales, y también nosotros saber en dónde te encuentras, qué te gusta escuchar, cuáles son tus géneros favoritos, qué canciones te gustaría que pusiéramos en Universal, en fin, todo aquello que tenga que ver con los artistas de los clásicos. Así despedimos a Alice DJ con Better Off Alone, la soledad y la reflexión en esta canción clásica del año de 1999. ABBA llega con SOS, la llamada desesperada del amor perdido en busca de que lo encuentren inmediatamente. Angel of the Morning, un clásico de Juice Newton, entre el amor y la libertad, con Paul McCartney y Stevie Wonder. Ebony and Ivory, la armonía de la diversidad que se encuentra también en las teclas musicales de un piano, y que además sería pues la metáfora ideal y perfecta para hablar de las diferencias, y que en ellas se encuentra la verdadera armonía para celebrar la vida. Who Can It Be Now, The Men at Work, con la paranoia y el aislamiento que puede surgir en cualquier momento de la vida, y sobre todo en esta canción que sigue siendo relevante, ya que aborda temas de privacidad, aislamiento y la lucha por mantener la cordura en un mundo cada vez más invasivo. Y eso que esta rola es de 1982. Imagínate si ahorita trasladamos la invasión este 2026, que ya no sabes ni dónde hay cámaras, que si ya no sabemos si los teléfonos nos escuchan y de repente ya no sale información que estábamos hablando con amigos o en el trabajo. Un mundo nos vigila y nadie hace nada. Y señores, tengo la canción ganadora para ir al cine por cortesía de Universal. Y también, por supuesto, ya tengo a la ganadora que se puso, bueno, las pilas y contestó todo, absolutamente todo, y cumplió de forma correcta. Así es que la canción ganadora la di a conocer hace una hora, más o menos. Sunglasses at Night de Corey Hart es esta canción que habla tras las gafas de la desconfianza. Es en ella donde se suplica para no ser traicionado o herido, la referencia que implica una amenaza o peligro inminente. Y mientras eso sucede, podría ser una representación de alguien que se siente tan vulnerable o en guardia que prefiere utilizar los lentes oscuros para que su vista, su mirada, no sea detectada. Sunglasses at Night se convierte así en una de las expresiones de la lucha por mantener la propia identidad y protegerse en este mundo que a veces resulta tan incierto. Y esta canción aparece en Lost Boys, The Tribe, esta película de terror del año 2008, protagonizada por Ty Hilkenberg, y bueno, en donde Chris Emerson, que es el personaje principal, un joven ex profesional del surf, y su hermana menor Nicole, se mudan a Luna Bay en California, y después de la muerte de sus padres, para vivir

0: principal, un joven ex profesional del surf, y su hermana menor Nicole se mudan a Luna Bay en California, y después de la muerte de sus padres para vivir en una casa propiedad de su tía Jillian, Chris deja su dirección en la casa de otro amigo fabricante de tablas de surf, y ahí, en colaboración con esta nueva comunidad, se invita a una fiesta en la noche, y ahí todo ocurre en este gran tema de terror, Lost Boys, The Tribe. Y quien contestó de forma correcta fue nuestra querida Mariana López de Reyes. Marianita, gracias por haber cumplido con todas las solicitudes para poder participar. Te llevas tus 4 boletos para ir al cine por cortesía de Universal. Mariana López Reyes continúa con nosotros. El equipo de producción se pone en contacto contigo y tú eres nuestra ganadora. Sigue en Escucha y Gana igual que Mariana para llevarte tus boletos. 12:23 es Universal.
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6: ¿Quién fue Virgilio? Publius Virgilius Maro, el más grande poeta de la antigua Roma, nacido cerca de Mantua y por eso llamado el Cisne de Mantua. Maestro de la épica y la poesía, su principal obra fue la Eneida, las aventuras de Eneas, hijo de Venus, que logró escapar luego de la guerra de Troya rumbo a Cartago e Italia, donde sus descendientes fundaron Roma. En la Edad Media, Virgilio era representado como mago y proclive a los encantos. De allí que Dante Alighieri, en su Divina Comedia, hizo de Virgilio la personificación de la sabiduría humana y su guía a través de los infiernos. Una leyenda cuenta que logró encerrar al diablo en una botella y no lo liberó hasta que aprendió todas sus artimañas, lo que de alguna manera lo emparenta al genio de las Mil y Una Noches, aprisionado en una lámpara.
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6: Aceptemos las dificultades. En todas las relaciones de pareja siempre hay altibajos. Nadie puede decir que el sendero del amor está sembrado de rosas. Es un camino de aprendizaje constante, y esto implica cometer errores y aprender a enmendarlos. Cuanto más cuidemos nuestros actos y palabras, menos riesgo de conflictos y mayor la probabilidad de resolver los problemas con madurez. Uno de los pilares más importantes en una relación es la comunicación. Hay que mantener los canales siempre abiertos para escuchar y conversar.
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0: Casa Imperial Japonesa, de quien los japoneses dicen descender. Su nombre completo es Amaterasu Omikami, la gran divinidad que ilumina los cielos. Cuenta la tradición que ella nació del ojo de su padre Izanagi y fue obligada a unirse a su hermano Susanoo para sobrevivir. El centro de su culto es el santuario de Isenaiku, al sur de Honshu, que es visitado por cerca de 5 millones de personas cada año.
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1: ¿Quién fue Amaterasu? Se trata de la diosa celestial Sol, principal figura del sintoísmo, deidad central de la casa.

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0: Un hábito para ser más feliz. Quizá esto suene un poco raro, pero planear tus actividades sociales por anticipado te permite identificar qué es lo que quieres hacer con tus amigos, porque esto te permite buscar los factores que te hacen más feliz. Me explico. En lugar de solamente socializar y nutrir las relaciones, puedes elegir pasar más tiempo con tus amigos más positivos, o puedes planear una actividad en donde ayudas a un amigo que lo necesita. Por ejemplo, a mudarse, o a escombrar una habitación, o algún otro tipo de ayuda. Nutrir y conservar las relaciones, cultivar el optimismo y tener gestos de generosidad y afecto, todos están estrechamente relacionados con la felicidad.
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0: 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Es bien sabido que la deficiencia de vitaminas y minerales te afecta de varias maneras, entre ellas el ánimo. De igual manera, la comida y el ánimo están estrechamente vinculados. Desafortunadamente, los científicos no han podido establecer exactamente cómo es esta relación, es decir, qué depende de qué, si el alimento te afecta en el ánimo o al revés, especialmente a largo plazo. Dicho esto, es recomendable que planees tus comidas para poder asegurar que estás consumiendo la mezcla exacta de micro y macronutrientes para evitar cualquier tipo de deficiencias y alteraciones.
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0: El latín es el lenguaje de los antiguos habitantes de Latium en Italia y hablado por los romanos. Latium viene del latere, descansar escondido, y fue así llamado porque Saturno se escondió ahí cuando fue expulsado del cielo por los dioses. De acuerdo con la tradición romana, los latini fueron los aborígenes. Hoy es un idioma de estudio y consulta y es el lenguaje oficial del Vaticano.
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0: Son las 12:47 y terminamos con uno de los temas más emblemáticos de Pink Floyd, Learning to Fly, el vuelo de este espíritu que explora el tema del crecimiento personal y la libertad, escrita por el propio David Gilmour junto con Anthony Moore, Bob Ezrin y John Caring, refleja este viaje introspectivo y la lucha por alcanzar nuevos horizontes en la vida. Reconocidos por su rock progresivo, sus letras filosóficas, la imagen de aprender a volar como una alegoría de la superación de los desafíos y la búsqueda de la independencia hacen que este tema se convierta por demás en algo atemporal. Es una canción que se interpreta también sobre la carrera de Pink Floyd y los cambios que enfrentaría como después de la partida de Roger Waters en Learning to Fly. Sería parte del álbum A Momentary Lapse of Reason en 1987 y donde se marca un nuevo comienzo para el grupo. Una letra que puede verse como una expresión de lucha por mantener la identidad de la banda y seguir adelante a pesar de cualquier dificultad. Aprender a volar, learning to fly. Así llega otro clásico con The Cranberries, Dreams, el sueño de un cambio positivo. Lo que todos llamamos realmente en la conciencia o en el interior, deseando que a todos nos vayan bien y perfectamente la naturaleza emotiva de esta voz distintiva de Dolores O'Riordan, con su capacidad para transmitir precisamente la fuerza de la vida en la letra de esta canción y abrazar así el cambio como una parte esencial de la misma. Every Breath You Take, The Police, la obsesión en esta canción del año de 1983, que musicalmente hablando, en una mezcla de rock y new wave con los géneros de Police que manejaba en la maestría, pues así se caracteriza por su línea de bajo prominente y el uso de arpegios de guitarra que crean una atmósfera etérea y además sumamente cautivadora. Así llegamos con Foreigner, Cold as Ice, en este significado que queda realmente muy claro. Este representativo del estilo del rock clásico de Foreigner, en este enfoque con melodías pegajosas y un sonido rock potente que hace alusión pues a eso, a una mujer que posee al parecer un corazón sumamente frío como el hielo. Y hay personalidades así, ¿no?, que les cuesta mucho demostrar sus emociones o que se han puesto pues diferentes vallas o barreras o alter egos para evitar seguir involucrándose, emocionarse y tal vez, ¿por qué no?, sufrir. Pero bueno, sufrir es una decisión, pero es también parte de la vida, ¿no? Bueno, el dolor existe, el sufrimiento ya es una elección. Son las 12:50, hago una pausa y regreso contigo.
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8: Una fábula de Esopo, Venus y el gato. Una gata se enamoró perdidamente de un elegante joven y rogó a Venus que la convirtiera en mujer. Venus aceptó y la transformó en bellísima dama. Cuando el joven la vio, sintió inmediata atracción y se enamoró de la damisela. Pronto se casaron. Venus decidió un día visitar a la pareja y, queriendo confirmar que la transformación había sido perfecta, dejó un ratón en medio del cuarto donde descansaban. La mujer transformada, olvidando su nueva condición, saltó de la cama y persiguió al ratón con notable entusiasmo. Venus, desilusionada, regresó a la damisela a su original condición de gata. La moraleja es: la naturaleza supera a la crianza. Lo que no termina de contar la fábula es cómo quedó el novio.
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8: ¿Qué quiere decir zodiaco? Del griego, que pertenece a los animales. Zoión, animal. También se lo definía como zoé, vida, y diakos, rueda, es decir, la rueda de la vida. El zodiaco, desde muy antiguo, es una zona circular dividida en 12 partes iguales, de oeste a este, cada una de 30 grados y representadas por un símbolo. Ya en tiempos de Hiparco, en el siglo II antes de la era cristiana, se hablaba de estos signos y se los asociaba con las 12 constelaciones hasta entonces conocidas. Al cabo de algunos años, los signos no ocupan la misma posición en el cielo, no contienen las mismas estrellas o constelaciones. Se encontrarán en la misma posición una vez cada 26.000 años, que era lo que se llamaba el año platónico.
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8: El gran incendio de Londres. Un aciago domingo de 1666, el panadero Thomas Favenor olvidó apagar uno de los hornos de su negocio, cercano al centro de Londres. Y de ahí, el fuego se propagó a gran parte de la ciudad. La capital inglesa ardió durante 3 días, del 2 al 4 de septiembre, porque había viento y sequía. No existían los bomberos, las casas eran de madera y tenían un indeciso alcalde que no quiso que derribaran edificios para cortar el paso a las llamas. El fuego destruyó 13.200 casas y muchos otros edificios y dejó en la calle a 80.000 personas. Esta es una de las mayores catástrofes en la historia de Londres, una ciudad que nunca volvió a ser igual.
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8: Alejandro Magno, rey de Macedonia, hijo de Filipo, educado por Aristóteles, fue el más grande conquistador de su tiempo, iniciando el concepto de panhelenismo. Como cabeza de un ejército griego, derrotó a los persas, conquistó Egipto, donde fundó Alejandría e invadió India. Cuando tenía apenas 33 años, Alejandro murió dejando una historia de conquistas y la imagen de una personalidad cautivante y avasalladora.
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8: ¿Qué significa ojalá? Esta expresión deriva del árabe wajla, que significa quiera Dios. Es una de las expresiones más recurrentes del español e indica esperanza.
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8: La coronación de Isabel II. El 6 de febrero de 1952 falleció el rey Jorge VI de Inglaterra y dejó como sucesora de la corona a su primogénita de 26 años, Elizabeth Alexandra Mary Windsor, cuya coronación se fijó para el 2 de junio de 1953. A mediodía abordó un carruaje de 8 metros de largo, adornado con 25.000 hojas de oro y tirado por 8 caballos grises. En él recorrió 3 kilómetros desde el Palacio de Buckingham hasta la Abadía de Westminster. Isabel juró sobre la Biblia y recibió la Santa Unción. Después le entregaron 2 cetros y la sortija real. Se le colocó la corona de San Eduardo y el silencio fue roto con el grito: Dios salve a la reina.
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1: Recientemente se ha descubierto que las mujeres que entran en la menopausia antes de los 46 años de edad corren el doble de riesgo de contraer una enfermedad cardíaca o de sufrir un ataque de apoplejía que las que experimentan este cambio después. Por eso, las mujeres que atraviesan por una menopausia precoz deben estar muy atentas a otros factores de riesgo cardíaco como el peso corporal, el nivel de colesterol y la presión arterial. El tabaquismo representa un peligro doble, ya que las fumadoras entran en la menopausia 2 años antes en promedio. Consulta a tu médico y mejora tu calidad de vida.
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1: Conozcámonos mejor. ¿Cómo saber si se está listo para comenzar una relación y entregarse a ella? ¿Qué hacer para que el amor no sea solo una ilusión? Cuando nos relacionamos con alguien, es muy importante que primero hagamos una revisión de nosotros mismos como personas. Cuanto más sepamos acerca de nosotros mismos, en mejores condiciones estaremos para elegir la pareja adecuada. Eso implica tener claros nuestros defectos, cualidades, miedos y aspiraciones. Cuanto más ahondemos en nuestro ser interior, mayor la probabilidad de que acertemos en la elección de una pareja.
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1: Conforme el cuerpo envejece, se pierde masa ósea y muscular. 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

0: 1:18 PM. Gracias por continuar con nosotros, teniendo de fondo nada más y nada menos que a Whitney Houston. I wanna dance with somebody. Qué mujer, ¿verdad? Nada más con decir, ah, hey. Ya era ella. No, no, no. O sea, privilegiada esta mujer, una voz. Pues que yo insisto, ya los artistas, los verdaderos, los netos natos, pues así nace. Y luego pues ya se van construyendo, y si tienen la fortuna de conseguir un buen manager, un buen productor musical, alguien que entienda su sensibilidad, su estilo, y que lo vaya puliendo y que lo vaya generando, entonces sí. Que eso es lo que yo creo que luego falta mucho, ¿no? Porque talento siempre hay. Pero sí, este ejemplo es maravilloso. Como yo me atreveré a decir siempre, y lo digo, ¿eh? El de los Beatles también. O sea, sí, los Beatles claro que tenían su propio estilacho, pero si no tienen todo este... Claro, hombre, imagínate. Exacto, así es. Todo en esta vida requiere de una buena proyección, de que alguien te guíe, de que alguien te sepa encaminar, de que alguien encuentre tu sentido, tu estilo, tu sonido. Que sepa también cómo venderte, y en el mejor de los sentidos, ¿no? Claro. Sí, o sea, hablemos como es. Pero sí, Whitney Houston es también una de las grandes, de los grandes talentos, que como decía José, las voces así se dan promedio de 50 a 100 años, ¿eh? O sea, cuando destacan de sobremanera, cuando ya marcan un estilo, cuando hay un precedente y hay un antes y un después, se da de 50 a 100 años. Sí, claro. Y sí, puedes hacer el recuento y sí, ¿eh? Verás que hay voces que cambian la historia y la industria para siempre. Angel con Shaggy. Este es uno de los eventos musicales que refrescan y renuevan, pues, este sonido de reggae, con la colaboración de Raven en este tributo a las relaciones sólidas, al apoyo incondicional, y con un estilo que nos va llevando tan rico, tan cadenciosamente, que nos lleva a sentirnos hasta con alas. Nos hace sentir hasta ángeles a nosotros mismos. Babe, I love your way. La fusión de los dos clásicos entre el amor y la libertad, que se expresa así con este Will to Power de 1989, que se convierte en un clásico, y One Way or Another de Blondie, que llega también para, pues, en esta persecución incansable, pues, desaparecer de esta situación tan lamentable que ella vivió, porque, bueno, pues, era perseguida por un entrecomillado fan, no se sabe realmente si era fan o no, y bueno, pues tuvo que llegar a consecuencias realmente importantes de seguridad y de tener que cubrirse y esconderse. Entonces, por eso, en este frenesí de la búsqueda por salir, pues realiza esta producción. I Want Back Down, Tom Petty and the Heartbreakers, la resiliencia en acordes, que no se deja esperar en la determinación y resistencia frente a cualquier adversidad. Y así llega contigo este gran tema de Don Henley, The Voice of Summer, para recordarnos, bueno, también, pues, lo rico que es ser joven, sentirse joven y vivir a toda intensidad y a tope un verano en 1984. Es 1:21 PM. Hago la pausa, regreso, son los clásicos.
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9: 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Apenas unas generaciones atrás, nuestros ancestros permanecían en el exterior mucho tiempo, absorbiendo el sol en el campo durante el trabajo. En nuestros días, sin embargo, el típico hombre de trabajo ve menos de 30 minutos de luz solar a diario. Desafortunadamente para nosotros, los seres humanos, hay una enorme cantidad de estudios que demuestran cómo el clima afecta nuestro estado de ánimo. De hecho, existe un desorden en la salud directamente relacionado con la falta de sol. Se llama desorden afectivo estacional.

0: Hay una enorme cantidad de estudios que demuestran cómo el clima afecta nuestro estado de ánimo. De hecho, existe un desorden en la salud directamente relacionado con la falta de sol. Se llama desorden afectivo estacional o depresión estacional. Los expertos recomiendan exponerse al sol todos los días por al menos 30 minutos. Inténtalo para que te sientas más feliz y para que actives funciones importantes en tu cuerpo, como la fijación del calcio en los huesos.
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0: ¿Cómo cambia nuestro rendimiento a lo largo del día? Tanto en animales como en humanos, los ritmos diarios o circadianos han sido muy estudiados. Hoy sabemos que no todas nuestras funciones son igual de eficientes durante el día y la noche. Por ejemplo, la menor temperatura corporal se registra alrededor de las 4:30 de la madrugada. A las 6:45 horas tenemos un pico máximo de la hormona cortisol en la sangre. Alrededor de las 10 de la mañana obtenemos nuestro máximo estado de alerta. A las 2:30 de la tarde tenemos mejor coordinación de nuestros movimientos y una hora más tarde, 3:30, reaccionamos con una velocidad mayor. Nuestra presión sanguínea alcanza un pico alrededor de las 6:30 de la tarde. Desde luego existen ligeras variaciones entre personas y también estos datos pueden ser totalmente distintos e incluso opuestos en trabajadores de turnos nocturnos.
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0: El color blanco denota pureza, virginidad, simplicidad, inocencia, verdad y esperanza. Los sacerdotes de la antigüedad siempre usaban vestimentas blancas. Osiris, el dios de los egipcios, llevaba una corona blanca. El funeral de César fue rodeado de tonos blancos y los persas afirmaban que los dioses siempre vestían de blanco.
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0: Muchas personas mayores de 65 años presentan alguna forma de sordera, pero pocas de las que necesitan un auxiliar auditivo lo usan. Es importante proteger los oídos utilizando tapones en las orejas al asistir a conciertos con alto volumen, carreras de autos o espectáculos multitudinarios. De acuerdo con la Organización Mundial de la Salud, los daños auditivos generalmente son causados por maquinaria, música, explosiones o infecciones, y 50% de estos daños son evitables. Acude a tu médico para una revisión y una limpieza si es necesario. Cuídate.
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0: Un consejo de seguridad para alejar a los ladrones. Si vas a salir de vacaciones, pide a algún vecino que revise todos los días si hay volantes junto a tu puerta principal y que los quite. Una estrategia de los ladrones es dejar anuncios de pizzas o cualquier otro producto a la entrada de las casas para ver cuánto tardan en recogerlos quienes viven en ellas.
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0: 1:49 PM. Bicycle Race es la muestra del estilo ecléctico de Queen, con cambios de ritmo, con una fusión de géneros que va desde el rock hasta el pop y que contribuye a esta sensación de dinamismo y celebración en una canción que se convierte verdaderamente en un lema de libertad. Estaría escrita por Freddie Mercury y además en este juego de palabras y contrastes que refleja una actitud desenfadada y este rechazo a las normas establecidas, pues es el deseo de montar una bicicleta que simboliza el anhelo de libertad, de ir a donde quieras, ¿no? Ligeramente, y la alegría de vivir sin ninguna atadura, y eso sí, tocando la campanita que tanta alegría nos trae. Es que es inevitable, ¿no? Las campanitas de las bicis, porque además también nos recuerdan hasta las campanitas de los helados, ¿no? También, exacto, sí, es como que hay mucha infancia por ahí, ¿no? Love to Hate You, The Erasure, la dulce dualidad del amor. Pues sí, ¿cuántas veces no nos ha pasado, verdad? Love and Hate, What a Beautiful Combination. Sugiere que esta mezcla de emociones, aunque desconcertante, pues tiene su propia belleza y profundidad, que destaca cómo los opuestos pueden coexistir y provocar una reacción intensa, ¿no? Dicen que del amor al odio solamente hay un paso y viceversa. Ahí estuvo contigo The Torn, de Natalie Imbruglia, en esta desilusión que se vive con gran profundidad y que en esta imagen musical pues se desvanece rápidamente al darse cuenta de que pues esta persona especial, en este caso este hombre, no es quien ella pensaba que era. Gran desilusión. Por eso les digo que la desilusión es más fuerte que el enojo pues se pasa, pero la desilusión conlleva una carga emocional totalmente diferente, ¿no? Y de expectativas o de confianza, ¿no? Que de repente se ve ahí como que en un mal uso, y cuando tú te decepcionas de algo o de alguien, ya pegar las piezas es bastante complicado. Es atemporal. La súplica de una conexión profunda en Hold Me, de Fleetwood Mac. Una letra que, pues, es un diálogo entre dos personas en una relación que aborda la necesidad de comprensión y apoyo mutuo, y que lo único que pide es un abrazo. Es que te sostengan, es de repente en esos momentos donde necesitas ese apoyo. Y bueno, pues empezamos con Kansas, Dust in the Wind, con esta gran canción que a lo largo de la misma pues nos va llevando desde 1977 en una reflexión melancólica sobre la naturaleza transitoria de la vida y la inevitable llegada del fin, del deceso, de la muerte. Así llegamos nosotros al final de esta edición, la primera edición de Clásicos de Mañana Tarde. 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De 9 a 10 no olvides que tenemos la segunda edición del Club de los Beatles. Y a las 10 de la noche llega Adolfo Fernández Cepeda, la voz universal, para seguirte acompañando en las grandes noches de Double Play. Mi querido Charlie, gracias. A ustedes los espero más tarde. Soy Paola González. Continúe en la frecuencia correcta. 1:52.
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5: Si Mercurio está tan cerca del Sol, ¿por qué se cree que hay hielo en la superficie? En noviembre de 2012, la NASA informó que la sonda espacial Messenger registró la presencia de agua congelada y materiales orgánicos en algunas regiones del polo norte de Mercurio, el planeta más cercano al Sol y también el más pequeño. Las observaciones realizadas desde la Tierra daban indicios de la presencia de hielo en varias zonas del pequeño planeta. Esto se debe a que Mercurio tiene zonas que siempre están ocultas a la luz del Sol, y por eso el agua que está ahí se quedará en forma de hielo. Pero, ¿cómo llegó el agua ahí? Pues como resultado de impactos de meteoritos y cometas que llevan líquido en su interior.
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1: Un hábito para ser más feliz. Ya sea que estés tratando de perder peso, curarte de alguna enfermedad o simplemente incrementar tu felicidad, el ejercicio debe estar siempre sobre la mesa. De hecho, debe ser la actividad más importante cuando se trata de mejorar la salud. Por eso es importante que consideres el ejercicio como algo no negociable. Claro que puedes brincarte el ejercicio de vez en cuando, pero en general debemos tener en nuestros hábitos diarios hacer ejercicio, tanto bien estructurado como rutinas en el gimnasio y en la pista, y también no estructurado como subir las escaleras, caminar y otras cosas. Al final del día, siempre vas a tener una sonrisa en la cara gracias a que hiciste ejercicio.
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1: ¿Qué significa circunspecto? Tomado del latín circumspectus, participio de circumpicere, mirar alrededor, derivado del latín arcaico specere, mirar. Circunspecto se aplica a la persona que tiene, en presencia de otras, una actitud reservada y digna, es decir, alguien que mira a su alrededor con prudencia antes de actuar.
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1: Un hábito para ser más feliz. Los hobbies son una muy buena manera de elevar el espíritu. Tener un hobby no solamente te da la oportunidad de ponerte un objetivo, que es un factor determinante de la felicidad. También te ofrece la posibilidad de hacer nuevos amigos y socializar, otro factor determinante de la felicidad. Diversifica tus hobbies, incluyendo actividades sociales y, al mismo tiempo, actividades que requieran de más privacidad. Así podrás combinar factores internos y externos que aumentan la felicidad.
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1: Un hábito para ser más feliz. En 1932, un psiquiatra austriaco de nombre Bernd Wolf resumió su filosofía diciendo: si observas a las personas verdaderamente felices, las vas a encontrar construyendo un bote, una embarcación, escribiendo una sinfonía, educando a sus hijos, sembrando flores en su jardín, buscando dinosaurios en el desierto de Gobi o tesoros en algún lugar exótico del mundo. Resulta que Wolf estaba en lo correcto. Esta idea de mantenernos ocupados, trazándonos objetivos y comprometiéndonos a lograrlos, mejora en mucho nuestra felicidad. Encuentra una persona feliz y encontrarás un proyecto.
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2: 2:00 p.m. Muy buenas tardes. Qué gusto saludarle ya en este miércoles 27 de mayo del año 2026. Yo soy Bianca Aguirre y a nombre de este gran y extraordinario equipo, como siempre, le damos la más cordial bienvenida. Muchísimas gracias, de verdad, por el privilegio de su sintonía a través del 88.1 de FM. También estamos en el 1110 de AM aquí en la Ciudad de México. Gracias para quienes están en el 700 de amplitud modulada en Guadalajara, Jalisco, y también en el 1540 de AM en Monterrey. Esta es la información que le presentamos el día de hoy. María Eugenia Campos, gobernadora de Chihuahua, acudió hoy a comparecer ante la Fiscalía General de la República aquí en la capital del país, donde señaló que considera irregularidades en el proceso y afirmó que no va a guardar silencio ante lo que califica como actos de persecución política. Por ello, en esta emisión haremos contacto con mi compañero Jesús Velázquez. La Secretaría de Seguridad y Protección Ciudadana aclaró que el gobernador con licencia de Sinaloa, Rubén Rocha Moya, no cuenta con notificación roja emitida por la Interpol. Insuficientes especialistas en salud mental en México dejan a millones de personas sin atención adecuada. Se estima que una de cada cuatro personas podría presentar algún padecimiento psiquiátrico, esto como depresión, ansiedad o abuso de sustancias. Al respecto, en un momento más le presentaremos un trabajo especial de Radio Centro Noticias. Y este miércoles, México y Estados Unidos iniciaron la primera ronda de negociaciones formales rumbo a la revisión del T-MEC, encabezadas por el secretario de Economía, Marcelo Ebrard. Entre los temas a tratar, destacan el sector automotriz, acero, aluminio, dispositivos médicos y seguridad en las cadenas de suministro, entre otros. Así, arrancamos con la información.
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2: Dos de la tarde con dos minutos. Qué gusto que nos esté acompañando en esta ya mitad de semana. Por cierto, bueno, pues ya se están observando zonas de lluvia de intensidad fuerte hacia Azcapotzalco, Alcaldía Gustavo Amadero y también Miguel Hidalgo. Y también ya se están observando estas zonas, pero de lluvia con intensidad moderada sobre Milpa Alta y Tlalpan. Así que por favor, tómelo muy en cuenta y salga con mucho tiempo de anticipación. Vamos a iniciar con el radar del reportero. Le cuento que en nuestro país, al menos 15 millones de personas padecen algún problema de salud mental. Sin embargo, México no cuenta con los especialistas suficientes para atender estas enfermedades. Esto, aunado al estigma social que las personas enfrentan cada vez más, un verdadero reto para recibir atención psiquiátrica. Mi compañera Ilse Aguilar tiene todos los detalles en la siguiente pieza especial.
3: Entre mis padecimientos diagnosticados están el trastorno depresivo recurrente, el trastorno límite de personalidad y bueno, incluso me han diagnosticado el trastorno antisocial.
4: Mis síntomas empezaron en la adolescencia, pero mi tratamiento lo inicié de manera tardía, ya en la edad adulta, a los 22 años. Pues fue después de un intento de suicidio. Llego a un lavado de estómago en una institución pública y de ahí me canalizan al Instituto de Psiquiatría, al Fray Bernardino.
5: Es la voz de Elizabeth Nicolás. Ella es una de las 15 millones de personas que en México padece alguna enfermedad psiquiátrica. Cifras del INEGI estiman que una de hasta cada cuatro personas podrían experimentar un padecimiento que afecta su salud mental. Sin embargo, no hay especialistas suficientes para atender los padecimientos más frecuentes de los mexicanos, entre ellos la ansiedad, depresión o abuso de sustancias. Hay menos de un psiquiatra por cada 100.000 habitantes. Habla Evalinda Barrón, psiquiatra y psicogeriatra.
6: En México aproximadamente somos unos 5.000 psiquiatras, la mayor parte concentrados aquí en la Ciudad de México, además como todos los especialistas. Y contratados para el sector público hay más o menos 1.500 y también casi todos están contratados aquí en la Ciudad de México. Eso es complejo porque hace que haya menos de un psiquiatra por cada 100.000 habitantes, como 5.3 psiquiatras por cada 100.000 habitantes.
5: Los propios ciudadanos reconocen que es un tema primordial, aunque hay opiniones encontradas de cómo la autoridad federal y local están respondiendo.
7: Porque, pues, de hecho yo estoy tomando terapia psicológica que me otorgó el gobierno, psiquiátrica también, y me ha mejorado bastante mi ánimo y mis ganas de... ¿Puedes vivir?
8: Sí, considero que es muy importante pues la salud mental, ya que muchas veces entre los mexicanos, pues creo que una de las cuestiones de la descomposición social pudiera original en eso, ¿no? Tener su fuente en la salud mental, ¿no? Entre mejor estemos mentalmente y estemos trabajados mentalmente, creo que seremos una mejor sociedad, ¿no?
9: Sí, sí, está abandonada. Hay mucha gente, están vulnerables y la familia, en vez de hacerse cargo de ellos, ayudarlos, pues fácil los echan a la calle.
10: Sí, es importante porque previenes muchos conflictos, tanto familiares, laborales y entorno social.
5: Elizabeth no solo se enfrenta al estigma y discriminación social y laboral que implica vivir con la atención a una enfermedad de este tipo, también a la falta de condiciones como la movilidad para llegar a las instituciones especializadas cuando sufre una crisis. Incluso hay ocasiones que ha tenido que esperar para ser atendida porque no hay camas suficientes.
4: Sí genera pues que se alteren más mis síntomas, ¿no? En ese transcurso para llegar al hospital. He tenido 3 internamientos. El primero fue en el Instituto Nacional de Psiquiatría y mis otros 2 internamientos fueron en el Fray Bernardino porque en el primero no hay muchas camas. En el primero digamos que fue una atención más personalizada.
5: Grupo Radio Centro solicitó al IMSS y a la Secretaría de Salud Federal una entrevista para abordar el tema y el número de especialistas para la atención psiquiátrica, pero no nos han respondido. Desde la UNAM han detectado los efectos en los estudiantes por problemas secundarios de trastornos como depresión y ansiedad. A través del programa de salud mental Espora, la universidad atiende a su comunidad.
11: Problemas de memoria, de atención, bajan su rendimiento académico, tienen dificultades para poder concentrarse. A veces algunos están pensando continuamente en las problemáticas que están llevando en su vida. Algunos otros también vienen por problemas con alteraciones de sueño. También se pueden presentar síntomas de somatización, es decir, dolores de cabeza, colitis o gastritis de forma crónica.
5: En general, el especialista de la máxima casa de estudios aclara que todas las personas tienen la plena libertad y autonomía de decidir en qué momento internarse o dejar un tratamiento, con excepción de casos en donde existe afectación en el nivel de conciencia de las personas. Además de la cobertura, el otro reto es la información y el autorreconocimiento de que necesitamos ayuda. ¿Cómo darnos cuenta de que necesitamos atención especializada? La doctora Evalinda Barrón, quien también es asesora en salud pública, nos explica algunos de los focos rojos.
6: Cuando yo he perdido este equilibrio, este estado por muchos motivos y que se cumplen como ciertos criterios, como que ya hayan pasado varias semanas en donde mis emociones estén siendo complejas para mí, difíciles de manejar, me estén causando un dolor emocional, también tenga síntomas físicos asociados, dolores de cabeza, dolores de estómago, dolores musculares, etcétera, que me esté afectando mi vida diaria, laboral, legal, etcétera, entonces es momento de pedir ayuda.
5: Una vez que acudas a tu centro de salud o médico general y detecte que necesitas atención focalizada, te canalizará a alguna institución. También puedes solicitar información en las Utopías de la Ciudad de México, en las Casas de las Emociones y en el IMSS Bienestar a través de los Centros Comunitarios de Salud Mental y Adicciones. O puedes comunicarte a la Línea de la Vida marcando 800-911-2000, las 24 horas del día, los 365 días del año. Para Grupo Radio Centro, Ilse Aguilar.
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2: 2:09, vamos con más información. Le cuento que la Secretaría de Seguridad y Protección Ciudadana desmintió hoy que el gobernador con licencia de Sinaloa, Rubén Rocha Moya, cuente con una ficha roja emitida por la Interpol, tal como lo señaló hace unos días la presidenta Claudia Sheinbaum. La dependencia aclaró que luego de realizar las consultas correspondientes con las instancias nacionales e internacionales competentes, se confirmó que no existe ninguna notificación en contra del morenista. Y esta mañana, María Eugenia Campos, gobernadora de Chihuahua, acudió a las instalaciones de la Fiscalía General de la República aquí en la Ciudad de México para comparecer tras la polémica participación de agentes estadounidenses en un operativo antinarco. Jesús Velázquez nos tiene toda la información. Adelante con el reporte, Jesús. Buenas tardes.
12: Bianca Auditorio, muy buenas tardes. Informarles que con la consigna "No estás sola", legisladores de Acción Nacional acompañaron a la gobernadora de Chihuahua, María Eugenia Campos Galván, a la sede de la Fiscalía General de la República en la Ciudad de México. Afuera del edificio de la colonia Doctores, aseguró que la citaron tramposamente para declarar por el caso de los presuntos agentes de la CIA. Escuchemos.
13: Se me cita bajo la simulación de ser un testigo, pero con la burda finalidad de fabricarme un caso y convertirme en inculpado. No guardaron las formas, no respetaron la ley, atropellaron la protección constitucional del cargo que los chihuahuenses me han conferido. Y mucho más allá de todo temor personal, hoy lamento y denuncio el autoritarismo, diría yo ya totalitarismo, al que todos estamos expuestos.
12: La gobernadora también criticó que la fiscalía protege a los funcionarios con nexos con el narcotráfico, dándoles impunidad absoluta. Escuchemos.
13: Mientras a una gobernadora que sí da resultados la persiguen con todo el peso del aparato del Estado, a los funcionarios de Sinaloa acusados de nexos con el narcotráfico por autoridades extranjeras que piden su extradición, les dan impunidad absoluta. A ellos los cobijan, ustedes lo saben muy bien, durante semanas. Mientras que a una servidora...
12: En tanto, el presidente del PAN, Jorge Romero, manifestó que protegerán a la mandataria de la persecución política en su contra por parte de la 4T. También aseguró que no dejarán de denunciar el narcopacto que existe en el país. Escuchemos al presidente de Acción Nacional.
14: Maru, querida, en verdad te lo digo más allá de un eslogan, no estás sola, no es solamente el partido, es obvio tu partido, son cada vez más y más mexicanos, y mexicanos que te respaldamos por lo que hoy ya representas, la dignidad al gobernar, el combate al crimen organizado y lo que se espera de los servidores públicos de este país. Con esto cierro, nadie le va a tocar ni un pelo a la gobernadora.
12: Advirtió que si se atreven a romper la Constitución, saldrán a las calles. Escuchemos.
14: Como bien se dice desde Chihuahua y hoy aquí lo decimos, hasta donde tope, hasta donde tope. Y yo por nada pasará, porque todos sabemos que lo hiciste bien, lo hiciste para el bien.
12: El abogado Roberto Gil señaló que se presentaron a la FGR a responder el escrito del citatorio, del cual dijo no tiene sustento jurídico. Indicó que la FGR tenía la intención, a través de una inocua entrevista, lograr una situación imputativa en su contra.
15: Objetamos la ambigüedad, las inconsistencias, la falta de motivación, el rigor mínimo para precisar la información que requiere el Ministerio Público. El oficio ni siquiera insinúa que se investiga. No sabemos si el Ministerio Público quiere hablar del clima o de la final Cruz Azul Pionazo.
12: Bianca destacar que previo a que entrara la gobernadora a la FGR, denunció que fue citada bajo una simulación para ser testigo con la burda finalidad de fabricarle un caso y convertirla en inculpada. Bianca Auditorio, la información que les tengo. Muy buenas tardes.
2: Gracias, Jesús Velázquez. Y en este contexto le comento que César Jáuregui, exfiscal de Chihuahua, también se presentó en las oficinas de la Fiscalía General de la República, pero en Ciudad Juárez. Esto en medio de una serie de manifestaciones conformadas por simpatizantes de la gobernadora María Eugenia Campos. Todos los detalles con Aarón Giner, corresponsal en el estado. Te escuchamos, Aarón. Buenas tardes. Cuéntanos.
16: Buenas tardes, Bianca, te saludo con mucho gusto y un afectuoso saludo a todos los radioescuchas que nos oyen en este momento. Les informamos desde el estado de Chihuahua, en el municipio de Ciudad Juárez, con respecto al tema de la gobernadora Maru Campos Galván y el exfiscal César Jáuregui. El día de hoy, un grupo de aproximadamente 150 simpatizantes de la gobernadora se concentraron frente a las oficinas de la Fiscalía General de la República, aquí en Juárez, para mostrar su respaldo a la mandataria estatal. Los manifestantes manifestantes llegaron con pancartas, banderas y consignas, lanzando porras y mensajes de apoyo a las acciones impulsadas por el gobierno de Chihuahua. Durante la concentración también se pudieron observar mensajes dirigidos contra legisladores y posturas de Morena, reflejando la polarización política que rodea esta comparecencia. Esta movilización ocurre en medio de las investigaciones sobre el operativo realizado en abril en la Sierra de Chihuahua, donde fue desmantelado un laboratorio clandestino y se reportó la muerte de presuntos agentes vinculados con la CIA, hechos que mantienen la atención mediática y política sobre el gobierno estatal. La gobernadora Maru Campos Galván también acudió a la FGR esta mañana en la Ciudad de México, acompañada de su gabinete y de abogados del Estado, reafirmando así su disposición a atender los requerimientos legales. Además, el exfiscal de Chihuahua, César Jáuregui, también acudió esta mañana a la FGR de aquí de Ciudad Juárez para comparecer respecto al mismo caso y al salir de las instalaciones. Esto fue lo que comentó. Vamos a escucharlo.
17: Pues yo creo que eso va a permitirle a la Fiscalía tener mayores elementos para comenzar a hacer una investigación que les permita concluir qué es lo que ocurrió en esos días.
18: ¿Qué espera que siga después de esta entrevista?
17: Que siga la investigación, la Fiscalía.
18: Está tranquilo, está confiado en la justicia.
17: Por eso viene.
16: En tanto, autoridades locales y federales también implementaron medidas de seguridad en las inmediaciones de la FGR, esto pues para garantizar la integridad de los manifestantes, funcionarios y empleados durante la concentración. Analistas políticos también señalan que esta movilización refleja tanto el respaldo ciudadano hacia la gobernadora como la dimensión política del caso, donde se combinan elementos de seguridad, responsabilidad institucional y confrontación partidista. Hasta el momento las autoridades no nos han proporcionado alguna información adicional sobre las declaraciones de la gobernadora ni de César Jáuregui, mientras que los simpatizantes pues mantuvieron la concentración durante varias horas de manera pacífica, pero enérgica. Este episodio pone de manifiesto la tensión política y social en Chihuahua, así como la tensión que generan los operativos de alto riesgo y las consecuencias, manteniendo así a la ciudadanía y a los actores políticos en un clima de expectativa frente a las acciones de la FGR y del gobierno estatal. Desde Ciudad Juárez, Chihuahua, les informó Aarón Giner y seguiremos al pendiente de lo que siga surgiendo sobre este caso. Que tengan una excelente tarde.
2: Igualmente, Aarón Giner. Y mientras tanto, ayer en la Cámara de Diputados, bueno, pues ya se recibió de un grupo de diputados morenistas la solicitud formal de juicio político contra la gobernadora de Chihuahua, María Eugenia Campos. Esto tras presuntamente violar la Constitución y leyes federales por avalar la participación de 4 agentes estadounidenses en el desmantelamiento de un narcolaboratorio. Por su parte, Kenia López Rabadán, presidenta de la Cámara Baja, aclaró que dicho procedimiento tendrá que ser ratificado esta semana para seguir su proceso. Vamos a escucharla.
19: Una vez que se presenta el juicio, se necesita ratificarla, o sea, ratificar el documento. O sea, si se presentó hoy, tendría que ser el 29, digamos, ¿no? Para su ratificación, y una vez que se ratifique, pues se irá a, en caso de que se ratifique, dando por supuesto que se vaya a ratificar, se va a la subcomisión de examen previo.
2: Y María Eugenia Campos, gobernadora de Chihuahua, también enfrenta otro caso. En un video posteado ayer por la tarde en sus redes sociales, la mandataria estatal informó que fue citada a comparecer ante el Ministerio Público Federal derivado de una denuncia presentada en la Ciudad de México por su antecesor Javier Corral por el delito de secuestro. En este sentido, recordó que en agosto del 2024, la Fiscalía Anticorrupción de Chihuahua intentó arrestar al ahora senador Javier Corral en el bar Gin Gin por los presuntos delitos de peculado y desvío de recursos, situación en la que intervinieron altos funcionarios del gobierno de la Ciudad de México para impedirlo. Tema que María Eugenia Campos aclaró ya está cerrado. Vamos a escuchar.
20: Todo está pasando al mismo tiempo, todo contra la misma persona. Cuando tantas vías distintas se activan a la vez contra una sola gobernadora, no estamos ante hechos aislados, estamos ante una sola intención, una persecución política pura y dura. Y lo es por una razón muy sencilla. A mí se me persigue por todo y por nada. A otros que enfrentan señalamientos graves y documentados, se les protege, se les libera, se les encubre y se les deja en paz.
0: Y al respecto, en su cuenta de X, el senador morenista Javier Corral acusó que la gobernadora de Chihuahua, María Eugenia Campos, se victimiza y distorsiona un trámite jurisdiccional acusando persecución política. En este tenor, también recordó el hecho ocurrido hace 2 años cuando presentó la denuncia ante la Fiscalía de la Ciudad de México. Sin embargo, tras las investigaciones, la dependencia determinó que no contaba con elementos suficientes para proceder, pero él decidió impugnar, por lo que la jueza ordenó citar a la mandataria estatal. Y en este mismo caso, tras diversos reportes periodísticos, la Fiscalía de la Ciudad de México desmintió que exista alguna imputación penal contra María Eugenia Campos, gobernadora de Chihuahua. La institución aclaró que la mandataria estatal únicamente recibió una notificación formal por orden de un juez. Esto derivado de una impugnación interpuesta por el ahora exgobernador Javier Corral, quien busca revertir la decisión de la Fiscalía de archivar el expediente.
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0: 2:21 p.m. En otra información, le cuento que se cumple el tercer día de movilizaciones de los integrantes de la sección 22 de la Coordinadora Nacional de Trabajadores de la Educación aquí en la Ciudad de México, que ha ocurrido con el diálogo entre maestros y autoridades federales. Eli Almanza, tú nos tienes todos los detalles. Buenas tardes, adelante.
21: Hola Bianca, buenas tardes, un saludo para ti, para el auditorio. Pues sigue muy tenso este diálogo entre la CENTE y las autoridades. Informarles que este mediodía que continuaban las mesas de diálogo que se iniciaron el día de ayer. Sin embargo, pues cuando iban cerca de 2 horas, poco más de este encuentro, Bianca Auditorio, la dirigencia magisterial pues decidió prácticamente suspenderla ante hechos de violencia reportados contra sus compañeros movilizados en Oaxaca. La lideresa magisterial Jenny López, secretaria general de la sección 22, responsabilizó directamente al presidente municipal de Villa de Mitla, Esaú López, de encabezar actos de intimidación y agresiones contra los manifestantes. Escuchemos.
22: Y precisamente responsabilizar al presidente municipal Esaú López Quero, que con lujo de violencia llegó con donde estaban nuestros compañeros en este bloqueo, amenazar que deberían de quitar este bloqueo. Y desde luego, como nos encontramos en una actividad política, no solo en ese punto, sino en todo el estado de Oaxaca y aquí en la Ciudad de México, nuestros compañeros ahí se mantienen. Y por mantenerse en esa posición política, llegan entonces a agredirnos ahora con disparos.
21: Y bueno, Bianca Auditorio, frente a eso, pues la incertidumbre, la tensión continúa y los plantones también. Les comentaba que el día de ayer se dio este primer encuentro donde participó la propia secretaria Rosa Isela Rodríguez, el secretario de Educación Pública Mario Delgado y el director general del ISSSTE Martí Batres. A la salida de este encuentro ya habían señalado que no obtuvieron respuestas favorables por parte del gobierno federal y local a su pliego petitorio que consta de 79 demandas, por lo que pues se había decidido un plazo de 24 horas para que las autoridades entregaran este miércoles, el día de hoy, una respuesta formal por escrito. Sin embargo, bueno, como les comento, el escenario ahora es completamente distinto o incierto. Eventualmente, en su asamblea estatal del día de hoy, en la tarde-noche, van a decidir acciones, pero ya advertían, Bianca, que las movilizaciones van a continuar, buscarán incluso

0: Van a continuar, buscarán incluso, lo confirmaron, llegar al Zócalo capitalino el próximo 1 de junio, y de no lograrse, dijeron, podrían valorar instalarse en Paseo de la Reforma. Todo esto hay que señalarlo en medio, pues, que ya está enfrente el Mundial de Fútbol y con todo lo que ello implica. También finalmente comentarles el día de hoy por la mañana, pues el secretario de Educación Mario Delgado ya había solicitado continuar con estas mesas, la instalación de mesas técnicas para dos temas en particular, la reforma de ley del ISSSTE del 2007 y eliminar el USICAM, que son parte de sus demandas. En eso iban, Bianca, pero bueno, ahora esta mesa que se rompió, por lo menos hasta el día de hoy, por estas agresiones que han tenido en Oaxaca, pero bueno, continuaremos estando atentos a lo que decidan hoy en su asamblea el día de hoy por la tarde para saber qué es lo que van a continuar, pero sin duda los plantones y las manifestaciones van a continuar en este sentido, Bianca.
1: Por supuesto, seguimos al tanto. Gracias, como siempre, Elia.
0: Pendientes, Bianca. Buenas tardes.
1: Buenas tardes. Y le cuento en otros temas que la Guardia Nacional tiene nuevas facultades. De acuerdo con el decreto que modifica el reglamento de tránsito en carreteras y puentes de jurisdicción federal, ahora podrán imponer multas en las vías federales. Los elementos de esta corporación realizarán tareas de inspección, seguridad y vigilancia para determinar sanciones a través del llenado de una boleta. El documento también determina que hacer caso omiso a las señales o a las indicaciones directas de los oficiales será motivo de penalidad. Además, establece que los soldados podrán hacer llamados de atención a los conductores, con lo que se busca educar y prevenir accidentes. Son las 2 de la tarde con 26 minutos. Es momento de marcar la primera pausa de este miércoles. No se vaya, todavía hay más información para usted.
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4: El estado físico de la materia y la temperatura. La materia puede existir en tres estados físicos: sólido, líquido y gaseoso. El estado físico en el que se encuentran las moléculas de un determinado elemento es dado por la temperatura. A bajas temperaturas, la distancia entre dos moléculas es tan pequeña que prácticamente no se pueden mover, aunque sí son capaces de vibrar en su lugar. Estas moléculas se ordenan y acomodan usando fuerzas eléctricas de atracción que las mantienen unidas formando el estado sólido. Al incrementar la temperatura, las moléculas adquieren cierto movimiento, por lo que rompen sus enlaces y, por tanto, el espacio entre ellas es ahora mayor, estado líquido. Si aumenta aún más la temperatura, aumenta también la energía de las moléculas y se separan más unas de otras, formando el estado gaseoso. Aquí la distancia entre dos moléculas es enorme. El mejor ejemplo para visualizar lo anterior lo constituye el agua.
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4: Los límites de nuestro organismo. El cuerpo humano está diseñado para adaptarse a su medio ambiente, pero también tiene límites. Existe un tiempo adecuado para que el organismo adapte cada función orgánica a los cambios ambientales. Esto se llama homeostasis. En la actualidad, mucho es lo que se sabe acerca de lo que una persona puede soportar antes de perder la vida. La persona muere al alcanzar 42 grados en su temperatura corporal. A esto se le llama hipertermia. Y no duraría más de 30 minutos en el agua a 4 grados. A esto se le denomina hipotermia. A una altitud de 4.500 metros sobre el nivel del mar, la mayoría de las personas pierde la conciencia. Sin equipo de buceo, es difícil aguantar más de 2 minutos a una profundidad de 18 metros. Asimismo, la mayoría puede morir antes de tan solo 2 minutos si no puede respirar.
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4: El abrazo de Acatempan. La historia oficial dice que luego de la aplicación de la Constitución de Cádiz, Agustín de Iturbide decidió abandonar las fuerzas realistas para pactar con los insurgentes. Tras la respuesta de Vicente Guerrero a la segunda carta de Iturbide para firmar una alianza de paz, el 10 de febrero de 1821, ambos se reunieron en Acatempan, Guerrero, para acordar la tregua. La reunión concluyó con un abrazo. Este fraternal gesto figura como uno de los primeros momentos de la independencia, seguido por el Plan de Iguala, la creación del ejército trigarante, el uso de la bandera tricolor y, finalmente, la firma de los Tratados de Córdoba.

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1: La Guerra de Indochina. Desde principios del siglo XX, el colonialismo europeo se extendió por toda Asia Meridional. En Indochina, la presencia de Francia generó un sentimiento de opresión externa, cuya necesidad de reafirmar la personalidad nacional y la unidad étnica desembocaron en una guerra de guerrillas librada por las fuerzas del Viet Minh. Los Estados Unidos, interesados en que la región quedase libre de la hegemonía francesa y no en la expansión del comunismo, apoyaron la guerrilla vietnamita. La caída de Dien Bien Phu precipitó la derrota de Francia en 1954, y desde entonces la influencia de los Estados Unidos fue cada vez mayor.
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1: Un hábito para ser más feliz. Las vacaciones son una extraordinaria manera de relajarse, de dejar los problemas atrás, de olvidarse del mundo. Al menos esa es la idea. De acuerdo con un estudio realizado recientemente, se encontró que en una muestra de 974 vacacionistas, haber salido de vacaciones no representó ningún motivo de felicidad, al menos al haber regresado. El beneficio radica en las semanas previas a las vacaciones. En el estudio se encontró que el efecto de anticipar las vacaciones eleva la felicidad por al menos 8 semanas. Programando las vacaciones, aún los viajes cortos con suficiente anticipación, te ayudará a mantenerte buscando constantemente tu siguiente aventura.
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1: ¿Qué es la hornacina? En una pared es la cavidad en forma de arco usada por lo común para colocar una escultura u... Continuamos.
2: 2:31 PM, ya estamos de regreso aquí en la octava noticia. Soy Bianca Aguirre y le cuento que hoy el secretario de Economía, Marcelo Ebrard, recibió aquí en la Ciudad de México a la delegación estadounidense que participará en las conversaciones previas entre el gobierno mexicano y estadounidense, esto en el marco de la revisión formal del T-MEC. Y justamente para conocer la información, nos enlazamos hasta la sede de la Secretaría de Economía con Yadira Rodríguez, quien nos tiene, por supuesto, toda la información. Adelante, Yadi, buenas tardes, te escuchamos.
3: ¿Qué tal? Muy buenas tardes, Bianca. Auditorio, arrancaron las negociaciones formales entre México y Estados Unidos rumbo a la revisión del T-MEC. El secretario de Economía, Marcelo Ebrard, afirmó que el gobierno no renuncia a la lucha de que se eliminen los aranceles a sectores como automotriz, acero y aluminio. En conferencia, luego de recibir en la Secretaría de Economía a la delegación estadounidense encabezada por Jeffrey Gutman, representante comercial adjunto del vecino país del norte, explicó que los temas a tratar a lo largo de la semana serán sector automotriz, acero y aluminio, dispositivos médicos, minerales críticos y seguridad en las cadenas de suministro.
4: Ya estamos en la revisión prácticamente. En el caso de acero y aluminio, el tema del 50% nos parece que es insostenible, no tiene una justificación. En el caso de la industria automotriz, sostenemos que debe haber un enfoque sistémico, es decir, no son nada más las tarifas de México, sino cómo funciona todo el sistema tarifario que se está organizando, así como reglas de origen. Entonces siempre sostendremos que en un enfoque sistémico no debería haber aranceles entre nosotros. Para nosotros sería muy importante lograr eso. No quiere decir que hemos renunciado a ello.
3: Al dar el banderazo de arranque a la primera de 3 rondas de negociaciones formales, Marcelo Ebrard rechazó que la ausencia del titular de la oficina del representante comercial de Estados Unidos baje el nivel de este encuentro.
4: No porque su equipo, no porque tuvo la gentileza de informarnos ayer que había reunión de gabinete. Es como cuando ahí me llaman al gabinete, ¿no? Tengo que ir. Entonces, para mí es muy claro que si se quisiera decafeinar, pues mejor no vienen. O nos mandan un nivel diferente al que está aquí. Los que están aquí son los que vemos en Washington nosotros.
3: Sobre el consenso que ya existe prácticamente en el país de que no habrá firma del acuerdo renegociado y lo que habrá son revisiones anuales, esto dijo el secretario de Economía.
4: No me quisiera adelantar porque pues tengo aquí a mi contraparte, no puedo hablar por ellos. Eso todavía no llegamos a ese punto. Pero lo que sí ya tenemos acordado es cuáles son los siguientes pasos, incluyendo julio. El 20 de julio tendríamos reunión aquí en México. ¿Por qué? Pues porque son temas muy complejos. O sea, la siguiente reunión, nada más agricultura, es un día. Todos los temas relativos a agricultura. Entonces, México no tiene prisa, pero está avanzando.
3: La segunda ronda de negociaciones se llevará a cabo en Washington el 16 y 17 de junio y la tercera ronda regresará a la Ciudad de México en la semana del 20 de julio. Cuestionado sobre cuándo se incorporaría Canadá a las negociaciones, el secretario de Economía dijo que aún no hay fecha. Bianca, auditorio, la información que les tengo. Muy buenas tardes.
2: Gracias, Yadi Rodríguez. Y que, por cierto, déjeme darle un dato. Hoy, de acuerdo con la Secretaría de Economía, justamente el secretario Marcelo Ebrard, pues fue llamado de la Presidencia de la República, esto a la 1:00 p.m. Y bueno, pues ya sabremos más adelante por qué motivo fue ese llamado. Le cuento que en medio de un escenario de tensión comercial, reglas de origen más estrictas y la presión de Estados Unidos para redefinir su política económica, hoy arrancaron, como ya escuchamos, las conversaciones formales del T-MEC entre México y Estados Unidos. El gobierno mexicano asegura que busca fortalecer la integración productiva de América del Norte y evitar así afectaciones a las cadenas de suministro, particularmente en sectores como el automotriz. Y justamente para hablar de este tema, saludamos con mucho gusto, como siempre, a Juan Carlos Baker. Él es ex subsecretario de Comercio Exterior y también uno de los ex negociadores del T-MEC. ¿Cómo está, Juan Carlos? Bienvenido. Qué gusto. Buenas tardes.
5: Buenas tardes. El agradecido soy yo con la oportunidad y el espacio de conversar contigo. Estoy a tus órdenes.
2: Qué amable. Gracias, como siempre, Juan Carlos. ¿Con qué ánimo llega México a estas conversaciones del T-MEC? ¿Fortaleza o preocupación o presión política, Juan Carlos?
5: Yo lo que te diría es que yo creo que México llega con el ánimo de encontrar soluciones. O sea, tanto en la reunión que hubo el mes pasado acá en Ciudad de México, como en otros encuentros que se han dado también en estos días, México siempre se ha mostrado muy abierto a poder encontrar soluciones y yo creo que ese es el ánimo que se le está imprimiendo o que se le imprimirá a las charlas en esta misma semana, ¿no? Ahorita tú ponías en el intro todo el comentario de lo que hacía el secretario Brad, de cómo, bueno, pues estamos buscando salvaguardar la integración norteamericana, atender los sectores que se ven afectados por la situación actual. Entonces, sin duda, eso es importante. Creo que también te diría que México llega, pues, de alguna manera, con buenas noticias a esta reunión, porque justo hace unos días se dio a conocer, pues, los números de la balanza comercial y las exportaciones mexicanas siguen mostrando un ritmo, pues, bastante, bastante robusto. Esto lo que te quiere decir es que, si bien idealmente no tenemos que pagar aranceles, como decía el secretario Brad, pues en aquellos sectores en donde sí se están aplicando aranceles, hemos encontrado la manera de adaptarnos. Hay que quitarlos, hay que reducirlos, pero no se ha disminuido la capacidad de exportación de México. Creo que ese es el punto de fondo. Y es muy importante porque, pues, lo que saldrá presumiblemente esta semana y en las próximas reuniones que también se anunciaron el día de hoy, sería pues justamente un calendario de trabajo para ver cómo se abordan los temas de esos sectores, ¿no?
2: Claro. Juan Carlos, también quiero preguntarle, ¿qué tan delicado puede ser para México que Estados Unidos quiera endurecer las reglas de origen y aumentar aranceles en ciertas industrias?
5: Depende de qué tanto estemos hablando de ese endurecimiento. Es decir, primero te diría que pues las reglas de origen tienen toda una lógica, que es el que se consuma o se privilegie los insumos de, en este caso, México y Estados Unidos, pues para poder propiciar los beneficios a nuestras empresas. Pero cuando la regla de origen, que en este caso implicaría aumentar ese porcentaje de compras regionales, se sube a niveles que resulta muy caro o que resulta imposible el poder cumplirlas, ya sea porque no hay insumos o porque esos productos en América del Norte se venden a un precio muy caro, pues bueno, lo que estamos haciendo, lo que veríamos en esa circunstancia, es que el comercio pues caería, francamente. O sea, no se va a mantener el comercio porque simplemente ya no se puede cumplir. Entonces, aumentar las reglas de origen creo que puede ser, en principio, una buena idea para fomentar este consumo regional, para garantizar que los beneficios del acuerdo se queden entre nosotros, pero no podemos hacer un endurecimiento hasta un grado en donde nadie pueda cumplir, porque entonces pues estaremos causando un daño en vez de estar propiciando mayor consumo regional.
2: Claro. También cabe destacar que las reglas de origen actuales del T-MEC exigen que el 75% del contenido de un vehículo sea producido en América del Norte, esto para evitar aranceles, un porcentaje mucho más estricto que el que existía bajo el T-LCAN. En este sentido, bueno, pues hablamos de muchos sectores también, Juan Carlos, pero en este pues escenario, ¿la industria automotriz mexicana podría convertirse en el principal campo de batalla de esta revisión comercial?
5: Yo creo, no sé si el campo de batalla es el término que yo utilizaría, pero definitivamente que el sector automotriz es uno de las prioridades, posiblemente la mayor prioridad de Estados Unidos en este momento, pues yo creo que eso es bastante evidente y va más allá de lo que se discuta esta semana o de lo que se discuta en otros momentos. Simplemente hay que escuchar las declaraciones del presidente Trump cuando él insiste en que los coches en Estados Unidos tienen que fabricarse en Estados Unidos, en que no quiere importar automóviles. O sea, todo eso te habla de que la industria automotriz, pues efectivamente está en el centro de las discusiones. No quiere decir que otros sectores no sean importantes. El sector agropecuario, el sector de eléctricos, electrónicos, farmacéutico, etcétera, pues claro que también son importantes. Pero en términos del porcentaje del comercio que representa, en términos de la complejidad técnica y pues de su, digamos, contribución a la narrativa política que trae Estados Unidos, no hay duda que el sector automotriz está en el centro de todo eso.
2: Y finalmente, Juan Carlos, preguntarle, ¿cuál sería el peor escenario para México si estas conversaciones pues no avanzan antes del primero de julio como busca el gobierno federal?
5: Pues mira, idealmente el primero de julio se tendría que anunciar la renovación del tratado por otros 16 años. Francamente, ahorita, Bianca, esto ya se ve muy complejo por tiempos, porque son muchos temas los que se deben de abordar en poco tiempo. Entonces, creo que tenemos que considerar la posibilidad de que no se vaya a anunciar la renovación del acuerdo. Ahora, te diría que esto no es necesariamente malo. Ciertamente no es el fin del mundo. Lo que dice el acuerdo es que si el proceso de renovación no se logra concluir en el primer año, pues tendríamos que pasar a un esquema de revisiones anuales del acuerdo, en donde pues cada año estaríamos repitiendo este proceso. Básicamente, ¿no? Entonces, no es lo ideal. Ojalá lo podamos resolver este mismo año. Olvídate el primero de julio. En 2026, si no sucede eso, pues tampoco se va a morir el tratado y tampoco va a colapsar la economía, ni mucho menos. Pero pues sí, nos vamos a meter en un proceso que básicamente va a ser o va a implicar pues una negociación permanente para los próximos años, lo cual puede resultar en un desgaste importante y creo que todavía más significativo puede representar pues una erosión de la predictibilidad, de la confianza que puede haber en nuestro país pues para invertir, ¿no? Entonces creo que ese sería el escenario, Bianca, en el cual tenemos que estar también pensando en estos momentos.
2: Claro que sí. Estaremos muy atentos y también cabe destacar que el secretario de Economía, Marcelo Ebrard, el pasado lunes, bueno, pues refirió en conferencia de prensa que son conversaciones difíciles y complejas y bueno, ya estaremos viendo qué pasa en estos días. Está arrancando esta conversación, esta mesa a partir de hoy y hasta el próximo viernes 29 de mayo, así que estamos al pendiente. Gracias como siempre, querido Juan Carlos Baker, ex subsecretario de Comercio Exterior y uno de los ex negociadores del T-MEC, por haber platicado hoy con nosotros.
5: Muchas gracias a ustedes, aquí estamos al pendiente. Buenas tardes.
2: Gracias, buenas tardes, un fuerte abrazo. Y le cuento que al respecto, este miércoles la presidenta Claudia Sheinbaum afirmó que las voces de empresarios de ambos países son clave para alcanzar un buen acuerdo comercial en beneficio de la región. Daniel Rosas nos tiene más detalles. ¿Cómo estás, Dani? Buenas tardes, cuéntanos.
6: Hola, Bianca, muy buena tarde. Pues te comento que la presidenta Claudia Sheinbaum confirmó que este miércoles iniciará el diálogo comercial con Estados Unidos, el cual será muy bueno, aseguró. Además de los funcionarios de ambos países, participarán empresarios de ambas naciones. Por el lado mexicano, el encuentro será encabezado por el secretario de Economía, Marcelo Ebrard, pese a que el representante comercial del país vecino, Jamison Greer, canceló su encuentro con la mandataria mexicana que, a decir de la misma, sería solo una reunión de cortesía.
7: El día de ayer por la noche, el embajador Greer habló con el secretario Ebrard. Lo llamó el día de hoy a gabinete el presidente Trump. Eso fue lo que mencionaron. Entonces todavía está viendo si participará en estos días, pero de todas maneras va a estar atento. Incluso van a tener una reunión por Zoom con el secretario Ebrard. Pero sigue muy bien el diálogo.
6: En otro tema, Bianca, Sheinbaum Pardo dijo coincidir con el presidente de Grupo Carso, Carlos Slim, quien en la víspera declaró que es irracional la calificación que la empresa Moody's le ha dado a México. La jefa del Ejecutivo expuso que hay buenos indicadores económicos en nuestro país y señaló a las calificadoras de tener parámetros obsoletos. Vamos a escucharla.
7: ¿Qué miden las calificadoras? Pues tienen sus indicadores. Muy al pasado, a como se hacía antes. Se quedaron pues en el tiempo del periodo neoliberal, esencialmente. Entonces miden ciertos indicadores. Pero nosotros, qué bueno que lo dijo el ingeniero Slim, porque su opinión pesa en el país y en el mundo. Entonces cuando él dice ridícula la, lo dijo él, la calificación que pone, pues quiere decir que él ve muy positiva la economía nacional.
6: Además, Bianca, se le preguntó a la presidenta si había recibido algún reporte en el Gabinete de Seguridad de la comparecencia del gobernador con licencia Rubén Rocha ante la Fiscalía General de la República. Respondió que es la misma FGR la que tiene que pues dar esta información. También fue cuestionada por el estatus de los agentes de la CIA que estuvieron operando en Chihuahua y que no fallecieron en el accidente como sus compañeros. Esto informó.
7: Entonces ellos entran legalmente a México, pero no se registraron en caso de que llevaran a cabo labores de inteligencia. Entonces se les pidió pues que si iban a realizar labores de inteligencia, que se registraran o que abandonaran el país. Y la en un diálogo entre la Embajada de Estados Unidos y la Secretaría de Relaciones Exteriores, tomaron la decisión de mejor retirarse del país.
6: Bien que el domingo próximo, el informe de la presidenta por los 2 años de su victoria electoral se realizará en el Monumento a la Revolución. También se cumplirá 1 año de la reforma judicial que sigue siendo defendida por la presidenta mexicana, pese a la reforma enviada al Congreso para hacerle correcciones y que desató, como sabemos, un intenso debate en la sesión extraordinaria. Así que vamos a escuchar lo que al respecto dijo la presidenta Sheinbaum Pardo.
7: Habrá organismos, organizaciones académicas que tienen que hacer también su valoración. Pero ha sido muy bueno para el país, muy bueno. Lo he dicho aquí muchas veces, hay ciertos sectores que dicen que eso ha generado incertidumbre. No es cierto. Son personas que no están de acuerdo con la elección, que tenían relación con muchos jueces para resolver pues a favor de ellos y que ahora ya no tienen esas relaciones.
6: Y Bianca, este día se presentó un muy completo informe de seguridad que destacó la reducción del 49% del homicidio doloso desde septiembre del 2024, la detención de 54,000 personas, el envío de importantes personajes criminales a Estados Unidos y la detención de 85 funcionarios como parte de la estrategia de cero impunidad. Al respecto, la presidenta Claudia Sheinbaum contó que incluso al secretario de Seguridad Interior de Estados Unidos, Mark Wayne Mullen, le aseguró que hay todo un Estado mexicano trabajando para garantizar la paz y dicha cero impunidad. Le escuchamos.
7: Si hay personas, funcionarios públicos vinculados con algún grupo delictivo, se actúa, se procesa. Tal es el caso de que hay funcionarios públicos de municipios principalmente, que con pruebas la Fiscalía General de la República encontró que había colusión y se actúa. Que tenemos que seguir trabajando, por supuesto. Que hay que seguir dando resultados, por supuesto. Que hay que garantizar que la gente se sienta segura, por supuesto, y que viva segura. Pero el trabajo que se ha hecho en 1 año y medio, desde que entramos, pues ha dado un resultado muy importante. que muestra cómo se hizo, no solamente el número frío ahí, 49% menos homicidios dolosos, no.
6: También en la conferencia se aseguró que sigue la coordinación con las entidades para garantizar la seguridad durante la Copa Mundial de Fútbol, así como el diálogo con los maestros de la Coordinadora Nacional de Trabajadores de la Educación, quienes han amenazado con boicotear el evento. Bianca, amigas, amigos, el reporte del día de hoy.
2: Gracias, Daniel Rosas. Y por cierto, le cuento que en estos momentos la presidenta Claudia Sheinbaum sostiene una reunión en Palacio Nacional con el embajador de Estados Unidos en México, Ronald Johnson. Son las 2:50 p.m. Es momento de marcar otra pausa. No se vaya, ya vienen los deportes.
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1: ¿De dónde viene la palabra cesárea? Se trata de una operación quirúrgica que consiste en extraer el feto del útero de la madre, haciendo una incisión en las paredes abdominal y uterina. La historia cuenta que Julio César, el emperador romano, nació de esta manera. Pero la realidad es que la etimología es poco clara y probablemente deriva de la lex cesárea, que quiere decir ley imperial, que obligaba a realizar dicha incisión a una madre moribunda para salvar a su hijo.
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1: El problema del mal aliento. Además de alimentos acres o corrosivos, como el ajo y la cebolla, el mal aliento también se relaciona con la boca seca, el tabaquismo, los ronquidos y la acumulación de sarro. Si no le ayuda a evitar alimentos que lo pueden provocar y mejorar su higiene bucal, consulte a su médico. El mal aliento puede ser señal de alergias, problemas respiratorios, problemas hepáticos, diabetes y desórdenes gastrointestinales. Utilice limpiadores para lengua. Estos llegan hasta el fondo de ella donde se alojan las bacterias. Pregunte a su dentista qué cepillo de dientes le conviene más y utilice enjuague bucal.
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1: Dejemos atrás el pasado. Es muy común que descarguemos en nuestra pareja los rencores por conflictos de relaciones del pasado. No solo con nuestras relaciones anteriores, sino también con nuestros padres, hermanos e incluso amigos. Hay que recordar que todos los conflictos en las relaciones humanas pueden resolverse si se buscan soluciones. Y para ello nos sirven nuestras experiencias y lecciones aprendidas. Nunca nuestros resentimientos. Renunciar a la idea de que el pasado debió haber sido diferente es otra clave para la buena salud de una relación amorosa.
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1: Un hábito para ser más feliz. No necesito decirte que las relaciones sexuales incrementan la felicidad, pero lo que tal vez no sepas es que es aún más valioso que el dinero y cualquier otra cosa material. En un estudio en 16.000 personas para estudiar los beneficios a la salud que aporta el sexo, encontraron que incrementar las relaciones sexuales de una vez al mes por una vez a la semana equivale, en términos de felicidad, a la felicidad que da a ganar 500.000 pesos más al año. No es muy fácil determinar si más sexo es igual a más felicidad o si las personas Leer para saber.
2: Y este miércoles en nuestra sección de lectura nos acompaña la maestra Julieta Arévalo del Colegio de Escritores de Latinoamérica, quien como siempre nos hará una gran recomendación. Adelante, buenas tardes.
3: Hola amigos de la octava, les quiero recomendar hoy un libro que a mí me dejó muy conmovida. Se llama El verano en que mi madre tuvo los ojos verdes, de la ucraniana Tatiana Tibuliok. Alexi es el protagonista y es un pintor atormentado que narra cómo un verano que pasó con su mamá cuando él era adolescente transformó su dolor en arte. Entonces nosotros vamos a ver desde las primeras páginas de este libro cómo él se refiere a la madre, o sea, la ridiculiza, la humilla, se lleva pésimo con él, habla con ella, habla pestes de la madre, pero poco a poco vamos entendiendo por qué este chico habla así de la mamá y por qué la mamá es así. Entonces, este libro puede llegar a incomodar a lo mejor en algunas de las páginas, justo por cómo se expresa de la madre, pero vamos entendiendo por qué, ¿no? ¿Por qué? ¿Cuáles son las razones de este chico? Pero la cosa cambia cuando este chico, en vez de irse a Ámsterdam de vacaciones con sus amigos del hospital psiquiátrico donde justamente él está internado, pues se va a una campiña de Francia, a un pueblito. Entonces se va ahí con la madre de vacaciones y bueno, lo que antes empieza como un alucín de la madre, termina por moverse. El odio se transforma en convivencia, se transforma en entendimiento, se transforma en una reconciliación, porque además en el fondo la madre no quería cambiar su vida. Lo que quería la madre era morir tranquila, morir porque estaba enferma. Entonces al hijo le va a tocar todo esto. Los capítulos son muy cortos, son muy poéticos, algunos son de una línea, pero con eso ya basta. Y tiene unas imágenes muy poderosas, ¿no? Los ojos de mi madre eran campos de tallos rotos, ¿no? Hay unas imágenes, la verdad, que son muy padres. Así que, bueno, se los recomiendo. Aquí hay dolor, hay ira, hay pérdida, hay reconciliación, hay comprensión. Sobre todo, hay amor y reparación. Léanlo.
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2: 2:57 PM. Vamos a lo mejor de la información deportiva con Enrique Beas. ¿Cómo estás, Enrique? Qué gusto. Buenas tardes.
5: ¿Cómo estás, Bianca? Qué gusto saludarte. Muy buenas tardes, amigas, amigos. Vamos con información deportiva en noticias de la selección mexicana. Mañana Raúl Alonso Jiménez y César "El Chino" Huerta se incorporarán en la concentración del Tri en Pasadena. Con esto, los 26 convocados para la Copa del Mundo ya estarían listos, aunque la convocatoria oficial se dará el próximo lunes 1 de junio. En el fútbol europeo, el Barcelona ya prepara su siguiente temporada y Anthony Gordon será el juego del fichaje del conjunto Blaugrana. Va a ser el nuevo gran ídolo. El delantero inglés del Newcastle llegará a cambio de 70 millones de euros. Así que con todos los que dicen que anda muy lento el mercado, parece que se va a calentar evidentemente antes del Mundial, y después del Mundial ni se diga. Y en la NBA, anoche el Thunder de Oklahoma venció 127-114 a los Spurs de San Antonio en el juego 5 de las finales de conferencia y se pusieron en ventaja 3-2 en la serie y están a una victoria de volver a las finales contra los Knicks de Nueva York, que como lo platicábamos ayer, vean que ha sido una auténtica locura, los boletos caros. Bueno, ni Bad Bunny tiene asegurado el asiento, y se los digo en serio, para poder estar en las finales de la NBA. Ni Bad Bunny, que suele estar ahí en su barrio, en donde le gusta Nueva York, como dice Bad Bunny. Bueno, ni él tiene garantizado su estancia en las finales, desde que no se dan en Nueva York desde 1999. Ahí está la euforia también de la NBA, Bianca, la información deportiva, y los invitamos a que al término de este espacio nos acompañen en el programa de Hashtag la Radio del Mundial, que a partir del lunes 8 de junio, en lugar de ir a las 3 de la tarde, iremos a las 5 de la tarde, porque tendremos toda la programación más completa en Radio Red 110 AM, para que no se despeguen, con toda la información, con todas las noticias, con todas las voces, para que puedan disfrutar de la Copa del Mundo, donde más, en Hashtag la Radio Mundial, Radio Red 110 AM.
2: Claro que sí, ahí te estaremos escuchando. Gracias, como siempre, querido Enrique.
5: Abrazo, Bianca.
2: Un fuerte abrazo. 2:59 PM. Es momento de despedirnos. Muchísimas gracias por habernos acompañado en esta gran mitad de semana. Cuídese mucho, por favor, que tenga muy buen provecho. Y no olvide que hoy, en punto de las 8 de la noche, hay más noticias con Carlos Castellanos. E inmediatamente después, a las 9, la retransmisión en el 1110 de AM. Gracias por hacer de la información parte de su día. Soy Bianca Aguirre. Como siempre, un honor haberle informado.
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0: 3 de la tarde con 22 minutos a través de los clásicos. Esto fue con Aerosmith, Jaded, del año 2001. Stevie Wonder con I Just Called to Say I Love You. Elton John, Daniel. Escuchamos a Culture Club con Karma Chameleon. Muddy Blues con Your Wildest Dreams. Billy Joel con Still Rock and Roll to Me, de 1980. ¿Qué tal la lluvia? Ya está lloviendo en algunas partes. Al menos en la zona poniente de la Ciudad de México está lloviendo. Tome sus precauciones, no se me vaya a retrasar. Si tiene una cita importante, piénselo dos veces, reagende y que todos tengamos un buen trayecto donde quiera que vayamos. 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Ahí te va la canción ganadora. Corre a cargo de The Monkees, Daydream Believer. En cuanto la escuches, ahí nos tienes que enviar el correo electrónico, ¿ok? 3 de la tarde con 22 minutos. Soy Javier Pakusich. Estoy contigo en este miércoles de clásicos.
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3: Cuidado con la próstata. Se considera que el principal tipo de cáncer en los hombres es el de piel. Le sigue el de próstata, que es una glándula en forma de nuez que solamente existe en el cuerpo masculino, debajo de la vejiga urinaria, rodeando el conducto urinario o uretra. Su función es producir un líquido que se mezcla con los espermatozoides que provienen de los testículos generando semen. No todas las afecciones de la próstata indican cáncer. En ocasiones la próstata se inflama por alguna infección bacteriana o presenta un crecimiento benigno llamado hiperplasia. En todos los casos se presentan trastornos urinarios como urgencia, flujo intermitente, goteo incontrolable o mayor frecuencia de orinar aún en la noche. Ante cualquiera de estos síntomas, es muy recomendable consultar con el urólogo y hacerse los estudios correspondientes.
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3: ¿De dónde proviene la palabra ambición? Curiosa historia tiene esta palabra, cuyo origen se remonta al latín ambitius ambire, que quiere decir ir de un lado a otro. Ya en aquellos tiempos, los candidatos a puestos públicos ambulaban entre la gente pidiendo que votaran por ellos. Luego se asoció esta acción a la consecuente de que todo político, además, exhibe su deseo de poder y honores. Y ambición pasó a ser esa búsqueda de éxito, honor y poder. Algunos sinónimos de ambición son avaricia, codicia, anhelo, ansia y aspiración.
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3: Un consejo de seguridad para alejar a los ladrones. Ten las llaves de tu auto cerca de tu cama mientras duermes. Si algún ruido extraño te despierta y sospechas que alguien está tratando de entrar a tu casa, oprime el botón de pánico del llavero. Esto activará la alarma del auto y sonará. Con esto alejarás a los intrusos.
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3: Pácatelas. Esta exclamación se utiliza cuando se ve caer a una persona o un objeto.
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0: 3 de la tarde con 53 minutos fue Donna Summer con I Feel Love. I Feel Love. 1977, Heart con What About Love. Escuchamos a Wet Wet Wet con Love Is All Around. Duran Duran con Notorious. Scorpions con Still Loving You. Y The Fifth Dimension con Aquarius Let the Sunshine In de 1969. Hoy está cumpliendo años Susan Janet Ballion. Siux, mejor conocida así con sus cuates, con sus amigos, con sus cantantes. La líder y vocalista del grupo The Rock, Siouxsie and the Banshees, que estuvo en activo de 1976 a 1996. Lanzaron 11 álbumes de estudio y varios sencillos. A mí me gusta uno que se llama Hong Kong Garden, no sé si la han escuchado, pero esa es de mis favoritos. Sí, aunque te me quedes viendo con cara de, ¿cómo te? No, que tú muy electrónico y no sé qué. A mí me encanta esa de Hong Kong Garden. Ahorita te la enseño, Carlos, pero es una buena canción. Tiene muy buenas rolas. Así que Susan Janet Ballion nació el 27 de mayo de 1957. Actualmente tiene 69 años. Nació en el Reino Unido. 3 de la tarde con 54 minutos. 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
6: Un hábito para ser más feliz. Si una siesta rápida es imposible, tu siguiente opción es un descanso mental. Desconéctate y salte a caminar. Escucha música, medita o realiza algunos ejercicios de respiración, lo que sea para darle descanso a la mente. La meditación, por ejemplo, ha demostrado en una cantidad muy importante de estudios que es una vía para reducir el estrés. Incluye un método de relajación en tu rutina diaria y con esto te mantendrás fresco, rejuvenecido y revitalizado.
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6: Diabetes e insulina. La insulina es una hormona proteica hecha con 51 aminoácidos residuales. Normalmente se elabora en las células del páncreas de los llamados islotes de Langerhans. En el estómago, la insulina es destruida rápidamente por las enzimas digestivas y, por tanto, debe administrarse por inyección o vía oral. Su función primordial en el organismo es la de regular la cantidad de hidratos de carbono, azúcares, en la sangre, al permitir el ingreso de la glucosa a las células a través de su membrana plasmática. Esto favorece la utilización metabólica de la glucosa en la respiración celular y fomenta el almacenamiento de glucosa en forma de glucógeno. En la enfermedad conocida como diabetes mellitus 2, existe una cantidad disminuida de insulina en la sangre asociada a una reducción del número de células B en el páncreas.
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6: ¿De dónde viene la expresión de profundis? Es una expresión latina que significa desde lo más profundo. En el Salmo 130 aparece la sentencia: desde lo más profundo te invoco, Señor. Señor, oye mi voz. Es uno de los salmos llamados penitenciales por el que se solicita la redención divina. Las iglesias cristianas han usado el salmo desde muy antiguo. Oscar Wilde usó la expresión para dar título a una carta que envió desde la prisión de Reading Gaol, donde estuvo detenido desde 1895 hasta 1897. La carta estaba dirigida a Lord Alfred Douglas y en ella lo acusaba de egoísmo y extravagancia, pero después se reconcilió con él ofreciéndole una nueva y más calmada amistad.
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0: Las 4 de la tarde con 23 minutos fue la música R.E.M. con Losing My Religion, una canción que aparecía publicada en 1991. ¿Cómo vamos? George Benson con Give Me The Night. Escuchamos a The Monkees con Daydream Believer de 1967. Sale en la película Now and Then, Amigas para Siempre de 1995. Es la canción ganadora. Juan Ramírez, felicidades, ya tienes tu invitación cuádruple para que vayas al cine a cualquier función, a cualquier hora, la que tú digas, simplemente por el hecho de escuchar Universal. 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
3: La sustancia culpable de la migraña. La migraña es un dolor intenso de la cabeza que puede afectar a cualquier persona, principalmente durante su vida adulta. La palabra migraña proviene del griego hemicranion, que significa mitad de la cabeza. Como su nombre lo indica, afecta la mitad de la cabeza y se caracteriza por un dolor intenso, pulsátil, náuseas, mareos e intolerancia a la luz. Aunque aún no es del todo claro, se presupone que la migraña se debe a cambios en los niveles de una sustancia química del cerebro llamada serotonina. Estudios indican que este neurotransmisor es capaz de modificar súbitamente el grosor de las arterias de la cabeza, provocando su cierre, vasoconstricción, y apertura, vasodilatación, lo cual genera un dolor pulsátil e intenso.
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3: Actualmente en el mundo, millones de personas tienen presión arterial alta no controlada y alrededor del 40% de ellas no lo saben. 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En tu próxima visita al médico, pídele que te mida la presión arterial y vigílala en casa con regularidad. Si tu médico te ha diagnosticado presión alta, toma tus medicamentos de acuerdo con la prescripción. Cuídate.
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1: La importancia de ser auténticos. Si enamoramos a alguien fingiendo ser lo que no somos, la otra persona huirá cuando lo descubra. No hay necesidad de aparentar lo que no se es. A la larga, resulta cansado y difícil de mantener. Si no hay honestidad, el final será inevitable y doloroso, porque habrá desilusión, y eso duele. Seamos sinceros al hablar de nuestro pasado y sobre nuestra forma de pensar y ser. Si la verdad se mantiene presente desde el principio, el desengaño no será lo que arruine la relación.
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0: Esto fue con Alan Parsons Project, la canción Games People Play. Resulta que Alan Parsons era ingeniero y asistente de los discos de los Beatles, el Abbey Road y el Let It Be. ¿Sabías eso, Sammy Charlie? Era asistente y después conoce a un cuate que se llamaba Eric Wolfson. Se conocieron en 1974 y entonces deciden formar Alan Parsons Project. Y en 1981 lanzan Games People Play. Escuchamos a Roxette con Listen to Your Heart, The Cranberries con Just My Imagination, Go-Go's con Our Lips Are Sealed, Def Leppard con Animal y Electric Light Orchestra con Last Train to London. ¿Cómo va tu tarde? Espero que muy bien. Gracias a todos los amigos que por aquí están conectados en el live. Gracias por siempre escuchar Universal, los amigos de Iztacalco, los amigos que nos escuchan en el interior de la República a través de la aplicación Radio Centro, a Norma Araiza, que nos quedó de invitar a su casa. No nos ha invitado, Charlie. Pues es que mira, ella dijo, no, yo lo voy a invitar ahí cuando usted... Y nunca, no hemos recibido la invitación. Cecilia, que nos escucha en Puebla, gracias. Gracias, Cecilia, por sintonizarnos en Puebla. Y bueno, quién sabe cómo se ponga el tránsito al rato. Ponte una canción, Last Train to London. Cómo no, la vamos a anotar en este momento. Les mando un fuerte abrazo. 4:53. Continuamos con los clásicos.
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6: Un hábito para ser más feliz. Todos necesitamos tiempo para relajarnos, pero para muchos ese tiempo no llega tan fácil. Hay que esperar al final del día, y desafortunadamente eso no es suficiente. Los expertos se han declarado a favor de las siestas, ya sea para aclarar el pensamiento o para mejorar el ánimo. Sin embargo, el tiempo no siempre nos permite dormir la siesta. Intenta encontrar un momento para esto. Si no lo puedes hacer diario, tal vez un día sí y uno no. Esto ayuda a incrementar los niveles de felicidad.
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6: Acción de gracias. Uno de los más antiguos himnos conocidos data de los tiempos de Babilonia, 1200 antes de la era cristiana. Estaba dedicado al dios Marduk, creador del cielo y de la tierra, por la victoria frente al enemigo. En el antiguo Egipto eran comunes los himnos dedicados a agradecer a los dioses. Los griegos honraban a Deméter, diosa de la agricultura, con un día de gratitud. Y los romanos lo hacían con su equivalente Ceres. Los hebreos agradecían a Dios por la abundancia de las cosechas el octavo día de la fiesta de los tabernáculos, una de las tres grandes solemnidades de los hebreos celebrada después de las cosechas. En la religión católica, la acción de gracias antes de las comidas es una de las plegarias más antiguas.
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6: también era Vulcano, para los griegos Hefestos. Era el hijo de Zeus, dios del fuego y la metalurgia. Sus talleres y forjas estaban bajo el monte Etna y otros volcanes, donde lo asistían los cíclopes, estos gigantes de un solo ojo, para fabricar los rayos de Zeus. Cuando Vulcano fue llevado al cielo, entró en desgracias y consecuentemente cayó al vacío durante 9 días. Pero fue salvado por el pueblo de estrellarse, aunque se le rompió una pierna. ¿De dónde proviene su renquera? Venus era su esposa, pero como ella tuvo muchos otros amores, Vulcano tuvo el triste privilegio de ser considerado el patrono de los maridos engañados.
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6: ¿Cómo hablamos los mexicanos? Al chas chas. Pagar al chas chas es pagar al contado. Según el diccionario de autoridades, es el sonido que resulta de un golpe dado, como el que suena cuando se llama a una puerta o se da una palmada sobre una mesa. Sin duda, los que dicen al chas chas aluden al ruido que van haciendo al caer sobre la mesa las monedas con las que se paga.
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0: Un fuerte abrazo para Mark, que nos escucha en Puebla. Gracias por sintonizar los clásicos de Universal. Van Halen con Right Now. Un abrazo también a la gente de la UAM, Coajimalpa. Gracias por sintonizarnos. UB40 con Here I Am, Come and Take Me. Escuchamos a Queen, Somebody to Love. Sheriff con When I'm With You. Gary Numan con Cars de 1980. Y Dire Straits con Money for Nothing. Saludos a Santa María la Rivera, también nos están sintonizando. Todo volumen, Charlie, allá sí le suben a todo volumen. Saludos también a todos los amigos que están en el Estado de México escuchando Universal a través de la aplicación Radio Centro. A las enfermeras del Hospital Juárez de México, gracias, chicas, les mando un fuerte abrazo. A la gente de Puebla también, no, de nada, con todo gusto. 5 de la tarde con 24 minutos. La gente de Azcapotzalco y de Iztacalco también, Yadi Witch, que siempre escucha Universal. Te mando un fuerte abrazo. Buena tarde. Continuamos.
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3: ¿De dónde viene la palabra zombie? Esta palabra se refiere al dios Pitón, una serpiente que puede medir hasta 8 metros de largo de algunas tribus africanas. Su veneración alcanzó las Indias Occidentales, llevada por los esclavos, y todavía hoy sobrevive en ciertas ceremonias, tanto en Haití como el sur de los Estados Unidos. La palabra zombie también se aplica a supuestos muertos vivos, o muertos que regresan a la vida, o personas en estado cataléptico que semejan muertos atrapados en ceremonias vudú. Por extensión, zombie se aplica despectivamente a personas muy distraídas o que proceden sin tener mucha conciencia de lo que hacen.
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3: Asistencia social. Se dice que es mejor dar que recibir. A cierta edad, según parece, brindar ayuda en lugar de pedirla puede extender el tiempo de vida. En un nuevo estudio se encontró que las personas mayores que habían proporcionado asistencia práctica a parientes, amigos y vecinos presentaron un índice de supervivencia más alto que aquellas que no suministraron dicho apoyo. Por su parte, los individuos que habían recibido esta asistencia social abundante mostraron índices de mortalidad similares a los de sujetos que recibieron poco o nada de este beneficio. Casi todos los intentos previos para vincular el contacto social y la salud física solo se han enfocado en que los individuos reciben asistencia de otros. Pero ahora, los resultados señalan que darla puede ser un valor considerable para la salud y el bienestar.
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3: ¿Quién fue Epicuro? Un filósofo griego que enseñaba que el placer es el fin supremo del ser humano. El placer, sin embargo, no consistía en los goces materiales, sino en el cultivo del espíritu y la virtud. Su traslado a otros idiomas vía el latín, Epicurus, convirtió la palabra en sinónimo de conocedor de vinos y comidas.
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3: ¿Qué es un agapornis? Es un ave doméstica de la familia de los loros, de tamaño pequeño, cola corta y con el plumaje de colores muy vistosos.
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3: ¿Quién fue Abraham? Patriarca peregrino que vive solo para cumplir su promesa a Dios. Personaje clave de varias religiones, padre de los hebreos, es considerado el fundador del judaísmo, pues recibió la promesa de la tierra de Canaán para su gente, los descendientes de Isaac. A través de Ismael, es considerado por los musulmanes el padre de los árabes. Obedece la palabra divina sin otra garantía que su confianza en la fidelidad de Dios. Fue sometido a duras pruebas, la más dura cuando Dios le ordenó sacrificar a su hijo, orden que luego quedaría sin efecto. Es considerado como símbolo de la obediencia. También es el padre y modelo de los creyentes.
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3: Un consejo de seguridad para alejar a los ladrones. Guarda tus objetos valiosos en el cajón de calcetines de tus hijos, no en tu mesita de noche. Los ladrones suelen buscar en la habitación de los adultos y tienden a no tocar los cuartos de los niños.
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1: ¿Qué quiere decir merodear? Vagar por los alrededores de un lugar observando o curioseando, especialmente si se hace con malas intenciones.
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0: Esto fue con The Animals, la canción The House of the Rising Sun de 1964, Coldplay, A Sky Full of Stars, One Chunk on Dancehall Days, Whitesnake on Here I Go Again, Blondie con Heart of Glass de 1979. Que tengas una gran tarde, un excelente viernes. Vámonos. Hay que manejar con precaución, ceda el paso. Y antes de que se aproxime la lluvia, mi Charlie, córrele, vámonos. Viene a continuación la ruta de Universal con Leo de Lozán. Te lo encargo a continuación a través del 88.1. Mañana te espero, 3 de la tarde. La estación de los clásicos. 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Están las redes sociales, Instagram, Facebook. Está TikTok, X y YouTube para que desde ahí nos puedas contactar con todos los contenidos que tenemos preparados para ti, ¿ok? Te espero mañana entonces, soy Javier Pakusich. Gracias, Cami fuera.
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8: ¿Qué quiere decir agnóstico? Esta palabra la acuñó el biólogo y educador inglés Thomas Huxley, quien la tomó del griego agnostos, que quiere decir desconocido. Dio lugar a la doctrina que declara inaccesible al conocimiento humano toda noción de lo absoluto. Huxley hacía alusión al texto atribuido a San Pablo en Hechos de los Apóstoles. Pablo el Areópago dice: mientras me paseaba recorriendo los monumentos sagrados, me encontré con un altar con la inscripción al Dios desconocido. Huxley quiso indicar que el conocimiento del Ser Supremo es imposible. El ateo, en cambio, niega la existencia de Dios. El agnóstico declara que es imposible conocer si Dios existe.
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8: La importancia de dormir bien. Dormir es tan importante como despertar. Si no estuviéramos despiertos, no podríamos socializar, comer, caminar, trabajar. Pero si no durmiéramos, tampoco podríamos hacer lo que hacemos cuando estamos despiertos. Así que, mientras es relativamente fácil explicar nuestras actividades durante la vigilia, no es tan fácil decir qué hace nuestro cuerpo cuando duerme. Lo que sí sabemos es que el sueño es muy importante. Las evidencias experimentales indican que el sueño sirve para restaurar funciones, particularmente a nivel de la bioquímica cerebral, que involucra neurotransmisores, hormonas, péptidos, entre otros. Esta restauración es parte de un proceso llamado homeostático, que permite al organismo retornar a un estado de balance saludable.
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8: ¿Dónde se produce la adrenalina? Las glándulas suprarrenales en el hombre tienen forma piramidal y están situadas en la parte superior de cada riñón. Constan de una parte rojiza externa llamada corteza, que rodea a la parte interna de color gris llamada médula. En la corteza se producen las hormonas llamadas hormonas esteroides, que participan en diversas funciones, en el metabolismo de los azúcares y las proteínas, en el metabolismo de minerales, agua y sales. Contrarrestan la inflamación y la alergia y en el desarrollo sexual, bajo ciertas circunstancias, produciendo esteroides similares a las hormonas masculinas. La médula suprarrenal secreta predominantemente adrenalina, que es llamada la hormona de las emergencias, que permite a un organismo luchar o huir.
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8: ¿Qué significa ab irato? Es una locución latina y castellana. Arrebatadamente, a impulsos de la ira, sin reflexión. Es usada frecuentemente en términos forenses para expresar el estado anímico de una persona encausada en un proceso, especialmente en los juicios criminales. Ab irato.
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8: Las drogas y el cerebro. El consumo de drogas puede alterar el funcionamiento de áreas cerebrales que son necesarias para el mantenimiento de la vida. Tres de las principales áreas que las drogas afectan son el tallo cerebral, implicado en el ritmo cardíaco, la respiración y el sueño, el sistema límbico, que relaciona varias estructuras que controlan la habilidad para sentir placer, y la corteza cerebral, que contiene los centros de pensamiento donde se procesa la habilidad de pensar, planear, resolver problemas y tomar decisiones. El abuso de drogas ataca el sistema límbico, inundando los circuitos neurales con dopamina, un neurotransmisor encargado de regular los movimientos, las emociones, la motivación, los procesos cognitivos y el placer. El exceso en la estimulación de este sistema produce efectos eufóricos que son anhelados por los que abusan del consumo de drogas.
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8: ¿Qué significa apogeo? Si usted no está familiarizado con los términos de la astronomía, quizás se confunda, pero no. Apogeo viene del latín apogeus y del griego apogeios, a su vez apo, que significa aparte, fuera, lejos, y geo, que significa tierra. Entonces, lejos de la tierra. Apogeo es opuesto a perigeo, y en astronomía se refiere al punto de una órbita en torno a la Tierra más separado del centro de esta, es decir, a su punto más alto. De ahí que se use apogeo en sentido figurado para referirse a algo que ha alcanzado su momento cumbre. Así, el diccionario de la Real Academia Española consigna como tercer.
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